0: Bueno, es tan o más grave que una financiación ilegal, porque las cloacas del PSOE, la trama, se organizó para modificar decisiones judiciales, para modificar decisiones de los fiscales, para intervenir en las decisiones de responsables de la UCO. Ahí está lo que querían hacer con el teniente coronel Balas. Ya digo que eso es tan o más grave que la financiación ilegal. Junts y el PNV se encuentran ante el mismo problema. Necesitan separar al máximo las elecciones generales de las municipales. ¿Y qué va a suceder? Que Junts y el PNV seguirán pidiendo elecciones, que Sánchez seguirá sin hacerles caso y que todos hablarán a boca de ganso. 6:16, una hora menos en Canarias. Noticias con la ayuda de María Álvarez. Acuerdo.
1: Al que han llegado el gobierno de Salvador Illa y los sindicatos docentes para poner fin al ciclo de huelgas en las aulas catalanas. Este preacuerdo llega después de 16 días y 8 reuniones. El pacto prevé una mayor subida salarial que superará los 400 euros acumulados al mes de aquí a 4 años y más de 6.000 nuevas dotaciones de profesores y personal educativo.
0: Día de las Fuerzas Armadas.
1: El que se celebra en la Ría de Vigo, donde ya está todo preparado para acoger hoy el desfile central que va a reunir a casi 4.000 integrantes de la Guardia Real, el Ejército de Tierra, la Armada, el Ejército del Aire y del Espacio, la Guardia Civil y la Unidad Militar de Emergencia. Los actos van a estar presididos por los reyes y por primera vez por la princesa Leonor.
0: Condena.
1: La de los países miembros de la OTAN que han expresado su rechazo al acto irresponsable de Rusia después de que un dron impactara ayer contra un edificio de viviendas en la ciudad de Galati, en Rumanía. Desde la Alianza Atlántica aseguran que cuentan con toda una gama de respuestas posibles para defender cada palmo del territorio aliado.
0: Feria del Libro.
1: La reina Letizia ha inaugurado la Feria del Libro de Madrid, el mayor encuentro literario de España. Este año el hilo conductor es el humor y contará con la presencia de autores y creadores como Jonathan Coe, David Safier, Maitena, Eva H., a la que recientemente los reyes entregaron una de las medallas de las Bellas Artes, o Joaquín Reyes, entre otros.
0: Euribor.
1: El indicador hipotecario ha reaccionado a la nueva coyuntura económica derivada del conflicto en Oriente Próximo y ha cerrado mayo en su valor más alto desde septiembre de 2024. El Euribor se situó en mayo en el 2,804%, máximos de 20 meses, aunque solo ligeramente por encima del 2,74% del mes anterior.
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0: 6:17, 5:17 en Canarias. Pues como te decía, se ha puesto en marcha el ventilador para decir que el gobierno está sufriendo una conspiración, es víctima de una conspiración. El presidente intenta aparentar normalidad. Ricardo Rodríguez.
4: Buenos días. Nada de venirse abajo, dejarse vencer por la sucesión de causas judiciales. Pedro Sánchez busca alentar entre sus filas una convicción de acoso. Las haga revolverse y salir a la ofensiva. El victimismo por bandera al intento. Hasta se ha arrancado el ministro de Hacienda, Arcadi España.
5: Hay algunos elementos que casualidades no parecen, ¿no? Cualquier ciudadano es consciente de que algo extraño hay.
4: El esquema usa las causas en su contra como pegamento y es fruto de la convicción interna muy extendida en las alturas de que seguirán las hostilidades. Ya puede pasarnos cualquier cosa, reconocen en una exhibición de su desasosiego. A la carga, la portavoz de la Ejecutiva Federal, Montse Mínguez, mientras proclama su respeto a la justicia.
6: Ingenuos no somos. Evidentemente la gente está viendo esa persecución que hay en todo lo que respecta al entorno del presidente del gobierno.
4: Todo acompañado además del rechazo a asumir responsabilidad alguna ante las investigaciones, bajo la premisa de que admitir irregularidades solo ahondaría en el desgaste del gobierno.
0: El PP presiona a los socios. Alma Ezcurra, vicesecretaria de Coordinación Sectorial.
7: Que quede muy claro, Sánchez solo va a dejar la Moncloa por dos caminos. Uno es convocando elecciones y otro es porque lo expulsen sus socios. Y como lo primero no parece que vaya a ocurrir, la solución está en manos de los segundos. Van a tener que levantar el teléfono y decirle al presidente: esto se ha acabado.
0: Lo último, como sabes, es la cloaca del PSOE, el sumario del juez Pedraz, que sitúa en el PSOE una organización para impedir la labor de fiscales, jueces y agentes del orden. El juez Pedraz sitúa el origen de la causa contra la fontanera, Leire Díaz, en los días en los que Sánchez escribió su carta a la ciudadanía, Patricia Rossetti.
8: Esta investigación

0: Es la ampliación de la causa abierta en diciembre, la Audiencia Nacional que llevó a la detención de Leire Díez, del expresidente de la SEPI, Vicente Fernández, y del socio de Cerdán y dueño de Servinavar, Anchón Alonso. Presuntas mordidas en adjudicaciones públicas. Y ahora se investigan presuntos pagos irregulares a Leire por el intento de obstaculizar los casos judiciales que afectan al PSOE y al Gobierno. Con toda claridad lo explica el juez Pedraz en el auto y nos sitúa en la imputación de Begoña Gómez. A partir de ahí hubo una serie de reuniones en Ferraz hasta 22. El juez considera un punto de inflexión la reunión del 26 de abril del 24, reunión en la que participarían Leire, el empresario Dolcet, el jefe de gabinete de Sánchez, Juanma Serrano, el director de comunicación del partido, Jon Antolín, otros cargos del partido y Santos Cerda. Las conversaciones expresan que la conocida como Fontanera comunica al expresidente de la SEPI que se va con urgencia a Madrid, la ha llamado Santos. Tienen información que ayudaría al presidente. Se refieren a la imputación y dice que el presidente ya dijo que se limpie todo. Para el juez, Cerdán lidera el grupo y Leire lo coordina, grupo del que también forma parte Zarrías. Se desarrollan acciones para desestabilizar las causas judiciales, una actividad continuada, estructurada y coordinada, actuaciones con relevancia penal.
1: Y lo último es que la Universidad Complutense reclama a Begoña Gómez más de 113.000 euros por los gastos del software de la cátedra que codirigía. Alberto Escalante.
2: La universidad se ha personado como actor civil en el procedimiento judicial que instruye el juez Peinado y ha iniciado acciones legales para reclamar esa compensación económica de la que hablaba. Se basa para ello en un informe de la Cámara de Cuentas de la Comunidad de Madrid, que ha revisado los contratos relacionados con la Cátedra de Transformación Social y Competitiva entre los años 21 y 24. Ese informe señala irregularidades administrativas en la adjudicación de ciertos proyectos tecnológicos, entre ellos los gastos derivados del desarrollo y promoción del software de Begoña Gómez. Por eso, la Complutense pide ahora daños y perjuicios por el daño causado por el uso o apropiación de los activos. Begoña Gómez, recordemos, está citada presencialmente el 9 de junio ante el juez, pero su abogado ha pedido hoy aplazarlo. Ese día ya tenía fijada, dice, otra diligencia. Peinado deberá pronunciarse en los próximos días.
1: El Euribor ha vuelto a subir por tercer mes consecutivo y toca el máximo de los últimos 20 meses. Victoria Ballesteros.
3: El indicador ha cerrado mayo en su nivel más alto desde septiembre de 2024 y eso significa que una hipoteca variable media que ronda los 170.000 euros con revisión anual se va a encarecer en unos 65 euros al mes, o lo que es lo mismo, cerca de 800 euros más al año. Y si la revisión es semestral, pues 55 euros más en cada cuota, aunque es verdad que las subidas del Euribor de las últimas semanas han sido más moderadas. Santiago Carbó, catedrático de Economía de CUNEF Universidad.
4: Se ha movido durante todo el mes entre el 2,7 y 2,8. Pues se va a quedar evidentemente en ese entorno y repito, creo que es un cierto alivio con respecto a los meses anteriores que hubo aumentos significativos.
3: Que suba el Euribor también afecta a quienes están buscando hipoteca porque los bancos ya han reaccionado encareciendo especialmente las fijas que ya rozan el 3% a la espera de ver qué pasa el 11 de junio en la reunión del Banco Central Europeo.
1: La semana que viene a estas horas estaremos en la calle contándote que el Papa está a punto de llegar. Falta una semana para la llegada del Papa León, una visita que realizará acompañado por el presidente de la Conferencia Episcopal, Luis Argüello. Laura Ríos, buenos días.
5: Buenos días. El arzobispo de Valladolid y presidente de la Conferencia Episcopal, Luis Argüello, va a ejercer como anfitrión y va a participar activamente en la agenda del Santo Padre en su calidad de presidente de la Conferencia Episcopal. Monseñor Argüello ha revelado que la Santa Sede le ha comunicado que va a formar parte del séquito papal, con lo que eso significa acompañarle en todos los momentos del viaje. La llegada del Santo Padre coincide además con una fecha muy significativa para el prelado de Valladolid, quien el próximo 3 de junio va a celebrar una década de desde que fuera ordenado obispo auxiliar. En ese sentido, reconoce el impacto que tiene este viaje en su propio ministerio.
6: Siempre la renovación de la ordenación es una llamada permanente y no cabe duda de que este acontecimiento de estar con un grupo significativo de los 12, grupo del que desde el día de la ordenación formo parte, supone un revulsivo para una mayor fidelidad a esta encomienda sacramental.
5: Y explica que la visita del Papa no está dirigida solo a quienes se encuentren en las diócesis que acogen los actos, sino a todos los que están llamados a alzar la mirada más allá del lugar en el que se encuentre.
1: La Unión Europea ha desbloqueado 16.000 millones de euros para la Hungría de Peter Magyar. Rosalía Sánchez.
7: Se trata sobre todo de un gran gesto político de desbloqueo en las relaciones entre Bruselas y Hungría, gracias a la llegada al gobierno de Péter Magyar, que ha garantizado que dejará de usar el veto como herramienta de presión, como hacía su predecesor Viktor Orbán, y que implementará las reformas exigidas, aunque no todas. Magyar sigue resistiéndose a la política de inmigración europea, a la adhesión de Ucrania a la Unión Europea y a las reformas de pensiones y fiscalidad, tal como las plantea la Comisión. Ahí quedan todavía importantes flecos que negociar. Y la entrega de los 16.000 millones de euros no tendrá lugar hasta que haya acreditado las reformas. Magyar supone un gran cambio para Bruselas, pero no es tan dócil como pudiera parecer. Inmediatamente después de conocerse el acuerdo, Orbán le preguntó ayer en redes sociales: ¿qué vendiste a Bruselas de los intereses húngaros? El queso gratis solo está en la ratonera. Y Magyar respondió con rapidez que la única condición para la liberación de los fondos había sido la eliminación de la corrupción de Orbán, y pidió a sus seguidores compartir el mensaje para que, dijo, llegue también al ladrón del queso.
1: Y la princesa Leonor va a asistir por primera vez al acto central del Día de las Fuerzas Armadas, que se va a celebrar en Vigo. Íñigo Landa.
8: Será una de las protagonistas de este desfile militar, en el que a lo largo de kilómetro y medio por la avenida de Samil y en paralelo a la playa participarán a partir de las 12 de este mediodía 3.700 efectivos, más de 70 aeronaves, 109 vehículos con protagonismo para el nuevo blindado VCR 8x8 Dragón del Ejército de Tierra, y todo ello precedido por los reyes, a quienes acompañará la princesa Leonor, que por sorpresa cambiaba su agenda hace apenas 3 días para anunciar su presencia en estos actos del Día de las Fuerzas Armadas en Vigo, dando si cabe más realce a unas celebraciones que han llevado a la ciudad a registrar su primer lleno desde las Navidades. Abel Caballero es su alcalde.
9: Y el fin de semana vamos a tener, por tanto, un promedio que supera el 91%. En suma, lleno total de los hoteles de Vigo.
8: Un lleno al que hay que sumar las espectaculares imágenes que están dejando los actos organizados todos estos días.
10: La tripulación responde al fuego. Inician el tratamiento sanitario para estabilizar a la baja.
11: ¡Está abierta!
8: Como esta toma de una trinchera en plena playa de Samil, aunque quizás ninguna imagen alcance la espectacularidad de ver a los 7 buques de guerra de la Armada Española concentrados en la Ría de Vigo para la revista naval celebrada ayer, presidida por el rey Felipe VI.
1: Ha arrancado la Feria del Libro de Madrid. Ramón García Pellegrín.
12: ¿Qué tal? Buenos días. Leer y reír, dos formas de resistir. Así, con este lema y con el humor como hilo conductor, arrancaba este viernes la 85 edición de la Feria del Libro de Madrid en el Retiro. La reina Leticia hacía el tradicional recorrido entre algunas de las casetas. Luego conversaba con estudiantes que tienen un proyecto de radio en su colegio.
13: Cuanto más lees, más información tienes, más conocimientos tienes, mejor te vas a expresar. ¿Hay algo mejor que la radio y los libros?
12: Elena se acerca a la feria todos los años.
14: La feria al final es como que tienes todo junto y tienes la posibilidad de conocer otras librerías, de hablar con gente que se dedica a esto. Los autores, bueno, pues está bien hablar con ellos, pero generalmente suele ser difícil, suelen tener colas largas, en poco tiempo.
12: Con más de 7.000 firmas de 230 autores, la Feria del Libro rendirá homenaje hasta el 14 de junio a la generación del 27, Lelutier y Rafael Azcona.
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1: Las 6:30, las 5:30 en Canarias.
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1: Buenos días a los madrugadores del fin de semana, muy buenos días a la gente en este sábado 30 de mayo en el que vamos a tener bastante calor. Sigue el calor, salvo en algunas zonas del norte. Empezábamos este programa hace media hora y si nos dejas te vamos a acompañar hasta las 8:30 de la mañana. El gobierno, acosado por los sumarios de corrupción, ha decidido difundir la teoría de la conspiración. Hay jueces que están del lado del Partido Popular. Hay gentes, no dicen quién, que quieren cambiar al gobierno por vías no democráticas. Hay periodistas que no cuentan la realidad. Hay una conspiración en marcha.
11: Se redactan sumarios que podrían presentarse al Premio Planeta. He visto cómo se abren causas con pruebas falsas y he visto cómo se archivan otras que tienen todas las pruebas. En este partido está prohibida la corrupción, pero en este partido también está prohibido rendirse y chuparse el dedo.
1: Óscar López, que ha estado acompañado en este argumento, bueno, argumento por llamarlo de alguna manera, por Óscar Puente y por Arcadi España, ministros de Transporte y ministro de Hacienda. Evidentemente, hay una especie de ofensiva, quizás sea ofensiva llamarlo con una palabra demasiado grande. Bueno, hay un intento de distraer la atención por los sumarios de corrupción, hablando de una conspiración. Y los socios que, si los socios quisieran, esto se acabaría enseguida. Miriam Nogueras, Junts, en las últimas horas ha vuelto a pedir lo que pidió ya hace algunos meses, que se celebren elecciones.
20: No esperamos nada, nada más que no sea que el presidente Sánchez convoque elecciones.
1: Pero vamos a ver, Miriam, si quieres elecciones, apoya una moción de censura y pactas con Rajoy que esas elecciones se convocan. Junts y el PNV piden elecciones porque saben que no va a haber elecciones. Sánchez va a acabar hasta el final. Y esto de que pedir elecciones es una manera de distanciarse de Sánchez sin distanciarse. De hacer un jueguecito, de hacer una simulación. Si quiere el PNV elecciones, si quiere Junts elecciones, que apoye una moción de censura. Pero Junts no quiere elecciones porque está esperando lo que dice, a lo que diga el Tribunal de Justicia de la Unión Europea sobre la amnistía de Puigdemont. Y el PNV no quiere elecciones porque gobierna con el apoyo del Partido Socialista en el gobierno del País Vasco, en las diputaciones forales, en más de 30 ayuntamientos. Palabras vacías. 6:33, 5:33 en Canarias. Te cuento más noticias con la ayuda de María Álvarez. La Almudena y el Cristo de Medinaceli saldrán en procesión en el Bernabéu junto al Papa.
21: Será el lunes 8 de junio a las 7 de la tarde durante el encuentro del Papa con la Diócesis de Madrid, una de las citas centrales de la visita del Pontífice a la capital. Antes del evento principal, el Bernabéu acogerá conciertos y actividades con la presencia de ambas imágenes a pie de campo.
1: Encuentro en La Habana entre Estados Unidos y Cuba.
21: El jefe del Comando Sur de Estados Unidos y el jefe mayor general cubano han mantenido un inusual encuentro sobre seguridad en el perímetro de la estación naval de la bahía de Guantánamo, en Cuba. Ambas delegaciones han valorado positivamente el encuentro en el que se han abordado temas vinculados con la seguridad de la base de Estados Unidos en Guantánamo.
1: Detenido en Portugal el exsecretario de organización del PSOE coruñés.
21: Emilio Vázquez ha sido detenido por la policía de Portugal en el marco de una presunta trama de corrupción que involucra a un exasesor del Partido Socialista portugués y que está relacionada con la adjudicación de contratos irregulares en municipios del país vecino. Emilio Vázquez es uno de los cuatro detenidos, radicado desde hace algunos años en Portugal y con vínculos con el Partido Socialista.
1: Bueno, pues otra. confirmados 2 casos más de ébola en Uganda.
21: Con estas 2 últimas personas se elevan a 9 el total de afectados confirmados en el país, donde ya ha fallecido una persona. En la República Democrática del Congo hay ahora mismo 121 casos confirmados, 17 personas han muerto y hay más de 1000 casos sospechosos con 200 muertes asociadas.
1: Esta tarde se disputa la final de Champions entre el PSG y el Arsenal. Joseba Larrañaga, ¿qué tal? Buenos días.
0: Hola, ¿qué tal? Buenos días. Primer fin de semana sin liga de primera, pero con mucha actividad en el mundo del deporte. En un horario nada habitual, Budapest acoge esta tarde el partido más importante del año. La final de la Champions, final inédita. PSG-Arsenal, el campeón de Francia contra el campeón de Inglaterra. El equipo más goleador contra el equipo menos goleado. 2 entrenadores españoles en el banquillo, Luis Enrique y Mikel Arteta. Y el sueño, la ilusión de conseguir la segunda Champions consecutiva para el equipo francés o la primera de su historia para los Gunners, para el equipo londinense. El partido comienza, y esa es la gran novedad, a las 6 en punto de la tarde. En España, mañana se decide la segunda división, el cuarto equipo que desciende a la primera ref y los 4 equipos que buscarán acompañar al Racing y al Depor a la primera división en los playoffs de ascenso. Y además del fútbol, muchas cosas. En tenis, mañana tendremos un partido de octavos de final con 2 españoles, habrá uno seguro en cuarto, será o Pablo Carreño o Rafa Jodar. En un torneo que, sin Alcaraz ni Sinner, ayer también perdió al número 3 del mundo, porque Novak Djokovic perdió contra el brasileño Fonseca y por lo tanto no podrá aumentar el número de Grand Slam. Tenemos motos en Italia con Márquez bastante recuperado, ayer fue sexto, y el desenlace del Giro de Italia y todo lo que vaya sucediendo en torno a las elecciones a la presidencia del Real Madrid, que se celebrarán dentro de 8 días en Valdebebas. Y lo escucharemos todo, como suele ser habitual, en Tiempo de Juego.

0: Esta semana hemos hablado, o se ha hablado mucho, de inteligencia artificial. El Papa León XIV ha presentado Magnífica Humanitas y también hemos tenido una encíclica dedicada a la inteligencia artificial y el gobierno ha aprobado un proyecto de ley de inteligencia artificial. Jefa de Economía de COPE, Marta Ruiz, buenos días.
1: ¿Qué tal, Fernando? Buenos días.
0: Bueno, tenemos que estar preocupados por la inteligencia artificial en el campo del empleo.
1: Bueno, poco a poco iremos viendo, pero vamos ya percibiendo cómo esta tecnología se ha ido instalando poco a poco en la rutina de todos nosotros y no hace falta más que salir a la calle para comprobarlo.
2: Una plataforma de streaming. Sí que sabíamos que estábamos entrenando la IA, pero de repente de la noche a la mañana se cerró todo un departamento.
3: Trabajamos en rodajes. Como tenemos un trabajo tan de campo todavía, no estamos viendo mucho la IA, pero yo sé que vamos a tener que aprender a trabajar con la IA.
4: Estoy empezando a utilizar ahora la IA para buscar listas de proveedores, de clientes.
5: Uso la inteligencia artificial normalmente para hacer papeleo del colegio o para actividades y proyectos para los niños en el aula.
6: Era un poco reacio a usarla.
1: Te voy a dar las primeras cifras, Fernando. Las más amargas, las que tienen que ver con la destrucción de puestos de trabajo, los empleos que pueden desaparecer conforme aumente la implantación de la IA en los próximos 10 años podría moverse entre los 1,7 y 2,3 millones de trabajos desaparecidos, por así decirlo, según Funcas, la Fundación de las Cajas de Ahorro.
0: Son muchos empleos.
1: Son unos cuantos.
0: Bueno, de alguna manera se crearán otros, ¿no? Siempre ha pasado esto. Cuando hay revolución industrial, sí, pues cambia el modelo productivo.
1: Mira, esto es lo que nos dice Emiliano Blasco, vicerrector de Transformación Digital de la Universidad CEU San Pablo.
7: Que no estamos solo ante una destrucción de empleo, sino una reorganización profunda de lo que es la red empresarial y la red de trabajo, el mercado de trabajo, ¿no? Entonces, muchas profesiones potencialmente no van a desaparecer, pero cambiará lo que se espera de ellas.
1: Así que no estaríamos hablando necesariamente de despidos, aunque también, lógicamente, sino de reorganización de funciones dentro de puestos que permanecen, menor contratación, por ejemplo, para sustituciones y nuevos empleos. Por supuesto, ¿qué perfiles corren más riesgos de desaparecer con esto de la IA? Pues sobre todo administrativos y técnicos de nivel medio y superior, ¿no? Esas tareas más repetitivas que lógicamente se pueden sustituir por una máquina.
0: Se destruyen ya algunos puestos de trabajo, se crearán otros. Otra cosa es qué sucede entre la destrucción y la creación.
1: Eso es.
0: Digitalizar, ya lo estamos oyendo, puede hacernos más productivos. Uh-huh. De hecho, por ejemplo, si la sabes utilizar, aquí cuando haces periodismo sirve como documentación, con mucho cuidado porque hay que supervisarlo. Claro, si te permite ser productivo, pues las empresas estarán contentos, ¿no?
1: Ahorras tiempo y al final pues eso se traduce en que produces más en menos horas y eso revierte en mayores ganancias, ¿no? Escucha al experto en recursos humanos, José Canseco.
8: Un empresario, un director general, un director de recursos humanos no busca despedir a gente. Se ven obligados a ello porque una empresa necesita ganar dinero, necesita competir. Y la diferencia entre competir y no competir, al final, es una línea abajo de la cuenta.
1: Te doy más números, Fernando. Las empresas que se han digitalizado han aumentado su productividad en un 27%, según Funcas. Otro dato, en este caso de la consultora McKinsey, el 60% de las horas de trabajo que hacemos en España se podrían automatizar. El 60%, Fernando, son muchas horas, ¿no? Sí. Y si se hiciera esto de automatizar todas esas horas que son susceptibles de serlo, la economía sería, dentro de la economía, el impacto sería de 142.000 millones de euros en apenas 5 años. Es decir que, bueno, pues más rentabilidad.
0: Sí, un cambio importante. Sí. Vamos a ver, estamos notando ya la entrada de la inteligencia artificial en las ofertas de trabajo.
1: Se nota. Mira, aquí nuestro referente es Randstad, que saben bastante de estos de ofertas de trabajo, ¿no? Porque es una empresa de recursos humanos. Se han multiplicado por 9 en 5 años las ofertas de trabajo con IA. Estamos por encima de Francia o Alemania. Y además, los trabajadores que usan esta tecnología consiguen mejorar sus salarios. Por eso, porque son más productivos. No solo los especializados, que tienen salarios brutos anuales, pues que se mueven entre 55.000 y 65.000 euros, ¿no? Esos perfiles más especializados, sino que en puestos tradicionales, Fernando, que incorporan la IA, sí, la mejora salarial puede ser de hasta un 25%. Y las empresas van a ir cada vez más en busca del empleado híbrido. A ver, ¿qué es esto?
7: Perfiles más híbridos, ¿no? Donde no haya un técnico puro ni un administrativo puro, ¿no? Sino que sepan combinar el conocimiento de su sector, por un lado, con las competencias digitales y de IA, y por otro lado, que tengan esta capacidad humana.
1: Capacidad humana. Emiliano Blasco, el profesor, ponía o hacía inciso, ¿no? En este punto. La capacidad humana, como algo esencial, Fernando, lo va a seguir siendo. Estas habilidades, fíjate, es un poco la paradoja. Mientras crece la digitalización y las máquinas cada vez van tomando más terreno, pues al mismo tiempo esas habilidades humanas van creciendo, ¿no? Como valor, en importancia. Fíjate, la demanda de inteligencia emocional ha crecido un 173%. Fíjate. La de creatividad un 168%. Y es que, claro, al final esas habilidades siguen siendo esenciales para tomar decisiones estratégicas, éticas. Y es que, al final, la IA, Fernando, lo que hace es reconocer, imitar patrones, pero no se hace preguntas. Y claro, esto hace que sea muy difícil de sustituir el humano en todas sus facetas. Así que, al menos los periodistas en esto de preguntas, estamos salvados, ¿no?
0: Siempre y cuando nos hagamos preguntas.
1: Habrá alguno que no se las haga.
0: Por preguntas que no quede. Gracias, Marta.
1: Efectivamente, a ti.
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0: Van a dar las 7:15, las 6:15 en Canarias.
18: Artificial intelligence needs to be disarmed. The word is strong, I know, but deliberately chosen because this moment needs words capable of attracting attention.
0: La inteligencia artificial tiene que ser desarmada. El Papa advertía sobre la capacidad que tiene de captar atención. El Papa este lunes ha presentado su primera encíclica. Normalmente no presentan los papas sus encíclicas. Esta vez sí, Magnífica Humanitas. No es una encíclica sobre la inteligencia artificial, es una encíclica en el mundo de la inteligencia artificial. Eduardo Garrido es investigador del Instituto de Investigación Tecnológica de la Universidad Pontificia de Comillas. Profesor Garrido, muy buenos días.
19: Muy buenos días, César. Muchas gracias por vuestra invitación.
0: Vamos a ver, hubo una cosa que me llamó la atención, porque en la presentación de la encíclica estaba Christopher Olave, que es uno de los responsables de Anthropic, una de las empresas de inteligencia artificial más importante. Él estuvo inicialmente en OpenAI, y me llamó la atención porque él dijo en esa intervención en el Vaticano que dentro del desarrollo de la inteligencia artificial hay algo que les resulta misterioso. Claro, si uno de los que desarrolla más la inteligencia artificial dice que la inteligencia artificial tiene algo de misterioso, no sé si es para echarse a temblar. ¿Qué hay de desconocido en el desarrollo de la inteligencia artificial?
19: Bueno, pues yo creo que es una pregunta muy pertinente. La inteligencia artificial, los modelos que pues estamos acostumbrados a usar día a día, por ejemplo ChatGPT, Claude, Grok, por ejemplo, pues son modelos que están caracterizados por tener una escala gigantesca. No son cosas pequeñas, sino son cosas que tardan muchísimo en entrenarse, tienen un tamaño gigante de trillones de parámetros, están entrenados con terabytes y terabytes de texto, y no solo es ese texto, sino el que se entrena, sino que luego tiene una posterior fase de refinamiento del modelo, una posterior fase de aprendizaje por refuerzo con respecto a unos humanos. Y al final, en resumidas cuentas, para que la gente me entienda, hay un montón de variables que hay que controlar, muchísimas de ellas, muchas, y es muy difícil tener en cuenta absolutamente todos los factores y saber predecir cómo te va a responder la herramienta. De hecho, muchas de estas herramientas, si le haces la misma pregunta varias veces, te responden distinto. Son distribuciones de probabilidad al final.
0: Ya.
19: Entonces, tú conocer toda esa distribución de probabilidad sobre el lenguaje es algo que está más allá de nuestra cognición, por así decir.
0: Ya.
19: Y de ahí se encierra ese misterio. No es una ecuación matemática como las leyes de Newton, de decir, mira, yo te puedo explicar cómo cae más o menos, o te puedo aproximar cómo cae, ¿no?, esta manzana al suelo. Aquí hay muchísimas cosas que hay que tener en cuenta y es muy difícil llegar a todas ellas.
0: Bueno, esta cuestión también está reflejada en la encíclica, ¿no? Recuerdo si es en el número 98, dice, la inteligencia artificial no se desarrolla estableciendo todos los objetivos, sino que se pone una especie de arquitectura y dentro de esa arquitectura la inteligencia artificial se desarrolla en cierto modo a sí misma. Claro, esto da un poco de miedo. Yo cuando lo he leído, en mi ignorancia, digo, claro, si el desarrollo es autónomo, ¿a dónde nos puede llevar?
19: Efectivamente, mucha gente pues todavía piensa en inteligencia artificial en términos de los 80, los 90, de 2000, cuando estaban estos sistemas expertos que se conocía, que las reglas de si el usuario te mete esto, entonces responde,
0: claro,
19: de esta manera, ¿no? Y de alguna manera eran los humanos los que introducíamos ese conocimiento y de aquella sabía. La inteligencia artificial actual es estadística y optimización. Mira, hay una función de error que tienes que optimizar, que puede ser las preferencias del usuario, que puede ser el cómo responder a muchísimos problemas que hay, una serie de problemas. Y vamos a optimizar un montón de parámetros de esta distribución que te decía antes del lenguaje para minimizar esa función de error. ¿Qué es lo que pasa? Que ahí el conocimiento es el que emerge. Todos estos patrones estadísticos y demás emergen. Básicamente la máquina lo que hace es, tengo estos datos de entrada,
0: sí,
19: todos los textos con los que me entrenan. La salida es pues poder hablar bien, resolver problemas, etcétera, todo lo que se quiera ahí configurar, lo que quieran las Big Tech configurar en esa salida, y optimizo. ¿No?
0: Yeah.
19: Entonces, claro, no hay motivos, desde mi punto de vista, para tener aquí mucho miedo en plan Terminator, Skynet o
0: sí,
19: que la inteligencia artificial pueda, digamos, adquirir conciencia o ser autónoma y demás.
0: Sí.
19: No, yo creo que eso es más de ciencia ficción. Sí que es verdad que un agente de IA es bastante autónomo, pero nunca, siempre va a estar gobernado por esas Big Tech. No hay que tener en cuenta que aquí, si de algo a lo mejor hay que tener miedo, es de quién gobierna la IA, no de la propia IA.
0: Yeah.
19: Ese es lo que a mí personalmente me da más miedo. Pero sí que es cierto que estamos en un paradigma distinto al de la inteligencia artificial clásica. Todo este conocimiento emerge dentro de ese problema de optimización que es realmente lo que se llama la IA.
0: Sí, que no sigue indicaciones precisas, sino que lo genera por sí mismo. Vamos a ver, ¿le preocupa, profesor Garrido, quién gobierna la inteligencia artificial? Ha hablado de la high-tech, de las grandes empresas de tecnología. Bueno, la encíclica se refiere a esta cuestión, al inmenso poder que tienen las tecnológicas, más que muchos estados, y ahí no hay límites, y ahí la regulación no sé si sirve para algo.
19: Sí, efectivamente, eso sí que yo estoy completamente alineado con esta preocupación. La concentración de poder de las Big Tech con estos sistemas es increíble, no ya solo por el presente, sino que si uno atiende a la teoría matemática, por así decir, que hay detrás del aprendizaje profundo, la IA y demás, no podemos sino decir que si esta gente sigue escalando en ordenadores, en computación, en tamaño de los modelos, en número de datos, estos modelos cada vez van a ser mejor, mejor, mejor y mejor. Por lo tanto, van a poder colonizar, por así decir, una mayor capacidad de productividad empresarial, todos estos modelos, ¿no? Eso va a recaer al final en las empresas, estados o en quien quiera invertir en IA y seguir esta carrera, China, Estados Unidos, las Big Tech, ¿no? Europa también con Mistral, que también hacemos cosas. Pero claro, hay un riesgo de que las barreras de entrada hacia cualquier negocio sean altísimas cuando estas Big Tech están obteniendo modelos y sistemas de IA cada vez más competentes en cualquier cosa.
0: Yeah.
19: Entonces, desde el punto de vista de la encíclica, en muchos de estos puntos pues se atiende a que, oye, el ser humano tiene una dignidad, vamos a poner esta dignidad del ser humano por delante y vamos a gobernar la IA para que radique en el bien común del ser humano y no a lo mejor en solo un beneficio, en una propuesta de beneficio especulativo de un empresario que esté detrás de esta IA y que a lo mejor haga un sistema que te provoque adicción, etcétera, sino que vamos a utilizar todo este potencial real que tiene la IA pues para servir a las necesidades que puede tener la humanidad, por ejemplo, encontrar nuevos materiales, nuevas vacunas, y solucionar pues los problemas que tenemos en el día a día. Pues sí, es verdad que la productividad aumenta mucho con estos sistemas.
0: Magnífica Humanitas, así se titula la encíclica. Eduardo Garrido, gracias por estar con nosotros, muy buenos días.
19: Muchas gracias a vosotros, buenos días.
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0: Seis cincuenta y tres, cinco cincuenta y tres en Canarias.

0: la hospitalidad, la acogida, siempre yo desde hace más de 40 años que he visitado España, siempre he encontrado un pueblo de mucha fe y de muy buena voluntad, que lo celebremos también en esa visita.
1: En la visita del Papa, un punto esencial es el archipiélago canario, Gran Canaria y Tenerife. El Papa termina viaje en Tenerife, visitará el centro de acogida o de internamiento, unos lo llaman de una manera o de otra, Las Raíces, en la laguna, en Tenerife. Francisco Navarro es responsable territorial de ACEN en Canarias. ACEN es una ONG que trabaja en ese centro, en el centro Raíces. Francisco, buenos días.
2: Hola, ¿qué tal? Muy buenos días.
1: ¿Qué es el centro Las Raíces?
2: Bueno, el Centro de Acogida de las Raíces es un dispositivo cuya titularidad es del Ministerio de Inclusión, Seguridad Social y Migraciones, que forma parte de la red de acogida del programa de atención humanitaria, en este caso para personas migrantes llegadas por costa, que tiene, insisto, el Ministerio a nivel nacional, ¿vale? Es uno de estos centros, que en este caso están en Canarias, hay algunos centros en Canarias, hay otros centros en la península. Este es uno de los centros, como decía, está en el municipio de San Cristóbal de la Laguna, en Tenerife, y está abierto desde el año 2021. Hay que matizar que no es un centro de internamiento, ¿vale?, porque las personas residentes no están en situación de detención, ¿vale? Nosotros no, o sea, el Ministerio de Inclusión es el titular del programa y del centro, ACTEM es la ONG que se encarga de intervenir con los usuarios y realizar esa gestión de acogida, pero las personas no están detenidas, es un centro que durante el día está abierto, hay libre tránsito y bueno, pues por matizar esa parte.
1: Sí. ¿Cuánta gente vive en el centro?
2: Bueno, ahora mismo, por supuesto, es un centro muy variable porque al final depende mucho del contexto migratorio. Ahora mismo hay aproximadamente 740 personas.
1: 740 personas, o sea que es muy grande.
2: Sí, es un centro grande. Ahora mismo la capacidad es de 3.500. Es el centro más grande de no solo de Canarias, sino también de la península dentro de este sistema de acogida. Al final es un centro que ha tenido que aumentar su tamaño y aumentar su capacidad, sobre todo después del año 2023 y 2024, que fueron esos momentos de llegadas por costa más numerosas.
1: ¿Cómo llegan y en qué condiciones llegan los migrantes que están en ese centro y de dónde vienen?
2: Bueno, ¿de dónde vienen? De muchos sitios, porque la ruta va variando. Al principio, durante los primeros años, pues había más llegadas de Marruecos, de personas de Marruecos, de Argelia. Ahora, sobre todo en 2023, las salidas se concentraron más en Mauritania, Senegal, y ahora mismo las principales nacionalidades serían personas de Senegal, de Mali o de Gambia, pero insisto, los perfiles van cambiando. ¿Cómo llegan? Pues estamos hablando de una de las rutas más mortales, una de las rutas migratorias más mortales, que deja miles de muertos a las espaldas. Siempre hablamos de las personas que llegan, pero hay que poner el foco también en las personas que no sobreviven. Es una ruta muy peligrosa, al final es gran parte de las embarcaciones se dirigen a la Isla del Hierro, que es la isla más occidental del archipiélago, y bueno, pues es fácil al final en el medio del Atlántico pues que ocurra cualquier cosa y que bueno, ya lo hemos visto, ¿no? Muchas embarcaciones que desaparecen, personas que no lo consiguen. Entonces, las que llegan, pues llegan en estados muy complicados, con deshidrataciones, con mareos, con quemaduras por la sal, el agua, la gasolina, llegan con mucha hambre, pues en fin, se ven situaciones muy, muy complicadas.
1: ¿Y ahí cuánto tiempo están en Las Raíces y dónde van luego?
2: Bueno, como decía, Las Raíces es uno de los centros de este sistema de acogida del Ministerio de Inclusión. Dentro de ese sistema las derivaciones son regulares y funcionan bien. Es decir, de ahí podrían ser derivados las personas, depende de su casuística, a otros centros en Canarias o en la península. Es difícil porque depende mucho de las llegadas, del número de llegadas, pero podemos estar hablando de un margen entre 2 o 3 meses de estancia en la red.
1: Ya. Ellos se embarcan en las pateras y en los cayucos después de haber pagado una suma importante a las mafias, ¿no?
2: Sí, bueno, al final sabemos que esto no es nada nuevo. Detrás de cada situación de necesidad siempre hay personas que están dispuestos a, a beneficiarse de ellas, ¿no? Esto no ocurre solamente en contextos migratorios, ni en este contexto migratorio ocurre desgraciadamente en muchos otros ámbitos. Las personas al final que están intentando y que se echan al mar, pues tienen en sus contextos situaciones de hambre, de guerra, de persecución, de violencia. Entonces, bueno, pues sí, son comunes las historias de gente que ahorra, que trabaja donde puede, que empieza su trayecto migratorio a pie desde muchísimos puntos de África, incluso de Asia, y cuando consigue juntar cierto dinero para acceder a esa embarcación, pues sí, lo paga y empieza su trayecto, ¿no?
1: ¿Los que llegan saben exactamente de dónde han llegado?
2: Bueno, saben que han llegado a unas islas, sí, a las Islas Canarias, no son ajenos a ellos, saben que es territorio español. Hay diferentes tipos de... Bueno, no todo el mundo viene con la misma idea de dónde ha llegado, ¿no? Nosotros una de las primeras cosas que hacemos en el centro es hacer este tipo de talleres, este tipo de charlas de contextualización. ¿Dónde estás? ¿En qué situación estás? Administrativamente, como a nivel social, ¿cuál es el contexto español? ¿Cuál es el contexto de Canarias? ¿Cuál es el contexto del municipio, ¿no? ¿Dónde se encuentra? Entonces, esa es una de nuestras principales labores dentro del centro.
1: Francisco Navarro, gracias por estar con nosotros. Muy buenos días.
2: Gracias a ustedes. Buenos días.
1: Las 7 de la mañana a las 6 en Canarias.
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1: Muy buenos días a los madrugadores del fin de semana. Muy buenos días a la gente en este 30 de mayo. Se nos acaba mayo con calores que son casi de julio. Sigue el calor, algunas zonas del norte se van a librar. Hace una hora empezábamos este programa y si nos dejas te vamos a acompañar hasta las 8:30 de la mañana. Miriam Nogueras, portavoz de Junts, pide elecciones, ya lo hizo algunas semanas.
5: No esperamos nada más que no sea que el presidente Sánchez convoque elecciones.
1: Bueno, pues si Miriam Nogueras quiere elecciones lo tiene muy fácil. Que apoye una moción de censura y que pacte con Feijóo que después de esa moción de censura se convocan elecciones. Pero Junts en realidad no quiere elecciones. Junts en realidad no quiere sacar del poder a Sánchez, al menos de momento. Junts, que sigue estando en manos de Puigdemont, quiere esperar a ver qué dice el Tribunal de Justicia de la Unión Europea sobre si se le aplica o no la amnistía a Puigdemont. Junts quiere esperar un mejor momento para recuperarse, porque Alianza Catalana, partido radical, xenófobo, le está comiendo la tostada en Cataluña. Le piden elecciones, pero no quieren que Sánchez se vaya. Ayer pidió elecciones Miriam Nogueras, antes de ayer las pidió Aitor Esteban, PNV.
6: La legislatura ha llegado a su fin.
1: Bueno, la legislatura hubiera llegado a su fin o habría llegado a su fin si el PNV apoyase, como hizo en 2018, una moción de censura. Y el PNV no va a utilizar sus votos para sacar a Sánchez del gobierno. El PNV tiene acuerdos con los socialistas en el gobierno de Vitoria, en las diputaciones provinciales, en más de 30 municipios. Todo esto es una especie de postureo para intentar salvar la cara. Claro, desgasta mucho estar cerca de Sánchez, vamos a pedir elecciones, pero no vamos a provocar esas elecciones. Hemos tenido esta semana un auto del juez Pedraz en el que se describen las presuntas cloacas del PSOE. Cloacas que querían modificar las decisiones de jueces, fiscales y fuerzas del orden. ¿Esto es peor que la financiación ilegal? O sea, los socios del gobierno dijeron, en el momento en que conozcamos que hay financiación ilegal, apoyamos la moción de censura. Pero ve si esto es tan grave o más grave aún que la financiación ilegal. Sánchez ayer defendió que España es un referente de inspiración para muchos a pesar del ruido.
7: Mucha gente fuera de nuestro país miran a España como un referente de inspiración. Lo hacen en un tiempo acostumbrado a mucha confrontación, a mucho enfrentamiento y, desgraciadamente, a mucho ruido.
8: Se va pareciendo Sánchez cada vez más a Zapatero. Cuanto más se complica la cosa, más lírico se pone. Eso que Sánchez llama ruido debe ser que ayer a su mujer, la Complutense, le ha pedido 130.000 euros por la apropiación de un software que era de la universidad. Apropiación indebida por la que va a ser juzgada. El ruido debe ser que su hermano se ha sentado esta semana en el banquillo porque ha comenzado el juicio. El ruido debe ser que la gerente actual del PSOE, Ana Fuentes, está imputada desde el miércoles, como está imputada Leire Díez, la fontanera, Gaspar Zarrías, el hombre que lo fue todo en el Partido Socialista Andaluz, Pérez Dolcet y algunos más, por montar esas cloacas del PSOE, presuntas cloacas, una organización que, después de la imputación de Begoña Gómez, presuntamente se concertó para impedir el trabajo, para sobornar a jueces, fiscales y agentes de las fuerzas de seguridad. Una trama que recurrió a facturas falsas. Ese debe ser el ruido. El ruido deben ser las más de 12 horas del registro de la UCO en la sede del PSOE. El ruido debe ser las joyas encontradas en la caja fuerte de Zapatero, la mordida por el rescate de Plus Ultra. El ruido debe ser lo que cuenta hoy el diario El Mundo, los fondos energéticos y los lobbies del régimen chino que pagaron a Zapatero. Eso debe ser lo que Sánchez llama ruido. El gobierno, acosado por los sumarios de corrupción, ha decidido liarse la manta a la cabeza y denunciar una corrupción, una conspiración. Denunciar que son víctimas en la Moncloa de una conspiración. Óscar Puente esta semana, el jueves en concreto, ha llegado a sugerir una especie de golpe blando.
9: El trabajo que algunos están haciendo para derribar a un gobierno a través de métodos y de formas que no son democráticos.
8: Está diciendo Óscar Puente que hay un golpe, porque claro, derribar a un gobierno por medios no democráticos es dar un golpe. ¿Qué pruebas tiene de esto? Óscar Puente señala a los jueces y señala también a los periodistas. Ayer se grabó un largo vídeo que colgó en X, diciendo que tiene que recurrir a los vídeos en X, a las redes sociales, porque claro, es que los periodistas no cuentan la verdad, y como no cuentan la verdad, hay que dirigirse directamente a la opinión pública con vídeos en redes sociales.
10: Es que es un mecanismo de defensa. Es decir, no queda más remedio que trasladarle a la ciudadanía directamente que estas cosas no son aceptables y que se informen, lamentablemente, por los canales directos, porque lo que se ve en general en el panorama mediático lamentablemente tiene muy poco que ver con la realidad.
8: No queda más remedio. Los periodistas están también en la conspiración. Los periodistas no cuentan lo que realmente sucede. Hay que grabarse un vídeo y colgarlo en redes sociales para que los españoles sepan lo que realmente está ocurriendo. A la porra, con los periodistas, con los medios tradicionales. Un día de estos, Óscar Puente se pone un chándal y empieza a presentar un programa Río. Se pone un chándal y empieza a decir: fulanito, arréglame el tren ese que está parado en la vía número 4 de la estación de Barcelona, porque así consigue llegar directamente a la opinión pública. ¿Para qué hace falta periodistas? ¿Para qué hace falta periodistas? El populismo habla directamente con el pueblo. Además de cargar contra jueces, contra periodistas, Óscar Puente ha cargado también en las últimas horas con la UDEF, acusando a la UDEF de embarrar todo. No solo ha sido Óscar Puente. Arcadi España, ministro de Hacienda, ha repetido la cantinela de Puente. Hay que dejar trabajar a los jueces, pero es que hay jueces que filtran cosas que el PP sabe antes de tiempo, con lo cual hay jueces que están de acuerdo con el Partido Popular para ir contra el gobierno.
11: Es verdad también que hay algunos elementos que casualidades no parecen, ¿no? Hemos visto como unas filtraciones hechas, formuladas por determinados líderes políticos, incluso por el señor Feijóo y otros del Partido Popular, adelantándose a operaciones en un ámbito judicial reservado.
8: Hay una conspiración en marcha. Una conspiración en marcha.
12: Se redactan sumarios que podrían presentarse al Premio Planeta. He visto cómo se abren causas con pruebas falsas y he visto cómo se archivan otras que tienen todas las pruebas. En este partido está prohibida la corrupción, pero en este partido también está prohibido rendirse y chuparse el dedo.
8: Óscar Puente y Óscar López, que es el que acabamos de escuchar. Somos víctimas de una corrupción, hay que movilizarse. Bueno, esto es corrupción de la vida política. Una cosa son los políticos corruptos, y aquí todavía no tenemos sentencias. Tenemos presuntos políticos corruptos que de momento son inocentes. Los jueces dirán si David Sánchez, el hermanísimo, ha sido protagonista de un delito de influencias. Los jueces dirán si Begoña Gómez ha cometido un delito de tráfico de influencias. Los jueces dirán si el caso Mascarillas, si el caso Hidrocarburos, si el caso Rescate de Plus Ultra, si las cloacas del PSOE son actuaciones de políticos corruptos. Los jueces dirán si el entorno de Sánchez, entre los colaboradores, familiares, entre los altos cargos del PSOE, dos secretarios generales, hay políticos corruptos. En eso están trabajando los jueces. No hay sentencias. Sentencias sobre políticos corruptos. Pero sí, antes de esas sentencias, podemos decir que hay una corrupción de la vida política. Porque la corrupción de la vida política es esto que acabamos de escuchar. Es atacar a los jueces. Es cargarse la división de poderes. Es pretender acabar una legislatura sin aprobar un solo presupuesto. Corrupción de la vida política es haber transformado al Partido Socialista, Partido Socialdemócrata, en un partido identitario. Corrupción de la vida política es pagarle 16 millones de euros que nos cuestan a todos los españoles esos 16 millones de euros. Pagarle 16 millones de euros al CIS para que siga diciendo que si hubiese elecciones el Partido Socialista obtendría un 36% de los votos, 11 puntos más que el Partido Popular. En Andalucía obtuvo 23%. 7 y 12, 6 y 12 en Canarias. Te cuento más cosas con la ayuda de María Álvarez. Euribor.
13: El indicador hipotecario ha reaccionado a la nueva coyuntura económica derivada del conflicto en Oriente Próximo y ha cerrado mayo en su valor más alto desde septiembre de 2024. El Euribor se ha situado en el 2,80%, el máximo en 20 meses, aunque solo ligeramente por encima del 2,74% del mes anterior.
8: Condena.
13: La de los países miembros de la OTAN, que han expresado su rechazo al acto irresponsable de Rusia después de que un dron impactara ayer contra un edificio de viviendas en la ciudad de Galați, en Rumanía. Desde la Alianza Atlántica aseguran que cuentan con toda una gama de respuestas posibles para defender cada palmo de territorio aliado.
8: Acuerdo.
13: Al que han llegado el gobierno de Salvador Illa y los sindicatos docentes para poner fin al ciclo de huelgas en las aulas catalanas. El pacto prevé una mayor subida salarial que superará los 400 euros acumulados al mes de aquí a 4 años y más de 6.000 nuevas dotaciones de profesores y personal educativo.
8: Feria del Libro.
13: La reina Letizia ha inaugurado la Feria del Libro de Madrid, el mayor encuentro literario de España. Este año el hilo conductor es el humor y contará con la presencia de autores y creadores como Jonathan Coe, Maitena, Eva H., a la que recientemente los Reyes han entregado una de las medallas de las Bellas Artes, o Joaquín Reyes, entre otros.
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0: Si esto fuese una película de los años 30, iría con un tres cuartos de cuero y una pistola debajo. O sea, no valen sutilezas con él. Aquí lo que hay que hacer es, pues como se hizo una vez, si los procedimientos están. En tanto Pedro Sánchez no se vaya, hay un riesgo, no para el Partido Socialista, que yo creo que lo ha destrozado. Yo creo que tiene muy difícil recuperación. Hay un riesgo de país.
1: Eso le iba a decir, porque este PSOE, del que hace poco se cumplieron 147 años, ¿no? Esa defensa del obrero que hizo Pablo Iglesias y un pequeño grupo de trabajadores, este camino largo que con Felipe González y Alfonso Guerra se consolidó como un partido socialdemócrata en la línea de Willy Brandt o de Olof Palme, constituye algo más que un programa de partido. Es el otro lado de la balanza. O sea, en un país donde se requieren amplias mayorías de centro y un equilibrio potente desde esa posición, una eventual desaparición del Partido Socialista es que es un desastre para España.
0: Es malo. O sea, yo soy un clásico, ¿no? Un antiguo, ¿no? Creo en el bipartidismo, creo en un partido de centro izquierda y un partido de centro derecha que se alternen en el gobierno. Todos cometen errores, todos tienen aciertos, y para eso es el sistema democrático, para la alternancia, ¿no? Esto empezó a cambiar con Zapatero. El Zapatero llega al poder con aquel convulso atentado del 11M, y él se da cuenta que si se polariza la sociedad, se moviliza el electorado de izquierdas, que cuando hay una confrontación muy dura con el otro bloque, ahí los tuyos van a votar y que tienes posibilidades de llegar. Claro, Zapatero abandona la socialdemocracia porque él se centra en los derechos civiles, políticos, es decir, son las feministas radicales, los ecologistas radicales, los nacionalistas, los que ocupan el core ideológico del Partido Socialista. Y queda atrás lo que es la socialdemocracia, que es la redistribución de renta. Que en una sociedad nadie se quede atrás y que, oye, el que más llegue, pues que llegue lo más alto posible. Con Pedro Sánchez eso se eleva a la enésima potencia. Eso coge toda la temperatura. Y Pedro Sánchez lo que hace es dividir la política en dos bloques, dividir la sociedad en dos bloques, incluso dividir a los periodistas y profesionales en dos bloques distintos. De manera que si tú perteneces, es un clima guerra civilista. Si tú eres republicano, y los republicanos han matado en el pueblo de al lado a 15 curas y a 10 monjas, tú eres de los republicanos y los enemigos son los otros porque el enemigo es Franco, ¿no? Y si tú eres del bando nacional y han hecho no sé qué tropelía a tus tropas en el pueblo de al lado, mi enemigo son los republicanos. En eso ha convertido Pedro Sánchez en este país, cuando habíamos conseguido superarlo desde la Constitución de 1978.
1: Claro, yo hay una cosa que me sorprende, que es la bandera en la que Zapatero ha constituido a la izquierda, porque el otro día señalaba yo en un editorial que a mí lo que está ocurriendo, francamente, no me sorprende. O sea, yo he visto a Zapatero durante años en Venezuela, yo sé lo que es Venezuela, como tanta gente, y sé que cuando tú te haces fuerte allí, te haces fuerte con un montón de pasta detrás. Es un país muy corrupto donde es muy fácil obtener, por mor del petróleo y de otras riquezas naturales y del tráfico, del narcotráfico, acuerdos para hacerte rico. Y la verdad, yo siempre lo había sospechado, pero es que además este señor casi nos arruina económicamente, prometió la solidez de los bancos españoles justo antes de que tuviesen que ser intervenidos, ha sido el adalid, como ha explicado usted muy bien, de la memoria histórica y el encargado por parte del gobierno de negociar pues con Bildu, con los nacionalistas y desde luego con Venezuela. ¿Por qué se dice ahora que esto es una gran sorpresa?
0: A ver, a Pedro Sánchez le ha venido muy bien Zapatero. Le viene muy bien, ¿por qué? Primero porque con las relaciones en Venezuela de Zapatero, él afianza su pacto con Podemos en un primer momento. Porque con Zapatero coloca a Bildu, los herederos de ETA, estos que nos mataban, a los cuerpos y fuerzas de seguridad y a los políticos democráticos en el País Vasco y fuera del País Vasco, y a ciudadanos que no tienen nada que ver ni con la política ni con los cuerpos y fuerzas de seguridad, pues Bildu se coloca en el centro de la gobernabilidad del país, anunciando, por cierto, leyes como aquella de vivienda que anunció con los independentistas catalanes. ¿Y quién es el que va a negociar con Puigdemont cuando meten en la cárcel a Santos Cerdán? Sí, Zapatero le ha venido muy bien a Pedro Sánchez. Además, Pedro Sánchez ha eliminado a los que no le han seguido el juego, a los que le han criticado, a los que han dicho, oye,

0: esto no es socialismo. A Felipe González, a todos los líderes anteriores a Zapatero, esos somos los fachas, ¿no? Y Felipe es un traidor y trabaja para que gane el Partido Popular. Y en tanto que a unos o se les expulsa o se les condena al ostracismo, a Zapatero se le erige como el ejemplo de legitimidad moral de la izquierda, que es lo que ha hecho durante estos años. Claro, se le ha caído abajo todo. Se le ha caído abajo porque, evidentemente, la presunción de inocencia por encima de todo, ¿no? Pero, hombre, el auto pinta mal, el sumario pinta peor. No entiendo cómo alguien puede meter a sus hijos en un lío de estas características. Es lo que me parece de lo más grave de todo lo que vamos conociendo. Pero bueno, independientemente de cómo vaya el proceso judicial, tú no tienes ya legitimidad ni moral, ni social, ni política, ni parlamentaria para seguir siendo presidente del gobierno.
1: Aquí hay la posibilidad incluso, y esto me ha aterrorizado al leerlo en sus artículos, de que el PSOE desaparezca. O sea, no solamente de que vaya por debajo de su suelo, sino que realmente se ha herido de muerte.
0: Es que el PSOE ha muerto, pero ha muerto hace tiempo. Esto no es una organización socialdemócrata de contrapesos, de poderes, en las que hay un debate interno. No. Podemos ha penetrado, es un virus que ha penetrado en el PSOE. O sea, los círculos del 11M, del 15M, aquellos círculos que, por cierto, se manifestaban contra Zapatero, que decían que el PSOE era la casta. Esos son no solamente socios preferentes de gobierno, sino eso ha penetrado y esa cultura ha penetrado en las agrupaciones del Partido Socialista y en sus liderazgos y en su grupo parlamentario y en la dirección nacional. Pero ¿en qué cabeza cabe que el Partido Socialista de verdad iba a tener a ministros como el señor Puente, con ese lenguaje tabernario, con esa falta de escrúpulo ético-político, no solo ante al adversario, sino ante los problemas de Estado de este país? ¿En qué cabeza cabe que el Partido Socialista iba a dar privilegio a los más ricos? Que es lo que está haciendo cuando da una financiación especial a Cataluña para que no colabore en la solidaridad del conjunto del país. ¿En qué cabeza cabe que un Partido Socialista iba a pactar con unos independentistas que odian al Estado español y quieren acabar con el Estado español para que reformen el Código Penal o para que redacten una ley de amnistía que después voy a llevar para que apruebe el Parlamento?
1: Esa es la cuestión. ¿Cuántas posibilidades, y cerramos, hay de que se convoquen elecciones, don Tomás?
0: Pues en términos lógicos políticos deberían estar convocadas ya. En términos prácticos y reales, los dirigentes del Partido Socialista, aquellos que hablan en privado pero no se atreven a hablar en público, tienen una cita con la historia. Una cita con la historia del Partido Socialista y una cita con la historia de España. Ellos verán lo que hacen.
1: Tomás Gómez, uno de los pocos que habla y habla claro. Verdaderamente, gracias.
0: No, gracias a ti, Cristina. Y enhorabuena por tu programa.
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1: El partido Junts, el de Puigdemont, se ha sumado al PNV, al Partido Nacionalista Vasco, que en su momento sacó a Mariano Rajoy del poder, e insta a Sánchez a convocar elecciones tras multiplicarse los casos de corrupción. Pero se niegan ambos a favorecer una moción de censura. Dicen, no estamos aquí para poner y sacar gobiernos. Antonio Jiménez, muy buenos días.
28: ¿Qué tal? Buenos días, Cristina.
1: Pues menudo panorama.
28: Bueno, pues ese panorama podemos resumirlo en esa frase tan, en fin, tan recurrente y tan española como ni se muere el padre ni cenamos. Esa es la situación.
1: Sí, es mejor tomárselo además de risa, claro. Porque ya no nos queda mucho más.
28: Es que ni se muere padre ni cerrado. Es que, vamos a ver, hemos llegado a la situación de que tenemos dos partidos nacionalistas que ahora mismo están, apoyando a Sánchez, hasta ahora, supuestamente, que te dicen, esta legislatura está muerta. Hemos llegado al fin de este trayecto y, por tanto, lo conveniente y lo urgente es convocar elecciones. Ya no tiene sentido estos minutos de la basura de una legislatura que está totalmente agotada. Pero a renglón seguido te dicen, si el presidente del gobierno no convoca, es su problema. Nosotros no vamos a hacer nada, vienen a decirnos, porque claro, no apoyarían una moción de censura instrumental, que es de lo que se trata. Sacar a Sánchez de la Moncloa no significa que sea poner a Feijóo, no, están diciendo que ellos tampoco aceptarían que se hiciera esa censura instrumental, que sería lo más lógico. Es decir, si usted no quiere convocar por las buenas, pues tendremos que obligarle a que lo haga por las malas, presentamos una moción de censura y enseguida, a renglón seguido, nada más triunfar esa moción, se convocan elecciones, y aquí paz y después gloria. Eso sería lo más democrático, pero no lo acepta. Claro, te están diciendo con la boca chica todo esto, pero en el fondo lo que no quieren es la alternancia en el poder, y no la quieren porque ellos consideran que es mucho peor lo que vendría a pesar del muladar en el que está metido Sánchez, y que ellos de alguna forma están protegiendo de forma connivente y cómplice. Si tú no aceptas que la situación, o sea, si aceptas que la situación ya no tiene sentido y que ya tienes que cambiar, hombre, pues lo lógico es que reacciones, que hagas algo. Pero claro, lo único que están es intentando tranquilizar sus conciencias y sobre todo transmitir a sus electorados, tanto Junts como el PNV, y dice, nosotros ya no apoyamos a Sánchez, allá él si no convoca elecciones, pero los males, las consecuencias las estamos viviendo absolutamente todos, porque esto está paralizado, porque supuestamente todo esto también significa que ellos ya no le van a dar ni una gotita de oxígeno al señor Sánchez en lo que quede de legislatura, a pesar de que se niegue a convocar elecciones. Supuestamente ya no le van a apoyar más en ninguna iniciativa.
1: Bueno,
28: que
1: depende del precio que pongan, ¿no?
28: Claro, efectivamente, eso es lo segundo. Depende si a pesar de que digan que está agotada la legislatura, les presenta alguna iniciativa que realmente ellos puedan sacar la conveniente hijuela para sus intereses y para en detrimento de las demás regiones y comunidades de España.
1: Pero es Antonio, ¿nos quedará siempre el CIS?
28: Sí, hombre, claro. Y Tezanos, por favor. Yo, de verdad, hoy leía un artículo hace un ratito de alguien que decía o Tezanos está equivocado, o el señor Sánchez, era muy amable en eso de Tezanos está equivocado, o el señor Sánchez es un masoquista, porque claro, le están diciendo que convoque ya elecciones. O sea, Tezanos le está diciendo a Sánchez, pero si vas a ganar por una mayoría amplísima. Es que es una desvergüenza total lo de este sociólogo, ¿no? De cabecera del sanchismo. Presenta un barómetro, una encuesta, justo después de unas elecciones en las que el Partido Socialista sufre la peor debacle electoral de su historia en la tierra donde fue hegemónico, Andalucía. Saca 24,19% de los votos, frente a un 22,71% de los votos frente al 41,6% que obtiene el Partido Popular. O sea, una derrota en toda regla, un fracaso desde el punto de vista electoral de María Jesús Montero. Pues llega el señor Tezanos y nos publica una encuesta según la cual el Partido Socialista, si ahora mismo hubiera elecciones en España, elecciones generales, obtendría 11 puntos más en votos, el 36,2% de los votos los sostendría el Partido Socialista.
1: Sí,
28: y 11 puntos
1: goleada
28: más que el Partido Popular. Frente al 24% de los votos que los tendría el Partido Popular, dice 11 puntos menos. Pero vamos a ver, pero si es que estamos asistiendo a unas derrotas electorales consecutivas sin solución de continuidad del Partido Socialista desde el pasado año en diciembre, y este señor insiste en mostrarnos barómetros, encuestas que realmente son totalmente incoherentes y sobre todo contradictorias con la realidad.
1: Yo solo no me lo puedo imaginar,
28: electoral,
1: Antonio,
28: de España.
1: Es que quiere convencer al propio electorado del PSOE. Es lo único que se me ocurre. O sea, decirle, no, oye, es que esto son tres, que son los jueces, los periodistas y la policía corrupta y la Guardia Civil, y aquí la gente pensamos otra cosa. Es lo único que se me ocurre.
28: Cristina, yo sinceramente, o este señor está prevaricando, pero bueno, prevaricar es dictar una resolución a sabiendas que es injusta, hacer algo que realmente tú sabes que es injusto, pero tú lo perpetras.
1: Con dinero público,
28: Con dinero público.
1: 16 millones de euros. 16 millones nos cuesta el TIS.
28: Claro, estamos hablando de una prevaricación obscena e indecente, que eso tendría que decirlo la justicia, o estamos hablando de un cara dura, de un desvergonzado que es incapaz de admitir o hacer un trabajo honesto con el dinero de todos, porque es que ha desprestigiado el CIS hasta extremos insospechados. O sea, el Centro de Investigaciones Sociológicas de España, que es el principal instituto demoscópico de España, está desacreditado, ya no te lo crees, no lo tomamos a broma. Pero es que yo, vamos, que no lo tomamos tú y yo a broma, bueno, pero es que se lo toma el señor presidente del gobierno que ha puesto ahí a su sociólogo de cabeza. Porque si realmente creyera todo esto, toda esta basura que está este hombre, en fin, expandiendo cada vez que saca una encuesta de estas características, convocaría elecciones mañana mismo. Si es que le está diciendo Sánchez, si es que si convocas, gana el Partido Socialista, a pesar de la escandalera, a pesar de todos los casos de corrupción. Porque dice, no, se excusa en que esto se ha hecho justo cuando estaba terminando la campaña electoral en Andalucía, no se habían todavía, en fin, las elecciones eran el 17, bueno, pues se terminó de hacer la encuesta el 18. Dice, claro, pero es que el 18 de mayo los resultados electorales de Andalucía lo que reflejan precisamente es el malestar de una gestión política, de unas decisiones políticas y de un estado de corrupción que afecta al Partido Socialista y por eso obtiene sus peores resultados. Y además viene precedido efectivamente de unos escándalos que ahora se han agrandado, lógicamente, con el tema de las cloacas y con lo de Zapatero. Pero es que, claro, es que lo que venimos arrastrando desde hace ya meses y años es tremendo desde el punto de vista de lo que puede ser poner el desgaste y el deterioro y la imagen de un partido político que está en el poder, pero está sujeto a unas investigaciones judiciales permanentes que afectan al propio partido, que salpican al gobierno y, por supuesto, hombre, que cercan al presidente y líder de ese partido, no solamente desde el punto de vista ya de lo que representa y supone para su partido, para el PSOE, sino en su entorno familiar, con el caso de su hermano, que ahora se está juzgando, o el caso de su mujer, que bueno, pues va camino también de ser juzgado, ¿no?
1: En fin, el diario ABC anuncia para mañana y para pasado una encuesta de GAT3 sobre la intención de voto. Va a ser interesante, evidentemente claro. No nos la adelanta, pero sí nos da un titular. El 77% de los españoles piensan que la situación política es mala o muy mala. El 77%. Claro. O sea, es un deterioro del tejido social tremendo.
28: Claro, es que estamos hablando del deterioro político, el institucional. Luego, eso, pues, hombre, parece que vivimos al margen de esa realidad desde el punto de vista económico, porque felizmente las cosas de la economía, bueno, pues van, transcurren. Para unos mejor, para otros peor, pero en fin, no se ve esa situación de abismo en el que respiramos en algunos momentos durante el tiempo de la crisis financiera, ¿no? Y que, como tú recordabas antes, el señor Zapatero nos llevó casi a la intervención de país, desde el punto de vista de la Unión Europea, pero también a la quiebra de los bancos, porque era una crisis terrible, tremenda. Y bueno, de aquello salimos y felizmente, mira, estamos bien. Y gracias también a todos los fondos europeos que estamos recibiendo, ¿no? Pero desde el punto de vista político, antes hablabas con Tomás Gómez, a mí Tomás me parece un referente ahora mismo fundamental de la conciencia crítica del PSOE, de esos socialistas de toda la vida, que evidentemente no están ni de acuerdo con la deriva de este partido que ha degenerado en partido sanchista, ya no es el partido socialista socialdemócrata de Felipe González, y que él también evidentemente representa y defiende, ¿no? Pero hablaba de los dos personajes que han conducido al Partido Socialista a esta situación. Uno fue Zapatero, cuando efectivamente le descubrimos cómo decía aquello de que crispando a la sociedad, tensionándola, pues movilizábamos a la izquierda y a la extrema izquierda, y lo recordaba él, ¿no? Y ponía, en fin, de la guinda, decir, todo esto conlleva un riesgo de país. Pero es que luego llega Sánchez y no solamente fomenta esa estrategia divisiva y terrible, sino que crea dos bloques para hablar de los que son los buenos son los que están conmigo y los malos los que están en contra, y serían los fascistas terribles que están rechazando un gobierno social progresista como el que él puede representar. Y esto nos lleva, y decía él, dice, hombre, todo esto genera un clima guerra civilista. Pues claro que sí, y ahora vemos, lo comentabas tú en tu editorial, Cristina, cómo esta reacción furibunda en contra de la división de poderes, en contra de algo tan democrático como que el poder tenga y deba ser fiscalizado por la prensa e investigado si hay signos o señales de corrupción por los jueces, por la policía, por la Guardia Civil en nuestro caso. Pero es que es lo que manda una democracia sana. Bueno, pues estos convierten esa investigación judicial en un ataque al gobierno y en unas posiciones antidemocráticas para conseguir el poder de forma antidemocrática por parte de la oposición con la confabulación de jueces, periodistas y fuerzas policiales y de la Guardia Civil. Es tremendo el mensaje, y es peligrosísimo, ojo,
1: vamos
28: el mensaje
1: a echar un vistazo,
28: que están lanzando.
1: Vamos a echar un vistazo, si te parece, también a la crónica internacional, porque alguna cosa es enormemente alarmante. Ha habido una reacción durísima de la Alianza Atlántica, de la OTAN, porque ha impactado un dron ruso, atención, no en Ucrania, se ha estrellado contra un edificio residencial en Galati, Rumanía, y han muerto, han resultado heridos una mujer y un menor.
28: Estos serían los daños colaterales de un conflicto cuando eres vecino de esa guerra, ¿no? Estás, pues compartiendo límites que efectivamente se pueden traspasar en cualquier momento. No ha habido ninguna excusa, creo, ni justificación por parte de Rusia, uh-huh, negando que haya intencionalidad en el hecho de que ese dron haya impactado en Rumanía, cosa que realmente se le podría haber exigido por parte de la OTAN. Y lo que sí parece es que este dron se desvía porque cuando se trata de interceptar, pues en la interceptación el movimiento pues continúa ese viaje hacia fuera de esa órbita en la que probablemente no era el objetivo.
1: Pero lo que dices tú es crucial, ¿eh? Inmediatamente claro, tenía que haber salido Putin diciendo, oiga, esto no, el silencio es una amenaza, y por eso dice Ursula von der Leyen que se ha cruzado una nueva línea, y dice la OTAN, defenderemos cada centímetro del territorio.
28: Para mí lo más sustancial de este episodio realmente inquietante es eso, ¿no? El hecho de que Rusia, Putin, no haya reaccionado ante nada, no haya dicho, oiga, pues es un error, punto, o daño colateral que puede producir, lo que decía antes, ¿no? El hecho de que estés guerreando en un punto concreto de un país que pueda tenga efectos y consecuencias en el territorio, digamos, próximo o vecino, ¿no? Pero es que no ha habido ninguna explicación.
1: No ha habido respuesta. Bueno, ahí tengo calentando.
28: Debería haberse exigido a Rutte, al secretario general de la OTAN, quizá una reacción más contundente respecto a Rusia, ¿no? Y haberle emplazado a que aclarara cuál era su intención, si realmente la había, y si no, que se disculpara, ¿no? Menos mal que efectivamente estamos hablando de dos heridos, pero en fin, un dron de estas características impactando en un edificio civil, en cualquier edificio, como los que nosotros habitamos, puede provocar, en fin, una tragedia, ¿no?
1: Bueno, y sobre todo pánico. Están los rumanos, claro, los polacos, es que no les llega el alma al cuerpo. Marian Rojas está calentando, pero quería una palabra de minuto sobre ese principio de acuerdo de Estados Unidos con Irán que nos sume, por si cabe la expresión, en la esperanza.
28: Pues claro, esa es la palabra clave en este asunto. Todo lo que sea prolongar un alto el fuego, y en esta ocasión son 60 días lo que se ha dado tanto Irán como Estados Unidos, yo creo que es un motivo de enorme esperanza, porque dos meses es un tiempo suficientemente largo para formalizar y materializar unas negociaciones que puedan fructificar en ese acuerdo que deseamos todos. Y si para entonces la normalidad de la apertura del estrecho de Hormuz ha conseguido que los barcos, los mercantes naveguen ya sin obstáculos, es mucho más probable que ese acuerdo de paz definitivo se consiga. A Irán ya no le interesa, evidentemente, que vuelvan los bombardeos, y a Trump tampoco.
1: A Trump tampoco, porque encuestas, claro, no le interesa.
28: Es que Trump quiere que esta guerra ya concluya y que presente, una especie de acuerdo de paz que pueda él, protagonizarlo y de alguna forma rentabilizarlo políticamente, porque las encuestas han sido o son muy desfavorables para sus intereses en estos momentos en Estados Unidos.
1: Pues nos vamos ya, Antoñito.
28: Por las consecuencias económicas negativas que está teniendo.
1: Que está Marian Rojas. Gracias de corazón, ese gran periodista. Antonio Jiménez, muchísimas gracias.
28: Pues muchas gracias a ti, Cristina, y feliz fin de semana a ti y a todos los oyentes de COPE.

0: reforma rotunda desde el COVID y cambió nuestras vidas. Fue el teletrabajo. De hecho, comprobamos que muchas cosas que nos parecían imposibles, reuniones, conversaciones, incluso clases de gimnasia, funcionaban perfectamente. Lo cierto es que el teletrabajo entraña novedades en la vida familiar, en la vida personal, en la vida empresarial, y nosotros nos preguntamos si es bueno o si es malo. Para saber si qué es lo que es, vamos a preguntar a Marian Rojas Estapé, nuestra psiquiatra, autora de Recupera tu mente, reconquista tu vida. Marian, buenos días.
1: Buenos días, Cristina.
0: Así, pues, una primera impresión.
1: Bueno, yo creo que, como tantas veces en la vida, ni es bueno ni es malo, ¿no? Pero es una realidad que ha irrumpido en nuestra vida y de eso todo ha agudizado y ha aumentado desde la pandemia. Y yo creo que, bueno, estaba buscando antes las estadísticas y, según he leído, un 30% de los trabajadores en España teletrabajan de forma parcial en el año 2025, ¿no? Entonces, yo creo que esto pues tiene un efecto porque es un porcentaje altísimo. Y yo creo que el teletrabajo ha cambiado mucho más que la forma en la que trabajamos. Ha cambiado la forma en la que nos relacionamos con nosotros mismos, con los demás, con el tiempo, con el dinero y con nuestras prioridades. Es decir, yo creo que tiene unas luces y unas sombras muy profundas, porque por un lado el trabajo remoto pues puede generar una sensación de libertad muy valiosa. Muchas personas reducen el estrés al evitar desplazamientos, el tráfico, recuperan tiempo personal, porque al final, oye, se pierde tiempo en los desplazamientos y sienten más autonomía. Y la autonomía, sabemos psicológicamente, que es uno de los pilares del bienestar. Cuando una persona siente que tiene control sobre su rutina, sobre sus deberes de cada día, pues suele aumentar la motivación y disminuir la sensación de agotamiento. Pero también ocurre algo importante, y es que nuestro cerebro está diseñado para la conexión, es decir, para los vínculos, para socializar. Y aunque uno diga, bueno, es que yo soy introvertido, pues, pero necesitamos pequeños, diría yo, como rituales de convivencia. Una conversación casual, una mirada de complicidad, un café compartido, el pasillo, el ascensor. Es decir, en el teletrabajo desaparecen muchos de estos microvínculos, por no decir todos, que sostenían emocionalmente el día a día sin que nos diéramos cuenta. Es decir, hay una grandísima carga en el trabajo presencial constante, efectivamente, pero en el otro desaparecen pues esos microvínculos, microconexiones que son muy valiosas. Y además el teletrabajo, yo creo que puede borrar límites que son psicológicamente muy fundamentales.
0: Por ejemplo, límites, dices, porque sí, la parte afectiva la entiendo perfectamente. O sea, si tú no mantienes una conversación, participas a los demás de tus dolores y tus alegrías, si no ves rostros humanos, ciertamente eso deshumaniza el trabajo. Pero ¿qué límites?
1: Por ejemplo, antes había una transición física entre lo que es mi vida y lo que es mi trabajo. Es decir, ahora el cerebro recibe señales, diría yo, confusas. El lugar donde descanso es el lugar donde produzco. Me exijo o me estreso. Es decir, cuando no hay esas fronteras claras, muchas personas viven una especie de alerta continua. Porque
0: claro,
1: al final, si estás metido en tu casa, en mi caso, por ejemplo, yo cuando trabajo en casa, trabajo en la mesa como del comedor, ¿no? Y entonces luego esa la tengo que quitar y sacar todos los papeles y meter todo ahí, y es esa misma mesa que bueno, pues que
0: donde comes, claro.
1: Que es una mesa donde comes, es la mesa donde trabajas. Y entonces, cuando no hay fronteras claras, muchas veces las personas viven una especie de alerta continua. O sea, nunca siente que realmente han terminado de trabajar, porque muchas veces cuando uno entra en casa es ya suelto, ¿no?
0: Claro.
1: Y luego pues tienes pequeños momentos en los que, bueno, tengo que encender el ordenador, tengo que contestar un correo, pero de esta manera siempre estás ahí.
0: Es un continuum.
1: ¿Cómo? ¿Por qué cierro el ordenador? O sea, ¿cuál es la razón para que ya se acabó? La luz del sol, que llega la persona con la que vivo, hijo, padre, hermano, marido, pareja, lo que sea. Es decir, a mí me parece que ese límite es complicado, ¿no? Y encima, muchas veces, y esto yo lo veo constantemente en consulta, claro, cuando te tienes que levantar y salir de casa, te tienes que arreglar.
0: Sí, es verdad. Es verdad, haces un aprecio de tu persona,
1: como
0: pijama y chandalismo, se va produciendo un abandono.
1: Me acuerdo que tuve mi consulta después de la pandemia a un tipo que trabajaba en una gran empresa de ropa, y entonces me dijo que había subido, no sé, un porcentaje enorme la venta de ropa cómoda de casa, ¿no? Que ahora no me acuerdo cómo se llama, pero tipo chándal, ¿no? Entonces, claro, si tú esa ropa tipo pijama, que es la ropa para el descanso, la tienes todo el día en casa, pero si tú tienes que salir a una reunión o tienes que ir a la oficina, pues hay un punto en el que hay que tienes que pensar, ¿no? Te tienes que mirar, te tienes que analizar y tienes que hacer un esfuerzo. Y yo creo que esto es clave. Y luego hay otra cosa que yo he visto, yo te digo porque como a veces pues doy conferencias en empresas, pacientes que teletrabajan, o sea, yo creo que la gran ventaja es disponer de tu tiempo y perder menos tiempo y por lo tanto poder decidir cómo distribuirlo y no estás siendo observado constantemente por el entorno y tú te organizas, pero hay gente que si no tiene ahí la mirada, pues me dice, es que pierdo el tiempo, es que no me cunden las horas. Y pierdes esa sensación de vínculo con tu empresa, tu negocio.
0: Y luego hay un poco de soledad, ¿no? ¿No? ¿O no es eso relevante? Porque hay gente que está semanas y semanas sin prácticamente salir de casa más que por el pan.
1: Claro, totalmente, es que eso, y solo pides comida a domicilio o a través de un repartidor. Es decir, para mí un teletrabajo saludable necesita estructura, límites, conexión humana real, pero también necesita pausas, horarios, contacto social y momentos donde la persona vuelve a sentirse parte de algo colectivo, porque al final la salud mental no depende solo de estar cómodos. Depende también de un sentido de pertenencia, del equilibrio, de poder desconectar sin culpa. Es que yo creo que aquí hay dos temas que tú dices. Uno es la soledad y otro es cómo desconecto entonces. Es decir, ¿cómo puedo yo de repente decir ahora ya, se acabó, ya stop? Porque uno tiene que tener muy claro sus límites. Y luego el aislamiento, ¿no? Yo creo que también pues desaparece esa socialización espontánea. Yo he visto en algunas personas como que se entristecen porque bueno, pues, y hay gente que va a los coworkings estos por ver gente, por tener la sensación de que, oye, a qué te dedicas, qué haces, cuál es tu proyecto, ¿no? Entonces, como decía, me decía otro día un paciente, dice, he vuelto por la nostalgia del café con los compañeros.
0: Claro. Claro. Hombre, ahí hay varias cuestiones, ¿no? O sea, si no teletrabajas, debieras ser más eficaz y reservarte más tiempo libre. Y si teletrabajas, debieras, a lo mejor, digo yo, apuntarte a un gimnasio o a una, yo qué sé, a una sociedad de teatro.
1: Totalmente. De hecho, yo a veces digo que el mayor riesgo del teletrabajo no es trabajar desde casa, es dejar de tener casa porque todo se convierte en trabajo.
0: Claro.
1: Es decir, es que tu casa, ese momento que vas a la cocina, que vuelves de la cocina, que, o sea, desconexión. Yo creo que hay que organizarse. A veces las empresas me dicen, oye, Marian, estamos viendo, hemos hecho una encuesta a nivel bienestar y ha salido esto desde que hay teletrabajo. Y algunas empresas descubren que las personas, sobre todo en empresas donde había mucho perfil social, donde se cuidaba mucho la parte social, pues que tienen pues alguna característica de tristeza, de apatía. Y entonces, bueno, pues yo lo que sí que he visto es que cuando el teletrabajo es total, al principio puede parecer algo muy atractivo y a la larga a la gente le produce una sensación de desconexión consigo mismo y con su propósito.
0: Qué interesante, porque estará más o menos en el camino intermedio el ideal.
1: Claro, como tantas veces, Cristina.
0: Como tantas veces. Es nuestra Marian Rojas Estapé, que nos aclara y nos ilumina el horizonte. Muchísimas gracias, amiga.
1: Muchísimas gracias, Cristina, y un grandísimo abrazo para todos nuestros oyentes.
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0: Pues son las 11, las 10 en las preciosas Canarias.
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0: Los profesores catalanes tienen que ratificar el acuerdo alcanzado entre los sindicatos y la Generalitat tras 10 jornadas de huelga. Antonio Herraiz.
3: Paros que han llenado las calles y han vaciado las aulas. El gobierno de Salvador Illa ha encontrado la fórmula para llegar a un acuerdo con los docentes. Un incremento retributivo de unos 400 euros mensuales hasta 2029. María Álvarez.
4: El bloqueo se ha disuelto después de que Educación haya ofrecido un aumento de 50 euros de aquí a 4 años del nuevo complemento salarial que se creará y que pasará de los 122 propuestos a los 172. Si a eso se le suma el complemento autonómico de 210 euros, el salario de los docentes rozará los 400. Y si se incorpora también la parte estatal, los salarios se incrementarán en 600 euros en primaria y en 634 euros en secundaria en 4 años. Ignasi Jiménez es secretario de Mejora Educativa de la Generalitat.
5: Esto nos ha permitido resolver la situación de malestar que se vivía en el sistema educativo. Nos va a permitir poder mejorar los resultados, poder hacer un esfuerzo importantísimo en la escuela inclusiva, poder reducir también la burocracia. Y evidentemente, esto también implica una mejora de las condiciones salariales y laborales de los docentes de nuestro país.
4: Al ser un preacuerdo, el sindicato mayoritario deberá realizar una consulta al profesorado antes de validar definitivamente el pacto y los resultados se sabrán a principios de la próxima semana.
3: El gobierno de Pedro Sánchez permanece abrazado a la teoría de la conspiración en el intento de atenuar el impacto de los distintos frentes judiciales. Cuando te golpean el hígado, reaccionas. Eso trasladan dirigentes socialistas. La inquietud, Ricardo Rodríguez, crece en el PSOE.
6: Cuando te golpean el hígado, reaccionas. El precepto en boca de altos cargos socialistas consultados por COPE tiene un propósito claro: imbuir de un espíritu de combate a sus filas. El cerco judicial ha dejado sin aire a Pedro Sánchez, determinado a arrastrar al mismo gobierno en una ofensiva tras la imputación de José Luis Rodríguez Zapatero y la investigación contra las cloacas del PSOE. En la Moncloa se agarran a la teoría del complot para tumbar al presidente. Nosotros describimos la realidad que vivimos, eso defienden. El victimismo de nuevo como pegamento. El grueso del partido sigue fuera de juego. El miedo ante lo que está por salir se instala día tras día, con el conjunto de la organización en vela a la espera del siguiente movimiento de los tribunales. A tenor del ambiente, Sánchez va a reaparecer este domingo en la clausura del Congreso de las Juventudes Socialistas.
3: Y en Ucrania, desde Kiev, aseguran haber alcanzado un sistema de misiles y 2 aviones rusos en Taganrog, cerca de la frontera con Ucrania. Todo después de que 2 personas se han resultado heridas en Rumanía tras el impacto de un dron ruso. Este es el incidente más grave en un país de la OTAN desde que inició la invasión rusa de Ucrania. La OTAN condena el ataque, aunque desde Rusia, Vladimir Putin asegura que hacen falta más pruebas de su autoría.
7: Puede que parezca extraño, pero justo antes de entrar en esta sala me informaron de que ocurrió algún tipo de incidente, supuestamente con nuestro dron. Nadie puede determinar el origen del dron hasta que se realice un examen de ese aparato.
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3: Y hoy se disputa la final de la Champions con mucha presencia española. Gonzalo Carbajo.
8: Sí, a las 6 de la tarde en Budapest, PSG-Arsenal, duelo de banquillos españoles, Luis Enrique y Arteta y además jugadores como Mikel Merino. ¿Cómo está Londres a 7 horas de la final, Manu Sánchez?
9: Mientras nos llegan imágenes de las primeras peleas entre aficionados del Arsenal y del PSG en las calles de Budapest, Londres está paralizada por la final. Es imposible desde hace días conseguir una mesa en un pub para poder ver el partido y muchos de estos locales incluso cobran entrada para el partido más importante de la historia del Arsenal. Además, la posible fiesta se alargará hasta el domingo. Hay planeado un desfile por los alrededores del Emirates independientemente de lo que ocurra esta noche. El Arsenal celebrará como mínimo la Premier League en un desfile que apunta a ser el más multitudinario de la historia, con más de 1 millón de personas.
8: Además, hoy arranca la última jornada de Segunda División, 3 partidos sin nada en juego y mañana jornada unificada a las 6:30, ahí sí que habrá más en juego. Fuera del fútbol, acaba de comenzar la clasificación del Gran Premio de Italia de MotoGP, la sprint será a las 3 y en tenis el español Martín Landaluce juega los 16avos de final de Roland Garros, será ante el argentino Juan Manuel Cerúndolo.
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0: Querido, muchísimas gracias, Antonio Rey. Nos juntamos dentro de una hora para más noticias y vamos a ver cuánto tiempo va a continuar este calor.
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0: Sí, noches tórridas, porque hay que ver, ¿eh? Lo raro no es que haga calor, sino que es que en estos países pasamos un golpe extremo a otro. Porque es que hace nada estábamos con el abrigo y ahora corremos por la noche por casa, de la cama al salón y del salón a la terraza, porque no podemos soportar la torridez. Querido Jorge Olcina, buenos días.
1: Muy buenos días, Cristina.
0: Bueno, yo estoy encantada, ¿eh? Porque me gusta el calor, pero realmente sí. Reconozco que ha sido un cambio, que los cuerpos se resienten.
1: Sí, los cuerpos se resienten. De hecho, ya han salido primeras estadísticas, ¿no? Porque el calor agrava enfermedades. Es verdad que en personas mayores, con dolencias cardíacas, respiratorias, y por ejemplo en el País Vasco, que es una de las zonas, Bilbao en concreto, que ha padecido calores bastante intensos estos últimos días, ya se han producido algunas víctimas, ¿no? Por tanto, sí, hay que llevar precaución, atender todos los consejos que sabemos, ¿no? Que en estas jornadas de calor debemos llevar a cabo, porque, bueno, pues el calor también es un componente de riesgo, ¿no?
0: Efectivamente, bueno, en el norte de Europa, en la ciudad de mi madre, en Hamburgo, estaban esta semana con 30 y tantos y están desesperados porque claro, no tienen un aire acondicionado en las instituciones públicas, por supuesto no lo tienen en las escuelas, desconocen el botijo, el abanico, el toldo, o sea, están inermes.
1: Sí, es verdad que centro-norte de Europa están poco acostumbrados, ¿no?, a estos rigores del calor, del aire sahariano. Aquí en España la verdad es que, bueno, pues lo conocemos más.
0: Sabemos defendernos. De
1: sur a norte pues nos vamos acostumbrando, pero es verdad que vas a hoteles de centro Europa y no hay aire acondicionado, ¿no? Y bueno, poco a poco van a tener que ir cambiando esas tradiciones,
0: sí, vamos,
1: ¿no?
0: A tener que asesorar, es el momento de exportar el toldo, de verdad.
1: Sí, exacto.
0: A las empresas sí. Se lo decimos. Bueno, realmente, ¿qué tenemos para el fin de semana?
1: Pues mira, seguimos bajo esta secuencia de calor, no se nos termina de ir, ahora hablaremos a partir del lunes, ya las temperaturas, especialmente en el norte peninsular, van a ir bajando e incluso van a tener una semana un poco fresca, pero el fin de semana todavía seguimos bajo esta influencia del aire tan cálido que nos ha llegado prácticamente ya hace 10 días, ¿no? Tuvimos un primer aviso el fin de semana pasado y luego repuntó a partir del martes, incluso con mayor intensidad, y todavía ya se mantiene, o sea que seguimos bajo estas pautas de cielos muy despejados, ambiente muy luminoso, soleado y sobre todo las temperaturas que están siendo cálidas y como tú bien decías, Cristina, por la mañana y por la noche, ¿no? Porque el calor se mantiene por la noche en esas jornadas de noche tropical en las que cuesta dormir, ¿no? Y esta va a ser la tónica del fin de semana prácticamente en toda España, ¿no?
0: Con mínimas tormentas y una cosa muy rara que dicen tormenta seca.
1: Sí, tormenta seca porque se forman con muy poca humedad y sobre todo lo que descargan es aparato eléctrico, ¿no? Que en estas jornadas, ya lo hemos vivido estos días pasados, pues hay riesgo de incendios, ¿no? Y es un poquito la precaución que hay que llevar, ¿no? El calor, pues, si forma esas tormentas en zonas de montaña con poca humedad y mucho aparato eléctrico, puede desencadenar incendios forestales, ¿no? Y como decíamos, Cristina, a partir del lunes.
0: Bueno, pues a partir del lunes. Para la próxima semana.
1: Sí, baja un poquito la temperatura, podríamos decir mitad norte peninsular vuelve a condiciones más de primavera que de verano en las que estaban, bajan incluso de los 25 en localidades como Santander de los 20 grados en la próxima semana de máxima, con lo cual muy bien, pero va a seguir el calor en todo el centro este sur peninsular, ¿no? No tan intenso, pero sí estamos hablando de temperaturas máximas que entre lunes y jueves, pues por ejemplo en Córdoba van a estar en torno a los 34 grados, ¿no? Que sigue siendo calor, pero ya no es el calor de los 36, 37, 38 que están registrando estos últimos días, ¿no? Eso es un poquito la secuencia, con la posibilidad de que a finales de semana están señalando también los modelos que repuntaría un poquito de nuevo el calor, volvería a aparecer esta masa sahariana, parece que no tan intensa.
0: Yo es que estoy pensando en el Papa, con el alba, con la mitra, y me puede dar un ataque. O sea, el fin de semana que estará el Santo Padre, repunta el calor.
1: repunta un poquito el calor, ya lo iremos comentando, el sábado ya lo matizaremos con detalle, ¿no?, para estas jornadas, pero sí, bueno, hemos entrado ya en esa secuencia que podremos decir de casi verano, y los días pueden ser más o menos calurosos, pero la tendencia, salvo en el norte peninsular, como decimos, va a ser ya hablar de calor, ¿no? Y calor nocturno también por la noche, porque, por ejemplo, en Madrid, toda esta próxima semana se van a mantener esas mínimas por encima de 20 grados.
0: Madre mía. Bueno, pues nada, llevaremos a la terraza de la Almudena, donde recibiremos a los oyentes y al Santo Padre el sábado, y el domingo a la Cibeles, que es donde es la misa del Corpus con la gente, pues con sombrero, con botellas de agua,
1: sí,
0: y con protector solar.
1: Exacto. Sí, sí, es lo que iba a comentar. Bueno, protegerse ya a partir de ahora, porque el sol empieza a estar en la temporada de mayor intensidad. Hasta finales de julio la radiación va a ser muy intensa, y todo lo que sean exposiciones al aire libre, en actos o en salidas a la playa y demás, pues bueno, obliga a protegerse, por así decir.
0: Muchísimas gracias, Jorge Olcina. Un abrazo muy fuerte. Contaremos contigo también con el viaje del Papa la semana que viene, porque vas a resultar fundamental.
1: Pues por supuesto, Cristina, será un placer.
0: Estará León 14 al loro para ver cómo tiene que afrontar esto. Un abrazo muy fuerte.
1: Un fuerte abrazo, Cristina.
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0: La crónica policial con Nacho Abad. Muy buenos días.
5: ¿Qué tal, Cristina? ¿Cómo estás? Buenos días.
0: Qué gusto saludarte. Está también con él nuestro neuropsiquiatra forense, don José Miguel Gaona. Buenos días.
6: Buenos días, al que también da gusto saludar.
0: Hombre, eso ya...
6: Realmente
0: tengo un elenco de colaboradores que es que me pongo como una gallina gorda cuando voy diciendo partes quiénes están en este programa.
6: Se agradece.
0: Bueno, nos vas a tener que hablar hoy de artrosis, ¿verdad? José Miguel, Nacho Abad.
5: Sí.
0: Yo es que no doy crédito.
5: Fíjate cómo es la vida, que hay veces que en función de cómo te cuenten el cuento, puedes llegar a unas conclusiones o puedes llegar a otras. En derecho hay una cosa que se llama probatio diabolica, que es obligar al acusado a probar que es inocente. Y en realidad, en un estado de derecho como el que tenemos, lo que tiene que hacer la fiscalía, la acusación, es probar la culpabilidad. Yo sé que tú no quieres que hablemos de política, pero permíteme un mínimo símil desde el punto de vista jurídico. Hay una serie de indicios contra el expresidente Zapatero y dentro de unos días podrá ir al juzgado a explicarse. Si es que tienen explicación. Fíjate, me lo voy a llevar al caso del dueño de Mango, el hijo del dueño de Mango. Hay una serie de indicios en un auto judicial que le señalan y que, según te los cuentan, parece que es blanco y en botella, que empujó a su padre, lo tiró por el barranco, lo mató para quedarse con la pasta. Pero, y es un cuento que si te lo cuentan, oye, mira, parece que tiene sentido, ¿no? Pues un hijo avaricioso que quiere el dinero, y como quiere el dinero y su padre está muy bien, pues lo mata de la mejor manera posible, que es en un accidente en una montaña donde no nadie le ve, y pues, puede haber sido una caída. ¿Y cómo pruebas eso? No hay cámaras de seguridad, no hay testigos, no hay nada. Y te forras ahí con la herencia. Pero claro, cuando te empiezan a explicar el cuento con otros elementos, dices...
0: Claro, pero de todas formas lo que es evidente es que en el sistema judicial español la presunción de inocencia está ahí. Quiero decir, tampoco se trata de la probatio diabólica. En principio tienen muy difícil...
5: Social.
0: Sí, pero tienen muy difícil condenar al hijo de Andich. Me parece a mí, ¿eh?
5: Sí, pero si no hablamos ya... No, pero escucha, cuando una persona es pública, no solo está, Cristina, la condena penal de ir a la cárcel, también está la condena social y el daño reputacional. Y eso es gravísimo, porque algo queda. Mira, Dolores Vázquez,
0: sí.
5: Yo recuerdo que cuando la condenaron y yo luchaba permanentemente por su inocencia, había gente que se me acercaba en la calle y me decía, es culpable. Y yo le decía, ¿por qué? Dice, porque tiene cara de fea, porque tiene cara de asesina.
0: Qué fuerte, ¿verdad? Claro. Bueno, son las condiciones humanas, ¿no? También te digo que el hecho de constituirte en una referencia social, bien sea por razones económicas, periodísticas, pues lleva sus pesadumbres, ¿no?
5: Eso bueno, vamos
0: nos tiene que llamar la atención necesariamente, que el dueño
5: vamos
0: de Mango esté implicado en esto, teniendo en cuenta que nos compramos todo ropa de estas marcas.
5: Vamos a lo nuclear. Lo nuclear es que... tú puedes imaginarte a Isaac Andy como un tío en forma, fuerte, sin ningún problema, un montañero de pro, entrenado y tal, y de repente tiene que ser la defensa, no ha sido la fiscalía, ha sido la defensa la que ha tenido que aportar un vídeo, y voy a situaros el periodo del vídeo, del 20 de febrero de 2024, él fallece, recordad, en diciembre del 24, un vídeo del 24, en el mismo año en el que fallece él, en el que él acude a una comida con una serie de empresarios en Barcelona y se observa cómo Isaac Andic lo graba una cámara de seguridad, camina por una calle para la entrada del restaurante, pierde el equilibrio y se cae al suelo. Y en esa caída en el suelo no pone las manos. Es decir, es tan súbita, es tan repentina porque le falla las rodillas que no pone las manos en el suelo como técnica de defensa, como reacción espontánea ante un traspié. Y lo que dice la defensa es que Isaac Andic sufría una dolencia crónica que padecía en las articulaciones. Y no sé si nos puedes explicar, porque básicamente cada una dice donde las rodillas ceden en lugar de sostener el peso, produciéndose una caída más vertical y menos controlada.
6: Claro, lo que sucede, como bien lo has explicado, es que con la edad vamos perdiendo, por un lado, elasticidad, vamos perdiendo también tono muscular, que es lo que sostiene realmente nuestro andamiaje interno, es decir, todo nuestro esqueleto, pero

0: una consecuencia, es aquella gota que colma el vaso ya en la vida destructiva de una mujer.
1: El recorrido de Leire está ahora en un libro, o Un aborto después, de la editorial Ciudadela, que también se puede conseguir por Amazon, y es bonito decir que lo que le habían dicho que no tenía mayor dimensión le hizo estar mucho tiempo muerta en vida. ¿Qué significa eso de lo que te pasó por haber afrontado esta pérdida del embarazo?
0: Pues al final, como te decía, yo ya vivía muy desconectada. Yo había estado durante muchos años de mi vida pues buscando llenar vacíos con las drogas, con el sexo, con muchos viajes, todo como de piel para afuera. Y ya con el aborto, efectivamente, ya lo poco que te pueda quedar íntegro se acaba de romper. Si bien una puede seguir yendo por la vida malamente sin ser consciente de ese trauma. Y bueno, eso es precisamente lo que he querido contar en el libro. Se llama Un aborto después, pero creo que el aborto viene igual a mitad o más del libro. Es decir, yo aquí ya me he destripado y me he abierto en canal porque me parecía muy importante que se entendiera que hay ya no solo un aborto después, sino que hay detrás de una mujer incluso antes del aborto, porque es así como se llega, independientemente de tu entorno socioeconómico. Sí que he visto que hay un elemento común y es una falta de intimidad y de arraigo y de relaciones de amor muy profunda en las mujeres que por una causa u otra finalmente nos sometemos a un aborto. Y en relación al libro, perdona Cristina, yo estoy animando a la gente a que lo compre en librerías porque va a estar disponible en todas las librerías de España, lo está, y si no está se puede hacer una llamada a tu librería más próxima y pedirlo, porque tengo el dato de que solo el año pasado cerraron 200 librerías en Madrid, y esto es una cosa que me causa mucha pena. La verdad, me parece que el comercio de barrio es muy, muy, muy importante, da mucha vida, facilita muchas relaciones, y precisamente por ser consciente de lo importante que son las relaciones, me gustaría animar a la gente a que se acerque a su librería más próxima y lo encargue ahí.
1: Se llama Un aborto después, es de la editorial Ciudadela, y sobre todo, Leire, te quería preguntar qué sentido tiene ir mañana a la marcha Sí a la Vida a las 12 de la mañana en Madrid, saliendo de la calle Ortega y Gasset, esquina Serrano, en una sociedad que ha incorporado ya el aborto con normalidad.
0: Pues mira, lo primero casi diría como un gancho personal, porque es que es una fiesta. Entonces, es ir a una manifestación, pero que precisamente porque su motivación es reclamar o honrar o disfrutar la vida, darle valor a la vida, os puedo asegurar que es una cita que llena muchísimo el alma y los corazones, y es una fiesta donde toda la familia, toda, desde el más bebé hasta el más mayor, se lo puede pasar muy, muy, muy bien. Y luego, por supuesto, pues está ese acto de reclamar que no hay otra cosa como sociedad que unirnos para una defensa natural de la vida desde que nace, que es en esa concepción, hasta su muerte natural, porque lo demás estamos hablando de una promoción de una violencia tremenda. Acabar con la vida de cualquier persona, bien no nacida o enferma o mayor, es una brutalidad que tiene efectos en todos nosotros y aboca a una sociedad muy, muy triste, muy oscura y muy insostenible, la verdad.
1: Es Leire Navaridas. Tenemos que agradecerle la sinceridad consigo misma y con nosotros y reclamar que lo que está pasando se mete en nuestros corazones mucho antes incluso de que pensemos sobre ello o de que hagamos nada. Un aborto después, editorial Ciudadela. Gracias, Leire.
0: Muchas gracias. Nada, añadir que estaré en la Feria del Libro el domingo 7 de abril, firmando de 12 a 2, o sea que encantada de poder conocer a los lectores.
1: Y mañana la Marcha por la Vida, a las 12 de la mañana en Madrid.
0: Eso es.
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2: Resulta que esta semana he aprendido porque se llama León 14, León 14, que es un nombre muy raro, ¿no? Uno dice, bueno, a lo mejor es que le gustan los zoos. Pues no. Es que León XIII, su antecesor, fue el papa que tuvo que enfrentarse a la revolución industrial, a ese movimiento tremendo de nacimiento de una maquinaria extraordinaria, de una clase social que servía a las máquinas y vivía muy pobremente, y que vio nacer en realidad el proletariado moderno, o sea, la masa de personas absolutamente explotada, incluidas mujeres y niños, que llevaban una vida de perros. Bien, este papa, que hizo una batalla social extraordinaria, es el que constituye el ejemplo para León XIV, que fíjate qué cosas, ha dicho, no, lo que está en marcha es un cambio extraordinario, es la revolución digital, con un desafío muchísimo más grande de lo que imaginamos para toda la sociedad. Y él se ha puesto León XIV para afrontar esto. Fíjate qué cosas. Bueno, de ese esfuerzo nace su primera encíclica, que ha salido esta semana y que, como es un texto larguísimo, a veces pues no nos da ni tiempo ni ganas de leer. Pero vamos a intentar entenderlo con nuestro obispo de cabecera, que para eso está, don Ginés García Beltrán, que es miembro de la Comisión Ejecutiva de los Obispos Españoles. Don Ginés, buenos días.
3: Buenos días, Cristina, un saludo.
2: Pues te toca a ti resumir para nuestros oyentes la encíclica y por qué te ha gustado tanto.
3: Bueno, vamos a ver, es la primera encíclica de este papa. Dicen que siempre la primera encíclica marca un poco la dirección y el carácter de un pontificado. Y esta encíclica, Magnifica Humanitas, la magnífica humanidad, ¿no? Es una encíclica, sobre doctrina social de la Iglesia, donde el Papa quiere hacer una nueva rerum novarum, es decir, quiere tratar de las cosas nuevas, ¿no? Y de la respuesta que la Iglesia puede iluminar. Y está claro que el Papa ha querido tomar como prototipo, ¿no?, el impacto de la inteligencia artificial y el poder tecnológico en el futuro de la humanidad. Pero bien, es verdad que cuando uno lee la encíclica, yo tendría que leerla mucho más despacio porque es enjundiosa, cuando uno lee la encíclica ves que, empezando por la tecnología y por la inteligencia artificial, que dice él, no sabemos cuál es realmente su futuro, por eso tenemos que hablar de ética, habla de todos los temas de la doctrina social de la Iglesia, incluso de la guerra y de la guerra justa, ¿no? Pero el Papa viene a llamar la atención que ninguna máquina podrá nunca sustituir a la humanidad que se ha revelado en Cristo, que la inteligencia artificial puede ser muy eficaz, pero no tiene corazón, y el hombre necesita corazón. Por tanto, aún reconociendo que la técnica y que la inteligencia artificial es buena, sin embargo, también tiene sus peligros que tenemos que tener en cuenta y por eso marcar un límite ético. Tenemos la posibilidad, esto es muy bonito y muy agustiniano como él es, ¿no?, de vivir en medio de una nueva Babel digital que nos distancie y nos enfrente, o vivir realmente en una ciudad, ¿no?, donde podamos vivir unido y podamos colaborar. No, por eso hemos de evitar, dice él, el síndrome de Babel, ¿no?, y ser constructores de comunión, ¿no? Estamos ante un documento que yo creo que hay que leer despacio, que se fija en un reto, en un desafío grande que hoy tiene la humanidad. Y además hay una cosa muy bonita también para leer, pues el Papa cita a Platón, cita a Picasso, o cita a Tolkien y a un personaje del Señor de los Anillos, que entra así en la doctrina de la Iglesia. Por tanto, es un documento que quiere ser una respuesta a un desafío de hoy, como es el mundo tecnológico, el mundo de la inteligencia artificial, de la digitalización, de la robótica, ¿no? Y decir, ojo, esto está muy bien, pero esto ni tiene corazón, porque lo importante es lo humano. Hay alguien que he leído que ha dicho que esta encíclica es una encíclica sobre el hombre, y me parece muy acertado.
2: Es verdad.
3: Es una encíclica sobre el hombre.
2: Sobre el hombre. Dice algunas cosas además muy lapidarias. Dice que toda guerra es injusta. Nosotros hemos crecido con la teoría de la posibilidad de la guerra justa, ¿no? O sea, el hecho de que te invadan, por ejemplo, invadan tu país y tú te defiendas. Pero el Papa dice una cosa que es irrebatible hoy en día. Dice que detrás de toda guerra está el dinero.
3: Sí. Y llama la atención ahí también, muy en la línea del Papa Francisco, también llama y dice que hoy la técnica y los grandes poderes del mundo se han privatizado y que tienen un carácter transnacional. Y esto es verdad. Muchas veces estamos manejados en la técnica, en las redes sociales, en el mundo de la inteligencia artificial, por poderes privados, no controlados por nadie, ni siquiera por los gobiernos, y que saltan las fronteras, no tienen frontera. Pueden llegar desde la ciudad más grande al pueblo más pequeño, desde el país más desarrollado al país subdesarrollado.
2: Es precioso, la verdad que merece la pena ir despacio, desgranarla poco a poco. También lo haremos, porque el pontificado, gracias a la salud y juventud del Papa, promete ser largo y seguro también nos va a revelar aspectos muy interesantes a partir de su viaje de la próxima semana. O sea que hablaremos la semana que viene y hablaremos ya con el Papa en España, Ginés.
3: Así es, con una ilusión grandísima la que tiene nuestro pueblo, muy ilusionado por esta visita de León XIV a España.
2: Para mí que esto se va a desbordar. Ginés García Beltrán, que es obispo de Getafe, es miembro de la Comisión Ejecutiva de los Obispos, pero sobre todo, en esta vida, es obispo de cabecera de fin de semana. Un abrazo.
3: Igualmente, sobre todo. Hasta la semana que viene.
2: Adiós, adiós.
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0: 12:35 en las Islas Canarias. Tengo que saludar a Teresa Ecobo, que está en Valladolid. Buenos días.
1: Muy buenos días, Cristina.
0: Y no ha ido a cubrir un festival de cine. No. Ha ido, que es que esto es de traca, a un campeonato de rugby, porque este fin de semana se celebra el HSBC SVNS World Championship. Bueno, a mí yo ya esto me parece, los nombres de los encuentros deportivos y artísticos, absurdo. Lo que es lo mismo, el campeonato de las 24 mejores selecciones de rugby 7 en el estadio José Zorrilla. Y resulta que la hija de Teresa juega al rugby, cuéntanos.
1: Sí, claro que sí, mi hija Ana la Mediana, cuando nos mudamos a Málaga, no había equipos de fútbol femenino allí, ¿no? Nos encontramos con que no había, y entonces ella dijo, bueno, pues me uno al rugby, porque ahí hasta los 18 es mixto. Se unió y resulta que le encantó ese deporte, empezó en el club de rugby Málaga, que es un club en el CRM estupendo y maravilloso, saltó a la Federación Andaluza de Rugby y de ahí a la Selección Española de Rugby Sevens, que este fin de semana, pues junto con los chicos, los Leones y las Leonas, están jugando el Mundial, como tú has dicho, que
0: bueno,
1: es un Mundial
0: es
1: una cosa
0: más
1: única, vamos.
0: Tenemos con nosotros a Rodrigo Contreras, nuestro compañero de Rock FM, experto en rugby. Rodrigo, muy buenos días.
2: Muy buenos días, Cristina, emocionado estoy.
0: Pero explícame, ¿por qué es tan importante este campeonato de rugby?
2: Bueno, pues porque están jugando, como bien ha dicho Teresa, los 24 mejores equipos del mundo. Estamos jugando contra las grandes potencias del mundo y además se está celebrando en Valladolid, en el Estadio José Zorrilla, en la categoría de rugby 7, como habéis bien indicado, que es la categoría que se juega en los Juegos Olímpicos. Luego existe la categoría del rugby 15, que es la del Seis Naciones, y bueno, y del Mundial de Rugby tan famoso, pero en esta categoría de rugby olímpico estamos jugando contra los mejores y las mejores del mundo.
0: Bueno, me encanta. Oye, ¿y qué diferencia hay entre el rugby convencional y este rugby 7? ¿Hola?
2: Básicamente, que juegan 7 contra 7.
0: A Rodri, que es el experto. Tú eres la madre.
1: Eso.
2: No, básicamente que juegan 7 contra 7 en vez de 15 contra 15, que los tiempos son mucho más cortos, porque claro, es el mismo campo, pero con menos de la mitad de jugadores. Y bueno, que es mucho más físico, se entra menos al contacto, pero sí que hay que correr mucho más y tener muchísimo más fondo, porque te recorres el doble de kilómetros, podemos decir, cada partido, de metros, al tener que correr tanto de un lado para otro, ¿no?
0: O sea que las Leonas, el grupo que integra la hija de Teresa, tienen un mérito extraordinario.
2: He de decir que la hija de Teresa, Ana, es una de las grandes realidades ahora mismo del rugby español, tanto en rugby 7 como en 15. En las dos modalidades y categorías, Ana Cortés Ecobo es una de las grandes herederas de las Leonas antiguas y de las mujeres que están ahora tirando de las dos selecciones. Y sí, es tú ves a Ana y físicamente es un portento.
0: Es un portento. No sé si vamos a colgarla en las redes sociales. Tendréis un post en fin de semana de COPE en la sección de programas, porque es que merece la pena verla. Es espectacular. Y ¿qué posibilidades tienen?
1: Bueno, Cristina, que no, Cristina, vamos a ver. Voy a dejar a Rodri hablar porque Rodri es el experto. Pero en este equipo, o sea, es que todas son brutales. Hemos vivido a las 11:30 de la mañana un partido España-Gran Bretaña que les hemos barrido un 26-0, Cristina. O sea, es que ha sido, mi hija no jugaba, o sea, la Juana, la María, la Martín, o sea, es que no sabes lo que hay, es que son unas jabatas. La entrenadora tiene un equipo brutal. Mi hija, de verdad, que no está jugando en este momento, es lo de menos. Es que, de verdad, que la gente se una a este deporte, porque es que es un deporte brutal. Y tenemos gente buenísima practicándolo, haciendo un esfuerzo. Yo no puedo, ¿eh? Yo tengo que cerrar los ojos de vez en cuando se caen, cuando van 7 a por una. Y yo digo, ¡ay, corre, suelta el balón! ¡Déjalo, chica, que no hay necesidad de que te maten! Yo lo veo tipo madre, ¿vale? Pero de verdad que es un equipazo y que Rodri, yo te agradezco que estés haciendo que la gente tenga más conocimiento de este deporte, porque hay mucha gente que lo ama y lo tiene que amar muchísima más gente.
0: Qué bonito.
2: Fíjate, Cristina, que hemos ganado a Gran Bretaña, que son los inventores del rugby.
0: ¡Ole, ole, ole, ole! Pues ahí están. Teresa y Ana, su hija, y Rodri, adelante, las Leonas. La verdad, un orgullo para España y un orgullo para el equipo también. Rodri, Teresa, os dejo un instante que vamos, creo, a la publi y enseguida al cine.

0: de tu propia intervención, tienes que ir de prisita con el cine, Teresa, que es lo malo pues de ser poliédrica.
1: Ah, bueno, pues tengo que deciros que os recomiendo la película que más debate ha generado en mi casa en la última década. Se titula El Drama, película protagonizada por Robert Pattinson y la maravillosa Zendaya, dirigida por Christopher Borgil, que es un director noruego. Nos encontramos a estos dos actores interpretando a Emma y Charlie, que son una pareja que está preparando su boda. Con tan mala suerte que se van un día a cenar con unos amigos y a partir de ahí empiezan a jugar como una especie de juego de los secretos. ¿Qué secreto hay en tu vida que no le has contado a nadie? Hasta que el personaje de Emma dice un secreto que les va a dejar a todos con la boca desencajada, muertos, matados, y toda la película gira en torno: si tú conoces este secreto de tu pareja, ¿te casarías con esa persona, sí o no? Bueno, pues nosotros hemos estado en mi casa 2 meses hablando de este temita.
0: Uy,
1: ¿vale?
0: ¿Y qué habéis concluido, sí o no?
1: Bueno, no. Pues mira, hemos concluido en nuestro caso que no, pero nos hemos dado cuenta que es un tema cultural, porque resulta que mi hijo sale con una chica que es norteamericana, y como el caso del que se va a hablar ahí es un tema muy de allí, pues ellos saben que la gente se reintegra, que la gente pues puede cambiar y demás, y la novia norteamericana de mi hijo nos ha dicho que no, que sí, que después de conocer este tipo de cositas la gente se casa. Ya te digo yo que ni muerta, Cristina, ni
0: que
1: muerta.
0: Que aquí en España ni muerta. Bueno, ya está hecha la publicidad, Diego, de esto claramente.
2: Me ha ganado, la verdad. Ahora ya sé, o sea, tengo ganas de ver la película para ver cuál es ese secreto o ese misterioso...
0: Esto se llama El Drama. El Drama.
1: El Drama se titula la película, y ya te digo yo que, por favor, cuando la veáis, un día dialogamos aquí, porque eso es un debate que va a traer cola en este programa también.
2: ¿No lo puedes
1: adelantar? La película se titula... No, que va, pero si de eso va la peli, ¿qué dices, loco? Ah. Eso es un spoiler. Eso no se hace, Diego. Bueno, así es como suena El Drama, para que la escucháis un poquito.
3: ¿Cómo puedes confiar en ella?
4: Eres una hipócrita.
3: Nunca dije que tuviera un retraso
4: mental.
3: Claro
4: que sí, dije. El amor verdadero es complicado. Hay que aceptar al otro con todos sus defectos.
5: Un poco de drama.
0: Ahí estamos.
1: Bueno, aceptar al otro con todos sus defectitos, pero hay defectos gordos, señores, en fin. Recomiendo también una serie que se titula Spider Noir, estrenada en Prime.
0: Con Nicolas Cage, fíjate.
1: Efectivamente, tenemos
0: Prime.
1: Sí, una serie de 8 capítulos, 45 minutos cada una, y nos gira en torno a un detective. Bueno, ya sabéis que la palabra noir nos hace referencia a ese cine negro con una femme fatal, un detective que siempre tiene que ir en busca de la verdad y se va a encontrar con una mujer de armas tomar. Bueno, en fin, que Nicolas Cage es este detective, hay una femme fatal y él va a tener que investigar un tema con unos criminales por dentro. Y cosas geniales de esta serie es que tú puedes elegir en la plataforma verla en blanco y negro o a color. Yo creo que lo bueno de las plataformas es que poco a poco se van a convertir en elige tu propia aventura. ¿Sabes? Como estos libros que leíamos de pequeños. Pues vamos a empezar a partir de ahora con elige si la quieres ver en color o en blanco y negro. Yo ya de por sí recomiendo verla en las dos para luego que cada uno elija. A mí me ha gustado mucho más en blanco y negro, y es una película de intriga, es una serie de intriga que es fascinante. Él lo hace fenomenal y sin duda es la serie de la temporada, Spider Noir, que es, de verdad, está súper bien lograda. O sea que os la recomiendo. Así es como suena.
6: La ciudad,
1: sí, apunta.
6: Tú antes eras...
7: Yo ya sé quién era antes.
6: Y sé quién soy ahora. Voy a empezar de cero.
8: ¿Vas a ponerte insoportable?
6: Ah, sí. La verdad, me gano la vida siendo así.
0: ¿Pero es solo para fans de los superhéroes o va más allá?
1: No, que va. Es para fan de la gente que le guste las cosas bien hechas y sobre todo que hay una historia de un detective que va a descubrir un caso criminal. O sea, luego si te gusta Spider, pues te lo vas a disfrutar mucho más.
2: Pero tiene que ver algo con Spider-Man o no.
1: Sí, tiene que ver. Sí, tiene que ver. Pero esto, sí, mejor verlo, y os va a fascinar también el encuentro que se produce.
2: Es que no le pega nada a Nicolas Cage hacer de Spider-Man, la verdad.
1: Bueno, a Nicolas Cage, yo creo que al último que hemos visto en las películas baratas que tenía que hacer para pagar a Hacienda, no le pega nada. Pero a Nicolas Cage, que es un gran actor, que le hemos visto en grandes películas, sí le pega muchísimo, y él ha vuelto en la mejor forma con esta serie. Vamos, yo me alegro muchísimo, bueno, porque lo que estábamos viendo era el Nicolas Cage de Saldillo, ¿sabes?
0: Vamos a esperar un momentito, paramos un segundo y ahora nos recomienda Teresa 2 plataformas más, 2 películas más y las de 13. 100%
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0: Teresa, que entonces hemos dicho que Spider Noir está sí, ¿y en qué plataforma estaba?
1: En Prime Televisión está Spider Noir, protagonizada por Nicolas Cage, y también recomiendo una película de plataformas, en este caso de Movistar, se titula El Destino de Maya, una película que dura 164 minutos, 2 horas 40 minutos, y es una cinta noruega que está protagonizada por Maya, que es una chica de 17 años.
2: Esta es la mía.
1: Esta es la mía, pero no habla de la
2: abeja Maya, ¿no?
0: Pero es de dibujos.
1: que no es la abeja Maya, señores. El Destino de Maya es una peli de ficción real, una película dirigida por Tina Lilmi, y es la cinta que nos presenta a Maya, que es una chica de 17 años, a la que van a obligar a casarse con Hansen, que es un señor que vive en los montes, un pueblo súper perdido. Pues eso, si ya nos parece que los pueblos de ahí están perdidos, pues ella está en perdido al fondo, a la izquierda, ¿vale? Pues entonces, toda la historia es cómo va a vivir ella ese matrimonio, cómo se va a tener que sobreponer a la realidad de vivir allí. Una cinta increíblemente buena.
2: Qué bonito.
1: Ay, Cristina.
2: ¿Y esto en qué plataforma es?
1: En Movistar podéis ver El Destino de Maya. A mí me ha fascinado, me ha encantado. Nos desarrolla en el siglo XIX y es una peli que es que de verdad que la ves y no la puedes olvidar, a esa mujer con esa resiliencia.
2: Mira, pues yo no tengo Movistar,
1: increíble,
2: pero la voy a ver con mi madre, que sí que lo tiene.
1: Pues sí que sí. Y luego os recomiendo, porque hemos hablado de rugby, para la gente que quiera conocer un poquito más y apoyar a los leones y las leonas, un documental, A la Melé, que está dirigido por Rocío Rodríguez y Antonio Mejías. A la Melé, vuelvo a repetir, la historia del rugby femenino de España y sus inicios en los años 80 en su primera participación en el primer mundial en el que participaron en Gales en 1991.
2: ¡Qué gracia! Entonces, vuelven a mírala, esto es, claro, está barriendo para su equipo, pero tiene gracia. Yo no sabía que había una selección mundial femenina de rugby
1: desde el 91,
2: en 1991 en Gales.
1: Que esas mujeres fueron, y entonces te cuentan cómo fue toda la aventura, cómo fue llegar allí, cómo ha sido, cómo es ver también, ¿no?, cómo ha continuado el rugby hasta ahora, la evolución, pues pobrecitas, a las pobres que se las llamaban marimachos, que no sé qué, bueno, unas cosas tremendas, pero luego la hazaña que consiguieron allí. Es una película, es un documental que merece que se vea y merece sobre todo que la gente la apoye. Y por último, las películas de 13, acabamos de escuchar la banda sonora del golpe, por favor, es que como la semana que viene alguien no la haya visto, es que me voy a enfadar mucho y voy a hacer una melee con él, ¿vale? Una melee, a por él. Ronin, a las 3:20 de hoy, después Hombres de Honor 16:50, estas dos películas protagonizadas por Robert De Niro, no os las perdáis. Después, por la noche, a las 7:05, The Warrant, El Sheriff Breaker, y por la noche tenemos a John Cena, que es, bueno, de mis favoritos del mundo, 12 trampas a las 10:15 de la noche. Mañana, Viva el Cine Español, con Novios 68 a las 3:20, Vivan los Novios a las 5:10, y después dos películas con el gran Robert Redford, Las Aventuras de Jeremiah Johnson a las 6:15, y luego esos dos guapetones, Robert Redford y Paul Newman juntos a las 8:45 con El Golpe.
0: Bueno,
1: tarde de domingo.
0: Después
1: de haber visto todo el mundial aquí de rugby y las pelis de 13, pues vamos a acabar el fin de semana de cine. Fenomenal.
2: Yo me apunto a lo de Maya.
0: Yo me voy a apuntar a la del Golpe.
2: ¿Qué golpe?
0: Ah, la del golpe, el domingo.
2: Ah, aquí en la 13.
1: ¡Qué golpe!
2: Ah, vale, estaba pensando.
0: Sí, es que antes juega el Burgos y se juega el playoff. A ver si se mete. Entonces tengo que escuchar tiempo de juego.
1: A por ello, Burgos.
2: Teresa Ecobo, que lo pete tu hija Ana, que nos represente bien en el Rugby 7. Un abrazo.
1: Un abrazo fuerte.
2: Pues ha llegado ese momento inevitable, impresionante, absolutamente deleznable, atroz, que me sume en una falta de impulso terrible.
0: ¿Qué hemos terminado por hoy? ¿Qué nos vamos a comer? ¿Qué te han dicho?
2: La cuestión es que mañana tenemos más, dice,
0: bueno,
2: Martín,
0: sí, mañana,
2: que no te quejes, que mañana
0: hoy,
2: a las 10, las 9 en Canarias, estás aquí otra vez, efectivamente.
0: Nos vamos a comer. Vamos a escuchar un poquito a los oyentes, ¿no? Que nos han mandado bastantes mensajes
2: de
0: audio.
2: ¿Qué?
0: Ya lo verás, que tenemos tiempo. Vamos con el primero, que nos hemos olvidado de algo.
3: Hoy es el día de Canarias, a ver si la no perdan un poquito, porque siempre se acuerdan de las otras comunidades cuando es su día, y hoy es el día de Canarias. ¿vale? Que tengan un buen día y feliz programa.
0: Mil perdones.
2: Pero por favor, que se nos olvida el día de Canarias. Mañana lo primero al decirlo, al abrir el programa. Uh-huh. ¡Qué vergüenza! Las preciosas Islas Canarias.
0: Vergüenza.
2: Un abrazo a todos vosotros, que es que sois riquísimos y estáis tan lejos y sois una parte fundamental de nuestra vida.
0: Hablas de vergüenza. Vergüenza lo que tiene esta señora cuando habla de esto que has tratado.
4: Buenos días, amigos. Mira, yo pienso que lo de la encuesta del CIS es que este señor nos toma por tontos, por ignorantes. Habrá mucha gente que se lo creerá.
0: Que estaba enfadada la señora con la encuesta.
2: Pero es que estoy de acuerdo con
0: la señora. Llegado al alma.
2: O sea, hay mucha gente que más que tonta e ignorante lo que está es en otra cosa. Escucha que el CIS indica que va el PSOE ganando en intención de voto las elecciones y se queda tan ancha.
0: Claro.
2: Y el tipo este, el Tezanos, igual.
0: Indignados muchos con la encuesta del CIS. Como indignada estaba esta profesora también con la IA. Ya es profesora y les hace a los alumnos pues pensar un poquito.
5: Yo soy profesora de secundaria, mi nombre es Julia. Yo les hago hacer mis trabajos a mano porque ya sé que me lo van a copiar de la IA o van a buscar toda la información de la IA. Pero por lo menos que mientras utilizan su cerebro, su vista y su mano, aprendan algo. Porque yo les he dicho que la IA... no existiría.
0: Vamos, que se le ocurren un poquito, ¿eh? Y por último,
2: pero
0: ¿qué les
2: me parece una idea estupenda, ¿eh?
0: Pues además, hombre, desarrolla que lo,
2: no sé qué lóbulo cerebral escribir a mano.
0: Claro, por lo menos algo se les queda.
2: Con algo.
0: La pregunta de mañana, que anécdotas al volante, que 3 de cada 4 se ponen un poquito agresivos, le sale la vena kinky al volante, ¿eh?
2: Mandándonos vuestros mensajes de sonido. ¿Cambias cuando conduces? Cuéntanos anécdotas. 666-55-4000, que estaremos mañana aquí a las 10, las 9 en Canarias, dirigidos por Marcio Ortega e integrando un equipo que configuran Diego González El Peli, Beatriz Pérez Otín, Tintín, Paloma Paulete, Jesús García Ercilla. Al control estaba hoy Cinta Molina, al central José María Orihuela y al servicio de todos Cristina López Schlichting. ¡Adiós, España!
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2: El envilecimiento del lenguaje en la vida pública tiene consecuencias nefastas. La mala política, que llega en algunas circunstancias a extremos nefastos, se basa siempre en la manipulación del lenguaje. La mala política, que produce escepticismo y desapego a la cosa común, distancia deliberadamente el lenguaje de los hechos. El problema no son solo los bulos y las mentiras. Llega un momento en el que nada significa nada. Todo se convierte en retórica vacía. Es el tipo de lenguaje que han utilizado los socios de Sánchez en las últimas horas. Miriam Nogueras, portavoz de Junts, ha pedido a Sánchez que convoque elecciones. Si Junts quiere elecciones, lo tiene fácil. Puede apoyar una moción de censura y pactar con Feijóo que, una vez alcance la presidencia, convoque comicios. Pero Junts no quiere elecciones, al menos en este momento. Junts, que sigue estando en manos de Puigdemont, no va a mover ficha mientras el Tribunal de Justicia de la Unión Europea no se pronuncie sobre cómo se le aplica la ley de amnistía y pueda volver a España. El presidente del PNV, Aitor Esteban, también ha pedido elecciones. Si quiere elecciones, podría hacer lo que hizo con Sánchez en 2018. Pero los 4 votos del PNV en el Congreso no van a utilizarse para sacar del poder al presidente del gobierno, porque los socialistas y el PNV gobiernan juntos en el País Vasco y tienen acuerdos en las diputaciones y en 30 municipios. El PNV dice que dejará de apoyar al PSOE si hay financiación ilegal. El auto del juez Pedraz, en el que describe las presuntas cloacas del PSOE para modificar decisiones de jueces, fiscales y fuerzas del orden, son tanto más graves que la financiación ilegal.
3: Son las 2, la 1 en Canarias.
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3: ¿Qué tal? Muy buenas tardes. Bienvenido a Mediodía COPE. Se nos está yendo mayo ya. En esta segunda mitad ha venido con vestido de verano. La máxima hoy vuelve a situarse en Sevilla con una previsión de 39 grados y van a alcanzar los 37 en un buen puñado de capitales como Zaragoza, como Ciudad Real, como Badajoz. Donde no hace tanto calor ni tampoco tanto sol es en Galicia. En concreto en Vigo, en la ciudad más poblada de la comunidad gallega. El día viene con nubes y eso ha condicionado la exhibición aérea con motivo del Día de las Fuerzas Armadas. Ha tenido que ser suspendida en un desfile que han presidido los reyes y en el que ha participado la princesa Leonor, en la que es ya su última fase de su formación militar antes de cursar un grado en Derecho en la Universidad de Carlos III de Madrid. Junto a sus padres, Leonor se ha cuadrado cuando ha sonado el himno de España mientras se disparaban al aire un total de 21 salvas. Y justo en ese momento ha habido un problema con el izado de la bandera. Se ha desprendido una pieza superior del mástil y eso ha impedido que se izara la enseña nacional cuando sonaba el himno de España. De hecho, la bandera se ha caído al suelo cuando ya estaba en su parte superior. El rey, don Felipe, que estaba muy atento viendo ese momento, pues le ha cambiado el gesto, ¿no? Bueno, pequeño imprevisto que se ha sumado, como decimos, a la suspensión de la exhibición aérea por motivo de la densa nubosidad. Las 70 aeronaves que tenían previsto participar no han volado. No hemos podido disfrutar, por ejemplo, con la formación Mirlo. Ese momento siempre espectacular cuando proyectan los colores de España, de la bandera de España, en el cielo. El resto del desfile, bueno, ha transcurrido con normalidad, según lo previsto. Han participado más de 3.000 efectivos, entre militares, entre guardias civiles, en un acto que es también de reivindicación y de orgullo de nuestras Fuerzas Armadas, que, por cierto, no han sido la máxima prioridad para este gobierno. Ni siquiera la presión internacional, en este caso liderada por Donald Trump, ha llevado al ejecutivo de Pedro Sánchez a asumir la exigencia de dedicar a defensa el 5% de nuestro Producto Interior Bruto. Sánchez ha agarrado al 2%, que es la forma que ha tenido de contentar a sus socios de la izquierda radical y de la izquierda separatista. A los de Podemos, a los de Sumar, a los de Esquerra, a los de Bildu, a lo mejor de cada casa. Ahí el presidente se ha enrocado, tratando de marcar un perfil propio en esta materia dentro del conjunto de la OTAN, separándose así todo lo posible de Trump para vender al mundo que él, que Sánchez, que el uno no se pliega a los intereses de nadie. Cuando vengan maldadas, habrá que ver con quién podemos contar, porque Washington no olvida. Y no solo es cosa de Donald Trump, no. Los estadounidenses no pasan por alto ni los desplantes ni los desaires. Igual Zapatero se está lamentando ahora de no haberse levantado al paso de la bandera de Estados Unidos durante el día de la fiesta nacional, aunque de eso hayan pasado ya 23 años. Igual Rodríguez Zapatero se ha arrepentido de la retirada de nuestras tropas en Irak. Porque desde Estados Unidos ha partido la investigación que le ha puesto contra las cuerdas ante la justicia. Fue Estados Unidos quien interceptó el móvil de un hombre clave en la trama, como es el venezolano Rodolfo Reyes. Era el máximo accionista de Plus Ultra y en 2021 el Departamento de Seguridad Nacional de Estados Unidos detuvo a Reyes en el aeropuerto de Miami. Le investigaron por presunto blanqueo de capitales y cuando volcaron su teléfono o cuando clonaron su aparato móvil o empezaron a tirar del hilo, y esto ha sido el detonante que ha terminado con la imputación de José Luis Rodríguez Zapatero. Y no, no fue causa de Donald Trump, porque si haces cuentas, en 2021 en la Casa Blanca estaba el demócrata Joe Biden. Por eso decía que Zapatero igual se ha arrepentido de su postura antiestadounidense. Por lo demás, enseguida, en unos minutos, vamos a saludar en Mediodía COPE al juez Fernando Portillo, porque el PSOE y el gobierno en las últimas horas han redoblado los ataques a los magistrados. Lo han hecho tras el estallido de los casos de Zapatero y de la fontanera Leire Díez. Han decidido pasar a la acción y lo han hecho de la peor manera posible. Están escocidos, sí, por la imputación del expresidente, gurú de Sánchez. Están escocidos por la entrada de la UCO en la sede del PSOE. Y lo que han hecho es repetir e insistir y lanzar esa estrategia del complot. Todo el mundo va contra el PSOE. Y están denunciando que hay una coordinación de todas las instancias judiciales, casi planetaria, para perseguir a socialistas inocentes. Se topan con los autos de imputación tanto del juez Calama como del juez Pedraz. Se topan con los informes de la UDEF, de la UCO, pero les da igual. Y hoy es relevante escuchar, por ejemplo, a María Chivite, a la presidenta de Navarra, que se ha sumado, muy disciplinada ella, a la carrera para poner en cuestión las actuaciones judiciales. Si hay una persona que aparece en la mayoría de las causas corruptas, es Santos Cerdán, amigo y mentor de Chivite. Ha sido pieza clave en el Partido Socialista de Navarra antes de dar el salto a Madrid, portavoz del PSN en el Parlamento de la Comunidad Foral, secretario de organización durante 5 años de los socialistas navarros, ya digo, amigo, mentor de la actual presidenta María Chivite. Y la justicia sitúa a Cerdán al frente de 3 tramas delictivas cuando era secretario de organización del Partido Socialista. Lo último, lo de esta semana, la imputación de Cerdán en las cloacas socialistas con una supuesta red criminal financiada con fondos del partido para espiar a mandos policiales y boicotear causas de corrupción. Caso de la fontanera Leire Díez, aunque liderado por el que ha sido secretario de organización del PSOE, Santos Cerdán. Bueno, pues hoy la presidenta navarra, María Chivite, que tenía una oportunidad magnífica para mencionar o citar a Cerdán, no lo ha hecho. Y dirás, ¿de qué ha hablado en el comité regional de su partido? Pues sí, ha cargado contra José María Aznar y, como no, se ha sumado al supuesto complot contra los socialistas.
4: A pesar del quien pueda hacer que haga, la declaración política más irresponsable que yo he escuchado en mi vida, totalmente indigna de un expresidente, y a pesar de los no sé si casualidades o coincidencias de todos estos procesos judiciales dirigidos contra el PSOE, yo sigo creyendo en este partido.
3: Bueno, la culpa de que en el PSOE hayan robado a manos llenas, siempre supuestamente, desde Zapatero a Ábalos, pasando por Cerdán, ¿de quién es? De José María Aznar. Con este nivel de argumentos es complicado añadir nada más. ¿Y los socios del Partido Socialista qué? Es un permanente amagar sin dar, es un decir sin hacer, y en el caso de Sumar, pues amarrados al sillón, conscientes de que su salida deja en la calle a decenas y decenas de altos cargos sin oficio ni tampoco beneficio. Hay más noticias en este sábado, te las va a contar ya Arturo, ahí estarán.
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5: Ha fallecido a los 89 años de edad la directora Josefina Molina. Ganadora del Goya de Honor en 2012, fue la primera mujer galardonada con este premio por la Academia de Cine. Autora de filmes como Función de Noche o Esquilache, fue pionera en dirigir películas cuando esta función era llevada a cabo prácticamente de manera exclusiva por hombres. El velatorio tendrá lugar en Boadilla del Monte a partir de las 4 de la tarde. 58 personas han sido interceptadas en tres pateras en lo que va de fin de semana en las costas de Baleares. En lo que va de año, casi 2.000 migrantes han llegado a las costas del archipiélago a bordo de 97 pateras. Todo esto después de un 2025 récord en este sentido, en el que llegaron a Baleares más de 7.300 personas. Y la Policía Nacional investiga un incidente en las 3.000 viviendas en Sevilla que se ha saldado con un herido de bala. Los agentes aún investigan las causas que produjeron el tiroteo, aunque por el momento solo ha trascendido que el herido fue trasladado al hospital y aún se desconoce su estado. Y en el aeropuerto de Múnich ha estado cerrado durante una hora este sábado tras el avistamiento de un posible dron con origen desconocido. Esto después de que dos pilotos, de manera independiente, afirmasen a la torre de control haber visualizado lo que podría ser un dron en las inmediaciones del mismo. Tras una investigación, no se ha encontrado nada sospechoso y se ha reanudado el tráfico aéreo. El avistamiento ha causado especial sensibilidad por el impacto ayer de un dron ruso en Rumanía que causó dos heridos.
3: Gonzalo Carbajo, buenas tardes.
6: ¿Qué tal? Buenas tardes.
3: Por delante, la final de la Champions.
6: A las 6 de la tarde en el Puskás Arena de Budapest, PSG y Arsenal buscan conquistar el título más importante en el fútbol de clubes. ¿Cómo está el ambiente por allí? En video especial, Dani Gil.
7: El ambiente en Budapest es inmejorable. Las aficiones del Paris Saint-Germain y del Arsenal han compartido la fan zone de la UEFA en una mañana tranquila, sin incidencias y en la que ha predominado la deportividad y el respeto. Se calcula que hay en torno a 10.000 ingleses sin entrada, así que muchos tendrán que conformarse con ver la final de la Champions en alguna pantalla gigante. Y en lo que respecta a los ultras franceses, de momento tranquilidad y optimismo porque se ven favoritos para revalidar la Champions.
6: Un apunte más de fútbol, el Liverpool ha hecho oficial la marcha de su entrenador, de Arne Slot, y ha anunciado que ya están en busca de sustituto. Además, en polideportivo, a las 3, la carrera al sprint del Gran Premio de Italia de MotoGP, y en Roland Garros, a punto de comenzar el partido de Martín Landaluce ante Juan Manuel Cerundolo, el español busca el pase a octavos de final del torneo.
3: Pues vamos camino de las 2 y 11, 1 y 11 en Canarias. Sigue ese Mediodía COPE.
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3: Después de la imputación de Rodríguez Zapatero, después de la entrada de la UCO en la sede del PSOE, estuvieron dentro 12 horas. Llámenlo registro, requerimiento o como quieran llamarlo. Después de que un juez como Santiago Pedraz no hace tanto aplaudido a rabiar por la izquierda por sus instrucciones contra altos cargos del PP, haya publicado ese auto sobre las cloacas del PSOE. En Moncloa y en Ferrat, después de todo esto, pasan a la acción deslizando un supuesto complot. Y en esa estrategia denuncian que hay una coordinación de todas las instancias judiciales, políticas, para perseguir a socialistas inocentes. Bueno, seguimos a vueltas con lo del lawfare, que ha sido uno de los recursos preferidos de este gobierno, cuando las investigaciones van directamente contra las entrañas del PSOE y contra el entorno más íntimo del presidente Pedro Sánchez. En Mediodía COPE lo vamos a analizar con el magistrado Fernando Portillo, del Foro Judicial Independiente. Magistrado, ¿qué tal? Buenas tardes.
12: Hola, qué buenas tardes, Antonio.
3: Bueno, si le parece, vamos a escuchar en primer lugar a un ministro del gobierno, valga como muestra porque la lista podría ser muy larga. Es Óscar Puente, ministro para la transformación digital.
13: Se redactan sumarios que podrían presentarse al Premio Planeta. He visto cómo se abren causas con pruebas falsas y he visto cómo se archivan otras que tienen todas las pruebas. En este partido está prohibida la corrupción, pero en este partido también está prohibido rendirse y chuparse el dedo.
3: Bueno, lo del complot casi planetario implicaría a jueces, a fiscales, a policías, a guardias civiles, a secretarios judiciales, a funcionarios de toda clase y condición, en fin. ¿Tiene sentido siquiera plantearlo? Bueno.
12: No tiene ningún sentido, no tiene un sentido. De hecho, no puede seriamente argumentar lo que está diciendo. Es un puro delirio si de verdad que cree que existe una coordinación a nivel nacional de todos los jueces españoles, con policías, fiscales, funcionarios que repartidos por la geografía del país, pues nos confabulamos hasta el punto de cuadrar agendas para perseguir a políticos inocentes. Pero es la pura teoría conspiranoica. O sea, ¿de verdad piensan que la UDEF, por ejemplo, ha sido quien ha colocado joyas en la caja fuerte de Zapatero, se ha inventado transferencias de dinero perfectamente trazables, o que no ha sido la sede del PSOE donde se han reunido personas del partido que han sido grabadas tratando de extorsionar o comprar la voluntad de jueces o fiscales? En fin, estamos a lo que, como dices, tantas veces hemos escuchado cuando desde el Poder Judicial se persigue la corrupción política. Que hay un complot, que hay una mano negra, bueno, como ya lo decía Jesús Gil en los años 90, ¿no? Que había una configuración política y judicial para quitarle la alcaldía.
3: Yo el problema es que sí. La entrada en la sede del PSOE por los agentes de la UCO era para fastidiar ese encuentro del presidente Sánchez con el Papa León XIV en Roma.
12: Claro, yo diría que en verdad lo que hay es un profundo desconocimiento de cómo funciona la justicia, porque basta asomarse un poquito a cómo funcionamos los jueces, fiscales, el conjunto de la administración de justicia, para darse cuenta que esa coordinación es imposible. Pero claro, yo más que pensar que hablan desde la ignorancia, entiendo a pensar que hablan desde la maldad, puesto que cuando ministros y altos responsables llevan a cabo este tipo de manifestaciones, son muy graves, es que es muy grave, no puede atribuirse a la pura ignorancia. Parece claramente que estamos simplemente a la excusa para no tener que responder políticamente, entiendo, de los graves indicios de corrupción que se están investigando. Pero que esto no es más que el funcionamiento normal del Estado de Derecho.
3: Bueno, señor Portillo, no es la primera vez que el Consejo General del Poder Judicial se revuelve contra estos ataques. No es la primera vez tampoco que Europa afea esta persecución contra jueces que toman decisiones que no son del gusto del gobierno. Pero ¿qué más se puede hacer para proteger la independencia de los jueces en España?
12: Bueno, confiar en que jueces independientes, fiscales profesionales, miembros de fuerzas del cuerpo de seguridad leales al Estado de Derecho, pues vamos a seguir desarrollando nuestro trabajo. Es cierto que en Europa ya han dado avisos al Ejecutivo de que cuidado con esos ataques constantes y reiterados al Poder Judicial, contrarios a la separación de poderes que minan la confianza de los ciudadanos en su justicia. Es cierto que el Consejo General del Poder Judicial pues ya ha salido varias veces a tener que afear este tipo de ataques. Pero más allá, de hecho, lo que hay que es confiar en el trabajo lento pero muy serio de quienes nos encargamos precisamente de vigilar que no se producen abusos por parte del poder y, bueno, y nada, apretar los dientes, cerrar los ojos y eso, confiar que bueno, que hay muchos profesionales dedicados a hacer bien su trabajo.
3: Peinado no gustaba. Peinado, el instructor del caso Begoña. Calama tampoco, el magistrado que investiga el caso Zapatero. Ahora llega Santiago Pedraz, uno de esos jueces que no hace tanto ha investigado casos contra el Partido Popular. Ismael Moreno, Leopoldo Puente en la causa de Ábalos. Ninguno gusta al PSOE. Es que no hay ningún juez limpio en este país. Todos forman parte de la fachosfera.
12: Bueno, todos los que están investigando les ha caído investigar porque ningún juez elige sus asuntos, ¿no? Los que ha tocado investigar los casos de corrupción que está afectando al partido en el gobierno. Evidentemente, cuando hablemos de los jueces que están ahora mismo pendientes de juzgar, por ejemplo, en manos de Ayuso, allí no hablan de que haya lofer o que haya fachosfera, salvo, por supuesto, que la sentencia finalmente tampoco sea de su gusto, en cuyo caso volveremos a esos ataques. Al final, se trata de aplaudir lo que parece que te beneficia políticamente y de criticar lo que no te beneficia, porque, bueno, como digo, respetando la presunción de inocencia y que estamos todavía en fase de instrucción, que algunas se archivarán o cerrarán en falso, otras llegarán a juicio con sentencias condenatorias o absolutorias. De momento lo que hay efectivamente son indicios importantes que ponen la diana pública o mediática sobre el partido en el gobierno y su reacción de niño de preescolar es el profe me tiene manía. Es los jueces pues están aquí para atacarnos cuando efectivamente pues no es así, por supuesto.
3: Antes de despedirle,
14: gustaría preguntar una cuestión al hilo de esto que me está contando. En la instrucción, indicios. En el juicio, pruebas. Pero sí que me gustaría preguntarle por el caso Zapatero, porque muchos oyentes se cuestionan si de haber juicio, cuándo se va a celebrar. Y aquí conviene quizá explicar que estamos ante una instrucción muy, muy compleja, con muchos países de por medio. Y entiendo que pedir un papel, una comisión rogatoria a Islas Vírgenes, a China o a Venezuela, pues no será nada sencillo, ni mucho menos rápido. ¿Cuánto puede alargarse, cuánto puede prolongarse la instrucción del caso Zapatero?
12: Bueno, pues puede alargarse muchísimos meses, porque estamos efectivamente ante delitos complejos de investigar, aunque puede aparecer, y lo son de hecho más graves, otros delitos, como puedan ser agresiones sexuales u homicidio. En verdad la investigación de estos delitos suele ser relativamente sencilla, pero delitos económicos, como estos que estamos viendo ahora, son muy difíciles. Hay muchas personas implicadas, testaferros, sociedades de pantalla o interpuestas, el elemento internacional que decías que también complica todo, y una audiencia nacional sobrecargada, que le falta, tiene, siendo uno de los órganos judiciales que está mejor dotada de medios, aún así tiene tal volumen de asuntos que es imposible que pueda ir rápido. De hecho, Ábalos se dio cuenta cuando efectivamente vio que en el Tribunal Supremo, que no tiene esa sobrecarga de trabajo, su instrucción y enjuiciamiento se producía muy rápido, rápidamente renunció a su acta de diputado para dejar de estar aforado y ahora

0: espectacular interpretación de Miguel Ríos.
1: Qué bonito, niño, qué bonito. Merecía el Getafe una canción en el golpe de gracia de tiempo de juego. Sí, señor. Oye, os voy a decir una cosa, ¿eh? Hablando de cantar, nosotros en la redacción de deportes hemos descubierto este año a un tío que cada vez que canta es que vamos...
0: Bueno, cada vez que abre la boca, porque no es que él directamente cante, sino que nos da la letra para hacer unas canciones absolutamente magistrales.
1: Se ha destapado como una auténtica máquina de generar éxitos, una factoría de temazos, y no hablamos de otro que de Pedrito Martín. Y el último hit, que ya sonó en tiempo de juego, ha sido La Camarita, por aquello de la cámara que llevan los árbitros sobre la oreja cuando pitan. Me apetece escucharla. ¿Tú la tienes por ahí, Wopel?
0: Hombre, por supuesto, Manolo, aquí va.
1: Venga, vamos.
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0: esa canción que conocíamos, la que le gusta a Paco, pero faltaba una versión que nos pidió en su día Andrea Peláez, una versión urbano reggaetón. Yo lo único urban que conozco es aquel Jan Urban que jugó en el Osasuna, Wopper. De género musicales yo ando muy perdido. Pero creo que tenemos por ahí un regalito, ¿no?
1: Ahí está, sí, esta versión para que Andrea Peláez pueda hacer sus ejercicios en el gimnasio, que le pega mucho más este estilo moderno urban reggaetón.
2: 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Es que lo que no quiero es que la modernidad vaya contra el ser humano. Y el árbitro es la autoridad. ¿Estamos gilipichis? ¿Vosotros pensáis que yo soy gilipollas?

0: auténtica factoría de éxitos, ¿eh?
1: Es impresionante. Bueno, pues vamos a meter una más, un bonus track, porque vaya lío que hubo con el playoff de ascenso de Primera Federación a Segunda División. Si recordáis, la semana pasada hablaban de que se había subido el Castilla, si no era el Castilla y era... No, era el Pontevedra, que no se sabía si había subido Pontevedra o el Castilla. Bueno, al final tuvo que aparecer ahí Pedrito Martín para denunciar que sigue habiendo gente intentando modificar las normas que están muy bien escritas y fueron escritas precisamente hace muchos años, el año 1952. Gente que quiere retocarlo todo y que quiere poner, como dice él, su huevillo. ¡Vamos, Pedrito!
2: La redacción del artículo es muy confusa.
3: ¡Muy confusa!
2: Pero si era un artículo clarísimo, ¡pero clarísimo!

0: claro que el disco de las próximas navidades podría ser el recopilatorio de Pedrito, ¿eh?
1: No te quepa ningún lado. Yo no sé a lo que está esperando la cadena Cope para editar un disco para venderlo a las navidades, niño. O sea, sería muy, muy bien. Bueno, seguimos en este golpe de gracia de tiempo de juego. Bueno, como ya os decíamos al principio, aquí nos gusta abrir el archivo de deporte para volver a jornadas míticas que quedaron grabadas en la memoria colectiva. Y el Giro de Italia es una de esas grandes carreras por etapas que siempre dejan historias para el recuerdo. Un Giro de Italia que llega a su fin este fin de semana, valga la redundancia, y que nos sirve para como excusa perfecta para meternos de lleno en una de aquellas retransmisiones con Fernando Echeverría al frente y aquel grupo de voces que lo hizo posible. Como siempre decimos, algunas voces os van a sonar al instante y otras hace tiempo igual que, pues, que no pasaban por aquí. Así que ajustaros el casco porque esto se convierte ya en puro Giro de Italia con el Grupo Risa después de esto.
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2: Cuando entremos en antena, todos con Olano, todos con Abraham Olano, todas las unidades móviles, ¿eh? No quiero ver a nadie que no esté con Abraham Olano cuando entremos en antena, durante toda la transmisión. Todos con Olano, todos con Abraham, ¿de acuerdo?
3: Recibido, José María.
2: Todos con Olano.
3: Vale.
2: Saludos y muy buenas tardes. Bienvenidos al último episodio del Giro de Italia. A la última etapa individual, lucha contra el crono que nos lleva desde Verona hasta la sede, al cuartel general de Tissot. Por eso es una etapa contrarreloj, evidentemente. Hay cosas que son del libro de ruta, insisto. Esta última etapa que nos reconcilia una semana más con el ciclismo vintage. Con este homenaje retrovirtual a la radio de toda una época y al ciclismo con sus protagonistas históricos. Y ahí estamos, en esta línea de salida en Verona y en esa línea de llegada en la sede de Tissot, donde ya se encuentra la unidad central de José María García. Muy buenas tardes.
4: Muy buenos días, Javier. Buenos días, señores y señores oyentes de la cadena COPE. Última etapa del Giro de Italia. Verona-Tissot. Bien lo significaba Javier. Contrarreloj individual, 17,4 kilómetros. Ojo con las temperaturas. En estos 17 kilómetros vamos a pasar por tramos de casi 40 grados y otro de 5 bajo cero. Etapa larga, larga, larga. Insistimos, contrarreloj individual. Son más de las 3 de la tarde. Los ciclistas han salido de uno en uno desde las 5 de la mañana del día de ayer. Hay que cumplir religiosamente con el horario establecido. Por lo tanto, vamos a cantar y contar cómo está ahora mismo la clasificación provisional. El mejor tiempo en meta en estos 17 kilómetros es de Mikel Zarrabeitia con 22 minutos un segundo. Segundo lugar para Fede Chávez, 1 hora 15 minutos. Tercero Iñaki Gastón, 2 horas 3 minutos 27 segundos. Cuarto Omar Hernández, 14 horas 51 minutos 2 segundos. Y quinto mejor tiempo, Iván Ivanov, con 20 horas clavadas. Por lo tanto, quedan corredores por salir. Vamos hacia esa línea de salida, Javier. Vamos a ver quién sale.
2: Bueno, pues ojo al dato, porque atención, como bien significa José María García, la clasificación está en un pañuelo. Naturalmente emociona a raudales. Cualquier cosa puede ocurrir en los próximos minutos en el desenlace de esta lucha contra el crono. Esta última etapa del Giro de Italia, en la que tenemos dispuestos varios puntos de referencia. Ahí están los seguidores del equipo Clas Cajastur, que se dejan notar a ambos lados de la carretera, de la calzada. Decía, tenemos establecidos distintos puntos de referencia en los kilómetros 3, 6 y 9. Vamos a ver si hay perfecta recepción. Kilómetro 3, Juan Antonio Alcalá, buenas tardes.
5: Hola, ¿qué tal? Saludos, muy buenas tardes. Aquí estamos con el cronómetro Tissot, que me ha dado la organización para tomar los buenos tiempos. Aquí estamos en Nápoles, kilómetro 3 de esta crono que va a dar fin a este Giro de Italia.
2: Kilómetro 6, Roberto Gómez, buenas tardes.
5: Sí, buenas tardes, aquí estamos en el kilómetro 6 y cuando vengan ya los corredores damos buena cuenta para cumplir información de todos los oyentes.
2: Kilómetro 9, Alberto Arauz.
6: Hola, ¿qué tal? De momento nada que objetar por aquí. Ya sabemos que Alcalá está en el kilómetro 3, Roberto Gómez en el 6, yo estoy en el 9. Cuando vayan pasando los ciclistas daremos el top.
2: Pues atención, que ya tenemos el primer gol en Amalata, Germán Navarro.
7: No, no, si ya se ha acabado esto.
2: Es verdad.
7: Ya no hay goles.
2: Bueno, ha sido una trampa que nos han puesto nuestros compañeros técnicos y hemos picado como ha picado Florentino Pérez con la madre y con la familia de Kylian Mbappé. Pero buscamos ese nudo central de comunicaciones. Ya se lo debe saber el público porque está aplaudiendo. Unidad móvil aérea, Jorge Luis Cid.
8: Muy buenas tardes, José María.
2: Ahí
8: buenas
2: está,
8: tardes a todos los oyentes.
2: Ahí está, se cae el velódromo. Ovación de gala para José Luis Cid. Santo y seña de la comunicación.
8: Quiero decir a todos los oyentes que nos están escuchando, sobre todo a los que están ahora mismo escribiendo en el grupo de Telegram, que hoy no me pienso caer. No, hoy estoy aquí en encima del helicóptero. Estamos sobrevolando a una altura de 14.000 pies, siguiendo las evoluciones de los ciclistas, José María.
2: Hoy estamos transmitiendo, ¿cómo?
8: Bueno, sabéis que la COPE es tan adelantada a su tiempo o a los tiempos que corren que hoy vamos a emitir en metaverso. Sí.
2: ¿Y cómo, pero, coño? ¿Cómo
8: pero como
2: suena
8: le quita,
2: el...?
8: No, suena a magia total, a música sí. celestial. Pero como le quita precisamente magia a la radio, vamos a bajar otra vez a una calidad inferior de 20G.
2: Ah, perfecto, entonces estamos emitiendo en una calidad inferior a 20G, no estamos emitiendo ahora en metaverso, ¿no?
8: Espera un momento, que hay una gaviota que está sobrevolando sí. la altura del helicóptero. Voy a darle de comer, toma, bonita, toma.
2: Pues ahí está, sentimos interrumpir a nuestra unidad móvil aérea, que está dando de comer a las gaviotas.
8: José María, ¿quieres sí. que le ponga los auriculares a la gaviota?
2: ¡No!
8: Te escucha la gaviota, José María.
2: Gracias, gaviota. Gracias, José Luis. Le das un fuerte abrazo a la gaviota. Adiós, adiós, gaviota. Te despedimos a la gaviota.
1: Bueno, atención, porque en este preciso instante estamos ya en rampa de lanzamiento. Va a salir el bravísimo corredor colombiano Patrocinio Jiménez del Café de Colombia. Ahí está Patrocinio. Va a salir, va a tomar la salida Patrocinio. Escuchando.
5: Vamos a poner el micrófono al juez de salida. Escuchamos.
3: All engine running.
2: ¡Ahí va!
5: ¡Saludos de Patrocinio Jiménez!
1: ¡Ahí está el bravísimo corredor colombiano para Patrocinio Jiménez, que ha salido como un ciclón! ¡Pedalea redondo sobre la bicicleta!
5: ¡Patrocinio Jiménez, kilómetro 3!
1: ¡Top kilómetro 3, Juan Antonio Alcalá!
5: Aquí está, efectivamente, el rueda lenticular trasera. Patrocinio Jiménez, el ciclista del Café de Colombia. Recuerden que Indurain tenía la espada. Patrocinio tiene una bicicleta que le llaman el florete.
1: ¿Qué tiempo ha invertido en ese kilómetro 3, Juan Antonio Alcalá, Patrocinio?
5: Tiempo de 2 minutos 33 segundos.
1: Anotamos esos 2 minutos 33 segundos al paso por el kilómetro 3, la primera referencia de la cadena COPE.
5: Top Patrocinio, Top Patrocinio Jiménez, aquí en el kilómetro 6.
1: Pide Top Roberto Gómez, Patrocinio Jiménez, kilómetro 6.
5: Top 1 minuto 32 segundos.
2: Vamos a ver, un instante, don Roberto Gómez. Repetimos, Juan Antonio Alcalá, kilómetro 3. ¿Qué registro marcaba el bueno de Patrocinio Jiménez?
5: Patrocinio Jiménez al paso por el kilómetro 3, 2 minutos 33 segundos, José María.
2: 2 minutos 33 segundos, kilómetro 6, don Roberto Gómez.
5: 1 minuto 32 segundos, Patrocinio Jiménez al paso por el kilómetro número 6.
2: Vamos a ver, don Juan Antonio Alcalá, don Roberto sí. Gómez, don Roberto Gómez y don Juan Antonio Alcalá.
5: Sí,
2: ¿cómo
5: sí,
2: coño
5: sí.
2: es posible que un corredor marque 2 minutos 33 en el kilómetro 3 y 1 minuto 32 en el kilómetro 6?
5: Mírame, yo no sé lo que le da Roberto, José María. Yo son muchos años de retransmisiones, de vueltas, de giros, de tour. Yo soy un auténtico profesional y yo los tiempos los marco con este iPhone 13 Pro Max azul sierra. O sea que son 2.33 el paso por el 3.
2: Y yo
5: tengo un Casio de 1987 que me ha costado 10 euros en Amazon, que no me ha fallado nunca.
2: Vamos a ver, Bobby.
5: Dime.
2: La aguja gorda son los minutos.
5: Quieres
2: dejar el puro. Tú te ratificas en tu minuto 32 segundos, ¿no?
5: Un minuto 32 segundos, Patrocinio Jiménez. Me va a venir ahora a decir el tiempo.
2: Y tú en tu 2.33, ¿no, Alcalá?
5: 2.33. Atención, top. Kilómetro 9, Patrocinio Jiménez.
2: Kilómetro 9, Patrocinio Jiménez, Alberto Arau.
5: 52 segundos.
2: Vamos a ver. Señores, Alcalá, Gómez y Arauz, ¿en qué mundo vivimos? Repetimos, kilómetro 9, ¿he entendido 52 segundos?
5: 52 segundos, José María, Patrocinio Jiménez, el corredor del Café de Colombia, este paso viene como una bala.
2: O sea,
5: no puede ser, porque al paso con el kilómetro 6 era 1.32, ¿cómo va a hacer menos tiempo? Si por el 3 pase 2.33, ¿cómo va a pasar por el 6 por 1.32, Roberto?
2: ¡Pero sois todos gilipollas, ¿eh? ¡Vamos a ver! Radio Giro, atención, Radio Giro, José María García de la España. Atención, Radio Giro, buenas tardes.
9: Buenas tardes, José María, Radio Giro.
2: Radio Giro, epico la confusión, con el registri marcato per correttore Patrocinio Jiménez.
9: Patrocinio Jiménez, allora mil chilometri, chilometri 12 chilometri, 5 chilometri per la finale della arrivata della meta. dice 1 hora 4 minutos.
1: Ya, vamos a ver, no puede ser. Bien, Radio Giro, por favor.
8: Esto está mal, ¿eh?
1: Sí.
8: Puede esto está mal.
1: Radio Oiga. Giro, puede sí. volver a comenzar su recorrido. Lo lleváis a línea de salida y que empiece otra vez. Lo dice García.
9: Un attimo. García dice que ha una confusione con il tempo. Viene qui al corredore. Patrocinio! Stop!
1: Acaba de detener.
10: ¿Qué pasa, José María?
1: Sí. Patrocinio.
10: Buenas tardes.
1: Joder, tienes la misma voz
10: todavía...
1: que
10: Cacaíto
1: Rodríguez.
10: Sí. Tengo que dar la vuelta a mi Insen para empezar otra vez.
1: Sí. Tienes que dar la vuelta porque es que es un auténtico desastre hoy. Parece mentira. Llevamos toda la vida haciendo esto.
10: Doy la vuelta, voy de nuevo para principio.
1: Vamos a dar la vuelta.
9: Ha tornado a la salita, José María.
1: Eso es. Vamos a ver. Atención, Italia. Carabinieris. Buonasera a tutti il mondo,
9: José María, cacchiere dei Carabinieri. Carabinieri, in omaggio a Juanma Castaño, lentejis con Carabinieri.
1: Correcto, vamos a ver. Un attimo, espera un momento. Perdón un momento, Carabinieri, es que me acaba de ocurrir, lo más grande que me acaba de ocurrir, un retrasati mentale me está diciendo que Mbappé es un traidor. Pues me parece fenomenal.
2: Recordad lo que ha dicho García, cuando salga Olano, todos con Olano, el resto no importa, todos con Abraham, ¿eh? ¡Todos con Abraham!
1: En un instante saldrá el bueno y grande de Abraham Olano. Javier Ares, línea de meta. Ha llegado ya el bueno y grande de Patrocinio Jiménez.
2: Ya está de nuevo en el rodillo. Deja el rodillo. Y ahora sí, va a tomar la salida real Patrocinio Jiménez.
1: Vamos.
2: El corredor de Colombia. 2-1-0.
5: No se nota el esfuerzo que había hecho en la primera tentativa. Vamos a ver, ahora sí, compañeros, máxima concentración con los tiempos de patrocinio.
2: Máxima concentración, ahora sí, pedaleo redondo y sorprendentemente eficaz del corredor colombiano. Buscamos ya las primeras referencias en cuanto nos den el top. Kilómetro 3.
5: Top Patrocinio Jiménez, kilómetro 3. Por favor, se me escuche. Top Patrocinio Jiménez, kilómetro 3. Sí. 2 minutos, 2 segundos.
1: Anotamos esos 2 minutos, 2 segundos, kilómetro 3.
5: Top Patrocinio Jiménez, kilómetro 6.
1: Kilómetro 6, don Roberto Gómez.
5: 2 horas, 15 minutos.
1: Vamos a ver. Esto es una vuelta de vista. Sí, kilómetro 9.
5: Perdón, que no he dado la información completa. Patrocinio Jiménez, 2 horas 15 minutos 32 segundos.
1: Esto carece absolutamente de credibilidad. Hemos llegado a una situación en la que me voy a ver obligado a jubilar a alguno de los profesionales de la información. Lo voy a preguntar. Sí, atención, José Luis Cid.
11: Tenemos en comunicación a Vicente Belda por si quieres hablar con él, José María. Yo ya estoy preparado con el arma de fuego y dos armas tranquilizantes.
1: Un segundo, vamos a ver, un momento.
12: Venga, vamos ahí.
1: Vamos a ver.
12: Dime,
5: José
12: María.
5: Vamos a ver, tienes a Alex Tule a 50 minutos del líder. Ha salido hace exactamente 2 horas. Para hacer esos 17 kilómetros no ha llegado ni a la mitad. ¿Cómo lo ves?
12: Pues siendo 11 lo vemos mal, no lo vemos.
5: Lo vemos mal.
12: Naturalmente el equipo que pertenecemos, ¿cómo lo ves? Tiene nuestra sensibilidad, que me preguntes eso así.
5: Perfecto, vamos a otro director de equipo. Vamos directamente a Vicente, don Vicente.
13: Hola, José María, buenas tardes.
2: ¿Qué tal, Vicente Belda? Buenas tardes.
13: Hola, Javier, buenas tardes. Bueno, pues
2: bueno, aquí... ¿Has visto el lío que se ha montado con el colombiano Patrocinio Jiménez?
13: Sí, espera un momento, que voy a bajar el volumen, que estoy aquí en el coche viendo el séptimo de caballería, que estoy aburrido.
7: Espera un momento, que estás aburrido.
13: Sí, que me han puesto aquí un home cinema en el coche para no aburrirme. Espera un momento. Vamos a bajar el volumen este. Así.
7: Ahí está. ¿Qué tal se está desarrollando la etapa para los tuyos?
13: Bueno, pues la verdad es que bastante mal, porque esta es la última etapa, es la 21ª, y bueno, no teníamos corredores, entonces hemos engañado al masajista del equipo. Lo que pasa es que no da el pego porque pesa 180 kilos de peso, y el mayor pues lo hemos puesto como se pone el traje un torero, entonces parece un embutido del poco. Y entonces pues yo me he llevado las manos a la cabeza esta mañana y me dice: no os preocupéis que ya le voy a pillar al resto bajando. Pero yo ya estoy ya pensando en otra cosa, José María. Ahí, final de fiesta, orquesta, piñata, copita, verbena, azafata, a ver si pillamos algo en la tómbola del Giro.
2: Ahí está, Leticia Sabater.
13: Ahí está, la azafata, esta es la que da los besos.
2: Oye, con Vicente, al final, ¿con cuántos corredores dispones para esta última etapa?
13: Dos corredores, y encima tenemos la cosa de que nos han mangado, nos han robado la bicicleta esta noche, y hemos tenido que coger prestada esta de servicio de alquiler de bicicleta, servicio público, el Bicitalia, y en Madrid es el Bicimad. Aquí, y pues estamos aquí ahora negociando también con los chavales de Globo, que lo que tienen las bicis, porque claro, que mañana es domingo, esta etapa es el domingo, las tiendas están cerradas y por Amazon Prime no llegan a tiempo.
2: Pues vamos a ver.
13: Entonces, hemos tenido que hacer esta, bueno, son bicis diferentes, pero al final tienen dos ruedas.
2: ¿Cuántas bicicletas te hacen falta?
13: Pues si tengo, hay dos mínimo, pero si tenemos cuatro, por si acaso no las roban, pues perfecto.
2: Bueno, vamos a ver, ¿te hace algo más aparte de dos bicicletas? ¿Quieres algo más?
13: Pues no, nada más, que recuerde nada más. Bueno, espérate, que me acaban de informar por WhatsApp ahora mismo, me dice secreta. El único que nos queda, que le han parado para soplar, los carabineros, que iba tan rápido, iba en tiempo de vencedor de etapa, y han dicho: este no puede ser, todo el amparo para soplar.
2: Sí, pues ahí está, dos bicicletas, que es una pena porque tenía en línea Amancio Ortega, podías haber pedido algo más. ¿Sí? ¿Qué? ¿Sí? ¿Quién pide paso?
13: Alberto Arauz.
2: Kilómetro 9.
13: Patrocinio Jiménez, atención, 5 minutos, Patrocinio Jiménez al paso por el kilómetro 9.
2: ¡Sí! 5 minutos, marca Patrocinio Jiménez en el kilómetro 9. Recuerden, 2 horas y 2 minutos en ese kilómetro 6. Vicente, se ha recuperado, ¿no? El bueno de Patrocinio.
13: Sí, ya se ha recuperado. Ya, pero vamos Patrocinio, ¿eh?
2: Pero si no es de mi equipo.
13: Igual, ya es por animar. Si es que no es de mi equipo, porque si no, ¿qué quieres que haga?
2: Hoy se la juegan en París los aficionados del Liverpool, Nacho Pla.
14: Hola, ahora sí. Hola, sí. Buenas tardes a todos. Bueno, estoy aquí con los aficionados del Liverpool que están en Verona. Están esperando ese vuelo charter que les lleve a París para partir del aeropuerto e ir al estadio de Saint-Denis. Digamos que es la última oleada de seguidores del Liverpool. Vamos a ver en qué estado lamentable, pero bueno, son muy deportistas porque antes del fútbol, dicen, hay ciclismo, pues vamos a animar a los ciclistas ingleses, que creo que no hay ninguno de Giro.
2: Ahí está, no hay ninguno, y efectivamente una de las miembros de la peña del Liverpool se está casando en este momento, ¿no? Como sí, todas las etapas, hay una boda, pues tiene que haber esta, ¿no? Sí. Ay, de verdad, qué pena. En cualquier caso, ahí estamos en Verona, escuchamos a esa banda municipal.
5: Qué bonito, José María, qué bonito ver la banda municipal de Verona dando la bienvenida a todos los ciclistas que uno a uno van pasando por este tramo, por este kilómetro 3. Hay empanadas, hay ensaimadas, le bajan al ciclista, le ponen la bota de vino. Esta es una fiesta del Giro.
2: Todos con mano, ¿eh? Todos con mano. Cuando salga, todos con mano.
1: Buena atención, vamos a ver, José María García, línea de meta, cuáles son los últimos corredores y qué tiempos han invertido, cómo va la clasificación provisional.
5: Atención, porque ya no es Mikel Zorrobeitia el ganador provisional de la etapa. Anselmo Fuerte acaba de hacer 21 minutos 50 segundos.
14: Sí.
5: Joaquín Mújica es segundo mejor tiempo con 30 minutos 22 segundos. Sigue siendo tercero Iñaki Gastón, 2 horas 3 minutos 27. Cuarto Mar Hernández, 4 horas 51 minutos 2 segundos. Iván Ivanov, quinto con 7 horas 3 minutos 12. Y atención, que en breve va a salir, atención, va a salir a ver a Volano, pero ahí está el buen y grande Fernando Escartín en salida.
1: Ahí está Fernando.
11: José María, estoy preparado.
1: Todavía no. Ahí está la salida del bravo corredor de Viescas, Fernando Scaratini.
15: No, vamos Fernando, malo todo, que eres un gran contrarrelojista, Dalo todo ahí, que ya te van siguiendo, Vamos a darlo todo, me cago en la leche,
1: Ahí está, no sé si ya tenemos el paso por el punto kilométrico número 3.
5: Atención, tiempo para Fernando Scaratini. 22 segundos al paso por el 3.
1: Top,
5: kilómetro 6, 23 segundos para Fernando Scaratini.
16: Te vamos a ver.
5: Atención, kilómetro 9.
16: Sí.
5: Paso de Fernando Scaratini, 33
16: segundos. 33
5: segundos. Esto no puede ser, esto es...
16: Sí, atención, unidad de aérea.
5: Voy a coger aquí una cosa que tengo.
16: Vale, pero eso guárdatelo para Olano. ¿Vale? Sí, vale.
1: 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Ahí está, acaba de llegar Fernando Scaratini. ¿Qué tiempo ha invertido Scaratini, José María?
5: 17,4 kilómetros de la etapa. Atención al tiempo de Fernando Scaratini. 2 segundos.
1: Ahí está ese soberbio registro del corredor de Viescas. 5 kilómetros, 2 segundos. Que de momento le encumbra como líder de la etapa.
5: Atención, José María.
1: Sí, kilómetro, estamos en el kilómetro 6, Roberto Gómez.
5: Sí, acaba de llegar oficial de la Real Sociedad para celebrar el pase de Europa League. La tamborrada de San Sebastián sonando en Verona.
1: Pues ahí está, en ese kilómetro 6, toda la afición bravísima de la Real Sociedad de Imanol Alguacil, homenajeando a los suyos. Pero hemos llegado al momento clave.
5: ¡Vamos!
1: ¡A la gran baza del ciclismo español! ¡La gran esperanza del ciclismo español! ¡Ya está ahí en Renfe de lanzamiento! ¡Vamos allá!
5: ¡Vamos, Abraham!
1: ¡Top para Abraham Moreno!
5: ¡Una auténtica sensación! ¡Vamos, Abraham!
1: ¡Ahí está el pedaleo del corredor de Donostiarra! ¡Vamos a ver qué tiempo invierte y sobre todo vamos a ver por qué empieza a doblar corredores!
5: ¡Kilómetro 3, 2 segundos, 33 centésimas, Abraham Moreno!
1: ¡2 segundos,
5: 33! ¡Kilómetros 6, Abraham Moreno! ¡5 segundos, 2 centésimas!
1: ¡5 segundos!
5: ¡Top, kilómetro 9, Abraham Moreno, 10 segundos!
1: ¡10 segundos ya en el kilómetro 9!
5: ¡Va a llegar, va a llegar!
1: ¡Vamos a ver!
16: ¡José Luis Cid! ¡Vamos a ver!
5: ¡José María, dime!
16: ¡Ya le puedes dar!
5: ¡Ya, un momento!
1: ¡Abraham Moreno está haciendo un esfuerzo y una exhibición extraordinaria! Ahí está. Pero, José Luis, ¿qué estás haciendo?
5: Estoy con la escopeta de dardos tranquilizantes, José María.
1: Ahí está, efectivamente, porque ojo, José María, que Abraham Olano empieza a doblar corredores que se han quedado parados en la carretera.
5: Es impresionante, se han quedado parados. Hay algunos que incluso están en el suelo, me imagino, no es momento de echar siesta. ¡Ojo, Abraham! ¡Ojo, Abraham! Está pasando 2, a 3, a 4, a 6, va a ganar la etapa. Sigo, yo sigo, José María,
1: Está en plan vencedor de etapa, efectivamente. Hola, no, va a llegar, va a llegar.
5: Ojo,
1: va a llegar.
5: Ojo, pero viene por detrás Álvaro Pino.
1: Pino,
5: le pasa a Olano. Va a ganar Pino.
1: Pino. Le ha pasado a Abraham Olano por apenas un tubular.
16: Se jodió, sí.
5: Lo siento, José María, se me ha olvidado disparar un dardo tranquilizante a Álvaro Pino.
16: ¿Y entonces para qué has venido aquí?
5: Lo siento.
1: ¡Emoción! ¡El triunfo de Álvaro Pino! ¡Pino! En esta etapa contrarreloj del Giro de Italia. ¡Ahí está! Recibiendo el beso de Leticia Sabater. Ese momento emotivo, Juan Antonio Alcalá.
5: Momento emotivo. Atención, compañeros. Nos pide paso José Luis Cid. Adelante.
1: Adelante, Cid.
5: José María, me siento culpable por no haber dado este último dardo tranquilizante a Álvaro Pino. En consecuencia, lo voy a disparar al aspa del helicóptero para jolgorio de todos los que están escribiendo ahora mismo en Telegram. Así
16: adelante.
5: Que, adiós, mundo cruel. Se cae el helicóptero. Adiós, José María.
1: ¡Qué bonito es este deporte! Es la épica del ciclismo, de los esforzados de la ruta, de los que escribieron páginas épicas desde Jacques Anquetil, Fausto Coppi, Federico Martín Bamontes, Eddy Merckx. Así se escribe la historia de este deporte. Así fue el Giro de Italia.
5: Me he cargado el podio.
17: Hasta aquí este golpe de gracia de tiempo de juego. Gracias a todos por echar un rato de radio con nosotros. 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
1: Hola Pepe, buenas tardes. Tiempo de Juego. Bienvenidos a la final de la Champions, a la última jornada en Segunda División y a la especial Elecciones. Bienvenidos también a Roland Garros, al Mundial de Motos, Gran Premio de Italia, y a un montón de noticias que nos van a acompañar y que vamos a repasar desde ahora y hasta la una de la madrugada. La final de la Champions, la gran excusa de este sábado, enfrenta por primera vez a las 6 de la tarde, bueno, por primera vez en la era moderna, al Paris Saint-Germain y al Arsenal. El Paris Saint-Germain busca repetir el campeonato del año pasado, el Arsenal su primera Champions. Paris Saint-Germain Arsenal, repito, 6 de la tarde, que siempre era mucho más de noche, pues a las 6 de la tarde en Budapest, con un equipazo para contárselo y para narrar este partido entre dos entrenadores españoles, Luis Enrique y Arteta. Además, en fútbol, mañana se cierra la segunda división. Hoy en la última jornada hay tres partidos de los que no influyen en la clasificación y por eso les dejan salirse del horario. 4 y cuarto Ceuta Albacete, ahora también a las 4 y cuarto empieza el Real Sociedad de Cultural y a las 9 de la noche el Granada Sporting de Gijón. En la fase de ascenso a segunda división estamos en el primer playoff, o sea, primera eliminatoria de dos que hay que superar para ascender a segunda división, y son partidos de ida los de este fin de semana. Ayer el Castilla le ganó 2-0 al Sabadell, hoy a las 9 de la noche tenemos Ponferradina Atlético Madrileño. Repito, es ida de el primer playoff, que luego hay otro más. Y en fútbol hay noticias. Han echado a Arne Slot como entrenador del Liverpool. Y ahora el que suena es Iraola, que ya se sabía que no iba a seguir con el Bournemouth. Slot fuera del Liverpool, al que hizo campeón el año pasado, pero esta temporada no. Se ha concentrado la selección. Concentración hoy en Las Rozas. Mañana primer entrenamiento, el jueves partido en Riazor ante Irak y el viernes se van para Chattanooga, Chuchu. Siguen las elecciones en el Real Madrid, la campaña electoral. Hoy, cuando termine la Champions, eso de las 8, o si hay prórroga, pues eso de las 8 y media, especial elecciones en Tiempo de Juego. Si usted es socio del Real Madrid y quiere participar, lo que queremos es que hable el socio, para decir qué piensan de la campaña electoral o a quién quieren votar, lo que les dé la gana. Lo que les vamos a pedir es que nos manden por WhatsApp que quieren intervenir, que nos lo hagan saber con su número de socios. Y así ya van reservando petición de paso para luego. El WhatsApp es el de siempre, 677-580-461. Repito, si es socio del Real Madrid. Si no es socio, es madridista o no es madridista, tal, también puede opinar, por supuesto, que mantendremos los cauces abiertos. Fuera del fútbol tenemos motos, Gran Premio de Italia, carrera al sprint, victoria española. Raúl Fernández por delante de Jorge Martín. Y no ha vuelto mal Marc Márquez. Ha terminado quinto. En la carrera larga, para mañana, pole para Bezzecchi. En Moto2, pole para Manu González, que es el líder del Mundial, y pole española también en Moto3 para mañana, David Almansa. Tenis en Roland Garros, mañana tenemos Jodar contra Carreño en octavos de final. Hoy estaba jugando la andaluce, ahora estamos con Ángel García en París. Giro de Italia, penúltima etapa y de nuevo con final en alto. Aunque la verdad es que el giro está bastante decidido. Deben estar... Ah, mira, solo quedan, bueno, ya menos de 7 kilómetros a Alberto Arau.
2: ¿Qué tal, Paco? Muy buenas. Sí, 6 kilómetros y 900 metros para el final de esta penúltima etapa del Giro. Y como dices, el panorama es el de todo el Giro. Es decir, Jonas Vingegaard pasando por encima de sus rivales. Es ahora mismo cabeza de carrera con 40 segundos sobre Félix Gall, que es segundo en la general, y 53 segundos sobre el resto de favoritos. El danés, Paco, se encamina a entrar en el selecto club de los ciclistas que han ganado las tres grandes. Tiene dos Tours de Francia, tiene una Vuelta a España y mañana en Roma va a ganar su primer Giro de Italia.
1: además en la NBA, esta noche sabremos la final de la NBA. Sabemos que por el lado este está esperando New York Knicks, a quien gane en la próxima madrugada, 2 de la mañana hora española, entre Oklahoma y San Antonio. Séptimo partido entre Oklahoma y San Antonio, el que gana la final contra los New York Knicks. Me ha pasado para el precio de una entrada detrás de una canasta para el primer partido de los Knicks en la final, 22.000 euros. 22.000 euros. Y pico, ¿eh? Pero bueno, el pico ya me parece para el primer partido. Detrás de una canasta, que tampoco es que lo... Bueno, habrá jaleillo, pero tampoco es que lo veas genial ahí, pero bueno. En fin, que quedan activados los sistemas de mensaje para quien quiera participar con nosotros desde ahora y hasta la una de la madrugada, sea comentando la actualidad o sea participando en el especial elecciones. Facebook.com/tiempo de juego, en Twitter @TJCope y el WhatsApp. ¿El WhatsApp quién me lo dice hoy que no está David?
3: Yo.
1: El que se lo sepa.
2: Andrea Peláez.
3: 677-580-461.
1: Mucho mejor que el pequeñajo.
3: Hasta que no vuelva.
4: Se faltaba.
1: Hola. Es que ya le llamamos pequeñajo a David.
3: Enano. Ella. Le llamé enano. Habla con propiedad.
1: Ah, vale. Peor.
3: David, hola. Te quiero mucho.
1: Empezamos.
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1: Empezamos en París. Ángel García, hola.
9: Hola Paco, muy buenas.
1: ¿Está jugando el andaluz?
9: Está jugando el andaluz y además yo creo que ha estado esperando a tiempo de juego a que empezásemos para aprovechar las bolas de break, porque había tenido 7, se le habían ido las 7 y acaba de remontar el break que tenía de ventaja en este segundo set Cerúndolo, con lo cual se está enganchando al partido. Perdió el primero por 4-6 e insisto, ahora mismo acaba de romper el servicio de Cerúndolo y ya se ha puesto 4 iguales, o sea que vuelve al partido Martín Landaluce justo con el inicio de tiempo de juego.
1: Cerúndolo, que fue el que se cargó a Sinner, ¿no?
9: A Sinner, es uno de los dos hermanos, el otro ha perdido hoy, Frank, que se supone que es el bueno, y Juanma, que
1: este
9: es el
1: Roland Garros, ¿quién lo puede ganar? ¿Un jugador de pádel? Se han ganado todos los gordos.
9: Es una locura, Paco. Yo creo que lo va a ganar Zverev, porque es el mejor tenista que queda, porque ha amagado muchas veces y porque... Me ha dicho ya alguien que conoce mucho de tenis, me ha dicho, tiene demasiados días para pensar que lo puede ganar. ¿Sabes lo que te digo? O sea, como para volver a venirse abajo, como le ha pasado muchas veces. Pero yo creo que el gran favorito es Zverev, quizá Ruud, que está sufriendo mucho, pero también es muy bueno en tierra. Y hombre, por soñar, el tercero en las apuestas es Rafa Jódar. Pero claro, yo creo que le viene todavía demasiado jovencito y que a nivel físico va a sufrir estas dos semanas.
1: Se han caído todas las figuras del cartel.
9: Cerúndolo
1: es argentino.
9: Sí.
1: ¿Por qué en Argentina todos los deportistas famosos tienen apellido italiano? O alemán. Quiero decir, igual que los uruguayos que te acuerdas son Valverde, Araujo, Julio Varela, son todos apellidos españoles. En Argentina empieza Maradona, Sabatini, Gabriela Sabatini, Tarantini, Pasarella.
9: Aquí hay Trungeliti, tal, hay bares por aquí.
1: Son todos, bueno, luego ya... hay apellidos raros. Messi no es nada. Milei es rarísimo.
9: Del Potro. Kirchner. Peque Schwarzman estaba por aquí, que también alemán, lo que tú decías, Peque Schwarzman.
1: ¿Qué pasa con la sangre española en Argentina? Que
9: Tengo por aquí varios periodistas argentinos, si quieres les pregunto, pero es que uno de ellos se llama Daniel Michelevich, uno de los periodistas que está por aquí también.
10: McAllister.
1: Pues nada, McAllister.
10: Bueno, también está Enzo Fernández, está Montiel, está, bueno,
1: sí, Molina, tal, sí, pero
10: habéis decidido ir a por los otros.
1: No, que las estrellas son de nombre
10: Julián Álvarez, italiano. También muy italiano, Álvarez.
9: Me encantan estas dudas que te surgen de repente, Paco. Estrellón. Es una cosa maravillosa.
1: Más tanto, ¿no? Un estrellón con nombre italiano. Estrellón.
9: Por cierto, Paco, solo una cosa. Mientras tú piensas esto, ¿sabes lo que llevo pensando yo desde ayer? Y me está venga a dar vueltas a la cabeza.
10: Está recuperando la memoria ahora.
9: Vicente ganaría esto andando. ¿Qué hubiese hecho don Rafael Nadal Parera si hubiese seguido un año más? Ahora que se está estrenando su documental, que está pescando, jugando al golf, si llega a jugar este Roland Garros, el Rafa Nadal del año pasado, ¿qué hubiese hecho?
1: Están todos bien, Sinner, Alcaraz, todos.
9: También es verdad. Y le toca el Zverev en primera, como el año pasado, mando narices.
1: Bueno, quedamos pendientes del andaluce. Motos, primera victoria española, la carrera al sprint, el Gran Premio de Italia. Borja González, hola Borja.
11: ¿Qué tal, Paco? Uy, madre mía, espérate. Que acaban de salir aquí unos que ya no sé ni quiénes son porque suban categoría. Primera victoria al sprint, sí, de Raúl Fernández. la primera suya. Ahí es el piloto número 11 en ganar una carrera al sprint. No estaba entre los favoritos. Ayer no había terminado ni entre los 10 primeros. Tengo que pasar por la Q1, que son los pilotos que no tienen paso directo a la Q2, que es donde se juega la pole. Y ha conseguido ganar de las dos plazas. Lo ha hecho fantásticamente bien. Luego ha sido capaz de meterse en la primera línea de parrilla salida y luego ha sido capaz de ganar el sprint. Raúl, uno de los pocos pilotos que ahora mismo no tienen contrato firmado para la temporada que viene.
4: Anda, bueno, la primera línea de la parrilla es todo Aprilia. O sea que Marc Márquez, bien, para ser la primera Ducati. Hoy en carrera ha quedado quinto, ¿es también la primera Ducati de la carrera, no?
11: Ha sido, no. Dylan Antonio ha terminado tercero, pero yo te digo que mi sensación es que muy bien. Yo estaba hablando ayer con un compañero y decía, yo creo que este fin de semana, tal y como ha venido Marc, si hace, dije así, al Duntún, quinto y quinto, se puede dar con un canto de los dientes porque son buenos puntos y terminar el fin de semana. Bueno, pues de momento ya ha hecho un quinto. Yo creo que la posición en parrilla es muy buena. Se nota que todavía le falta un poco físicamente. Lo más importante de Marc, Paco, es que el tema del tornillo que le estaba pinzando, lo que hacía era que se le durmiese el brazo. Él, en un entrenamiento que hubo después de Jerez, estuvo haciendo esa prueba, más que probar la moto, probaba el brazo y se dio cuenta de que eso era lo que fallaba. Y fue por lo que programó la operación, que tuvo que adelantar por la caída de Francia. Eso parece que funciona. Eso no quiere decir que los nervios ahora mismo estén funcionando al 100%, porque tienen que ir recuperándose. Es una recuperación que no es como recuperar un músculo.
4: No, ya, ya.
11: Siete operaciones o le han abierto 7 veces el brazo. Y aquí digamos que, en un circuito que es, te digo, que es el más difícil del Mundial, con un calor tremendo, esto es para ir cogiendo el tono, y si coge el tono siendo quinto, me parece a mí que esto quiere decir que el futuro va a ser más brillante. Bueno, brillante, con todo el currículum que tiene, es mucho decirle brillante.
4: Escucha una cosa, ¿le quieren más en Italia o están los valentinistas todavía tocándole las narices?
11: Le quieren más, o le han querido menos. Este circuito era un circuito que tenía muchísima gente, era muy pro Valentino. Cuando Valentino se retiró, pegó un bajón tremendo de aficionados. Ahora ha empezado a mejorar, pero no es lo que era antes. Antes necesitaba, una época que necesitaba seguridad. Había un tipo aquí que estaba siempre con él, que es, lo conocemos, un señor italiano que se parece a Hulk Hogan, porque va vestido igual que Hulk Hogan, y él se ofreció como marquista para ser el guardaespaldas de Marc. Sigue viniendo a cubrirle las espaldas, pero ahora es con una tranquilidad absoluta. Él salía ayer, por ejemplo, incluso con la pierna, como la lleva, con una férula, a firmar a los aficionados que le esperaban en la puerta del garaje. De hecho, es el piloto que más aficionados acumula en la puerta de su garaje. Y no hay ya esa sensación que teníamos antes de agresividad. Es verdad que el año pasado, cuando ganó, le silbaron. Eso fue así. Y un jefe de Ducati pues se encaró con el público y les empezó a gritar una frase que se hizo muy famosa, que era "erroso, erroso", que quiere decir es rojo, diciendo que era rojo Ducati ahora.
4: Ya, ya, ya.
11: No, va bajando bastante eso y ahora ya es otra cosa. Sigue habiendo muchos rosistas, también te lo digo.
4: Vale, mañana nos cuenta qué tal el resto de las carreras largas, con los horarios de siempre, 11, 12 y cuarto y 2 de la tarde. Gracias, Borja, un abrazo.
11: Un abrazo.
4: Hoy estoy viendo que las campañas electorales a veces tienen golpes de ingenio. Igual que Laporta colgó ese pancartón ahí enfrente del Bernabéu, Riquelme ha mandado 4 autobuses, lo estoy viendo en el Marca ahora mismo, llenos de publicidad suya, con una foto suya, Enrique Riquelme, presidente, y 2 leyendas en inglés. Una pone "disfrutad de la noche, volveremos", y la otra "los rivales van y vienen, el Real Madrid vuelve". Rivals come and go, Real Madrid comes back. Enrique Riquelme, esto en Budapest, 4 autobuses dando vueltas alrededor del estadio del Puskás Arena, donde se juega la final dentro de 2 horas, y a la que va a ir Florentino, que Enrique Riquelme no, hoy está en Málaga. En fin, que ya hemos empezado el viaje.
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13: Las pirámides de Egipto, estas moles de 3.500 años de antigüedad, esculpidas en piedra caliza, que están bien, pero unos tolditos con sombra, pues le vendrían que ni pintado.
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1: Sintonía selección, a las puertas del Mundial se concentra hoy España, se concentra hoy, se concentra a lo largo del día, se ha concentrado ya. Miguel Ángel Díaz, Miguelito, muy buenas.
15: Hola Paco, ¿qué tal? Muy buenas. Se concentran exactamente a las 5 de la tarde.
1: Ah, vale.
15: Es un poco lioso de explicar, de momento se concentran 30 jugadores. Evidentemente no se van a concentrar los que juegan hoy la final de la Champions, los tres del Arsenal y Fabián Ruiz por parte del Paris Saint-Germain. Tampoco Jeremy Pino, que ganó el miércoles la Conference, se va a concentrar el próximo lunes, y luego, restando estos 5 de los 26, hay que sumarles los 9 de la lista de refuerzos, que estos iban a quedar concentrados hoy. El objetivo es ver juntos la final de la Champions y realizar el primer entrenamiento de la concentración, que va a ser mañana a las 11, a puerta abierta.
1: Entrenan
15: en la ciudad del fútbol de las Rozas.
1: Mañana domingo, lunes y martes, el miércoles se van para La Coruña, ¿no?
15: No, van el mismo jueves.
1: Al mismo jueves. ¿Y cuándo se incorporan los de la final de la Champions?
15: Pues yo imagino que el jueves viajarán a Coruña, no para participar en el partido,
1: vale,
15: pero la selección va a volar desde Santiago de Compostela.
1: ¿Y luego
15: el día
1: cuándo os vais para Chattanooga?
15: El 5.
1: El 5, sí, jueves, el viernes 5, vale.
15: El 5, la selección lo va a hacer desde Santiago de Compostela, se va a hacer noche en Coruña y vuelo charter para allá. Y nosotros, pues evidentemente, tenemos que regresar primero de Coruña a Madrid y luego el mismo 5 ya viajar para Estados Unidos.
1: Ah, o sea, no viajas con la selección.
15: No, eso ya no se puede hacer.
1: Ah.
15: Creo que la última vez fue, pues,
1: ¿cuándo iba
15: en la Eurocopa de 2021? Creo que desde entonces esto se acabó. El equipo, como digo, viaja desde Santiago de Compostela y se van a instalar en Chattanooga, en el estado de Tennessee, en el cuartel general, donde van a
1: residir. ¿Conoces Chattanooga?
15: Todavía no, he leído alguna.
1: Pues te la voy a presentar.
15: Pero todavía no, a 2 horas de Atlanta está.
1: Alex es un oyente que ha vivido en Chattanooga. Hola Alex, ¿qué tal?
16: Hola, ¿qué tal?
1: ¿Tú has estudiado allí? ¿Cómo se llamaba? ¿Baylor School?
16: Baylor, sí, donde va a estar la selección. Esperemos que hasta el final del Mundial.
1: ¿Y cuánto tiempo estuviste?
16: Yo estuve poquito, estuve 3 meses en Chattanooga, en un intercambio, fue en el 2016, pero sí que después de ese intercambio estuve viviendo en Tennessee, un poquito más lejos de Chattanooga, otros 4 años, toda la carrera, hasta el 2022 que ya decidí volver a España.
1: El 4 años ese te ha salido muy gallego, ¿eres gallego?
16: Soy asturiano, pero ya...
1: Anda.
16: Ya medio gallego.
1: Vale. ¿Qué te iba a decir? ¿Qué tal es Chattanooga? Es que he visto fotos, una ciudad pequeñita de menos de 200.000 habitantes, muy,
16: sí,
1: muy, muy americana, quiero decir, extendida.
16: Sí, es un sitio súper tranquilo, la verdad. Es verdad que, bueno, cuando vas allí con tan poca edad como yo fui, que tenía eso, 16, 17 años, no son comparables a la edad que tienes en España. Desde luego, porque, bueno, ahí todo, bueno, va un poquito más lento. Entonces, es verdad que la ciudad era súper tranquila para eso, para estudiar. Baylor es uno de los mejores colegios de todo Estados Unidos. Todavía lo miraba esta semana lo que costaba el colegio, que yo, gracias a Dios, no lo tuvieron que pagar mis padres, pero es uno de los mejores colegios de Estados Unidos. Sí, la selección.
1: Las cosas que le interesan a Miguelito, ¿es cara la ciudad?
16: No, la ciudad es barata, no es una ciudad donde los jugadores vayan a tener mucho espacio para...
1: No, si a mí los jugadores me da igual, y a Miguelito menos. Miguelito quiere saber
16: si
1: en un restaurante te crujen.
16: Si se quiere.
15: ¿Cuánto vale una cerveza, por ejemplo?
16: Buah, y a cervezas, pues imagínate, con 16 años, preguntan a un estadounidense por una cerveza.
4: Ah, claro, no pueden vendértela.
16: No sabe ni por la letra por la que empieza.
4: Claro, no las probó.
16: No, pero bueno, no, yo viví en...
4: ¿Hay discotecas, no para Miguelito, que ya está retirado, pero para los otros periodistas golfos que vayan?
16: ¿No hay
4: discotecas?
16: Que los más fiesteros, los Lamín, Gaby, van a poder estar tranquilos, ¿eh? Si quieren, van a tener que coger y irse a Atlanta, que lo tienen cerca, lo tienen ahorita, y si hay que celebrar algo, que se vayan a Atlanta a celebrar. Pero Chattanooga no, yo no creo que sea una ciudad que destaque por su vida nocturna.
4: Vale. Alex, muchísimas gracias por contárnoslo. Un abrazo muy fuerte, ¿eh?
16: Venga, un abrazo.
4: Miguelito, vas de ciudad de paz en ciudad de paz, porque ya la de Sudáfrica fue también...

0: Saber que queda solo un minuto para el descanso de la prórroga y a ver si con algún masajito lo puede salvar.
1: Sí, es que si hacen ahora el cambio, agotan ventanas, aunque le queden cambios.
2: Sacará la pelota Pacho desde atrás, entregando para Nuno Méndez. Nuno Méndez no ha encontrado a Due, que vuelve a estar en la izquierda. Se encierra bien en Arsenal, le quedan 30 segundos a los dos que añadieron de la primera parte de la prórroga. Y esto sigue empate a uno en el marcador. Tiempo de juego, cadena COPE, va Zaire Merí. Zaire Merí entregando ese balón filtrado por dentro para Gonzalo Ramos. Ha cortado, sin embargo, Madueke para el Arsenal. Que retrasa el esférico, que vuelve a tocar para Saliba. Y Saliba para Eze, y Eze se gira, controla de espaldas al campo rival. Retrasa para Martín Zubimendi. Zubimendi, Gabriel a la izquierda, para que la saque desde atrás el Arsenal de nuevo. El taconazo de Jokeres, no encuentra a Martinelli. Banda para el Paris Saint Germain, y ahí sí, se acaba la primera parte de la prórroga. Le quedan 15 minutos a la final, o nos vamos a los penaltis.
3: Por lo que estoy viendo, incluso de toda la Champions, pero de la final, el Balón de Oro de este año se gana en el Mundial, ¿eh?
4: Seguro.
3: No, no se gana.
4: Tenía esa pinta también.
3: Con... No, hombre, pero si ta... hace tres goles
4: sí,
3: de Dembélé,
4: no, pero ha habido años que incluso, o sea, Ronaldinho hizo un año maravilloso, pero como ganó Italia, se lo dieron a Cannavaro. Es que, bueno, es que aunque hagas un año
3: porque
4: el mundial
3: de Sudáfrica no nos lo dieron a nosotros.
4: Bueno, depende, pero
3: se lo dieron a Messi.
4: Lo más normal es que el Mundial pese más que la Champions.
3: En fin, esto está 1-1 a 15 minutos de los penaltis. Y dentro de nada, el Mundial, Gema.
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3: Va a empezar la segunda parte de la prórroga, Rubén.
2: Todo preparado, ya se retiraron los corrillos. Vamos a ver si Vitinha puede o no, porque le siguen estirando Mansilla.
0: Sí, ahí están los fisios con él, el tumbado en el suelo y tratando de estirarle el gemelo. Yo no sé si van a quitarle.
3: Está estirando la pata.
10: Sí. Se lo dijo Luis Enrique a Mónica Marchanti ayer, que los dos llegan tiesos porque la temporada ha sido de mucho desgaste y ahora viene un
4: no
10: Mundial.
4: No compares, Para mí no compares. O sea, el Arsenal, hombre, se ha jugado la Premier hasta la última jornada.
3: ¿Este quién está? ¿Barney?
0: Estaba Barney, sí. Y estaba Beraldo preparado, pero... Mira, se va Marquinhos.
3: Marquinhos fuera.
0: Marquinhos se va por Zabarni.
3: Pues o sea, central por central.
4: Por minutos,
3: este sí. Central que entra ahora nos habla con su portero.
0: Pero se la pasan, a pesar de eso.
3: Que puede ser lo que más me interese en este momento.
0: Cavani,
3: uno es ruso y el otro es de Ucrania.
5: Oh, vale,
3: pero
5: vale.
3: Es que ni se saludan. El otro día retransmitieron un entrenamiento y hicieron un partidillo y ni se cruzaron las manos. Cuando hacen el pasamanos entre un equipo y otro. Nada.
0: Y ha entrado Beraldo también por Vitinha.
3: O sea, Vitinha al final fuera también.
1: Cavani, este que es otro ex de Iraola del Bournemouth, salió Hausen al Real Madrid. Al Paris Saint Germain y no salió Kerkez al Liverpool.
4: No ha vendido mal el Bournemouth,
0: Y Semenyo luego.
1: También.
2: Bueno, pues señoras y señores, no va más. Ya no se va a jugar más después de estos 15 minutos. Si esto sigue así, nos iríamos a los penaltis. Empate a uno.
4: Que nos vamos a ir.
0: Nos vamos a ir a los penaltis.
4: Sí.
0: Y ya queremos los penaltis.
1: Por supuesto. Bueno,
4: claro, ya que estamos aquí, penaltis,
2: hombre,
4: mejor.
2: Después de tragarnos dos horas de un tostón. A ver si no vamos a quedar unos penaltis, por lo menos.
4: Llegan a los penaltis,
0: 2 horas y media.
4: Si llegan a los penaltis, alguno tendrá que coger la responsabilidad de los que no son habitualmente, fíjate, con los que han ido cambiando, los que han ido saliendo, jugadores que no, alguno de ellos especialistas en lo de los penaltis, pues vamos a ver cómo llegan.
11: En el Arsenal, Kiokero es el mejor lanzador.
4: Sí, sí, sí,
11: es más fiable.
2: Bueno, pues va a sacar del centro. En el arranque de la segunda parte de la prórroga, el Paris Saint-Germain, que ahora sí creo que va a hacer el saque este en el que presiona. El saque de banda. Ah, no. Amago con eso,
0: engañado.
2: Pero... Te ha vacilado hasta el final,
12: Al final no.
2: Ahí está. Juega ya el Paris Saint-Germain. Señoras y señores, esto ya no va más. Si no marca ninguno de los dos, nos vamos a los penaltis. Empate a uno.

0: comienza la segunda parte de la prórroga. 105 de partido. Havertz adelantó al Arsenal. Dembélé empató de penalti para el Paris Saint-Germain. La maneja Pacho. Pacho toca para Nuno Méndez.
1: Fijaros el nivel de activación de los dos equipos. Uno pasándosela andando y el otro mirando andando.
2: Pretemporada, mes de agosto.
1: Están fritos, es que es normal.
2: Ahora no quiere ninguno perderlo, lo ganaba hasta ahora. Es que tú imagínate un gol por cualquiera de las dos partes, el que lo recibe está muerto. O sea, vamos.
0: Saca saliva esa pelota, pero se la va a quedar Zaire Emery para el Paris Saint-Germain. Retrasa para Doué, que definitivamente se ha quedado con la salida de Kvaratskhelia. Le llamo de 10 maneras.
3: Se ha
0: quedado.
3: Eres Valdano.
0: Definitivamente.
3: Lo estoy apuntando
0: izquierda
3: para los gazapos porque es que no repetido ni una.
0: Bueno, para Jabarni. Confirmamos. Entregando. Confirmado. Para que la vuelva a manejar Beraldo. Toca en corto para Nuno. Y Nuno arrancando por fuera, buscando la pelota al Paris Saint-Germain. El cambio de orientación hacia la derecha, hacia el otro lado, para que la reciba. Raya saca. La quería Joao. No ha llegado ni Barcola ni Gonzalo Ramos. Saque de banda para el Arsenal.
2: Hincapié, ahí sigue.
4: Hay pocas cosas más guays que una prórroga loca, pero es que salen tan pocas que al final casi todas son un poco rollo, pero bueno.
2: Bien raya aquí, ¿eh?
5: Tú dices bueno, bien bueno. Y yo me quedo pensando si no ha despejado el balón hacia donde no debía.
2: A lo mejor hacia el sitio que no debía, pero si no sale, está Gonzalo Ramos que la pega para adentro, ¿sabes?
5: Hoy, que es el portero de mi equipo, no me termina de transmitir una gran seguridad.
6: Valiente en la salida, pero igual ahí meter puños y mandarla más lejos no le venía mal.
2: Sí, sí, pero la ha traído hasta aquí, ¿eh? Al Arsenal.
0: Ojo que va el Paris Saint-Germain, que arranca de nuevo para Doué. La pisa Doué, chuta. Saca el Arsenal. La busca Jabarni. Cerca del balcón del área va a tocar para Ashraf, que ahora ya con la salida de Marquinhos es el capitán del Paris Saint-Germain. Ashraf, Zaire Emery devuelve para Ashraf, que viene el centro lateral, mordido, bloca raya.
7: Ve a Jabarni, me acuerdo de Chigrinsky, lo siento.
2: Se parece mucho, sí. Se parece mucho, sí. Yo también lo he pensado.
7: Con la cintita en el pelo y tal.
2: Sí.
0: ¿Qué hace Luis Enrique Mansi?
6: Pues intentar apretar a los suyos. No ha parado en esta segunda parte y ya en la prórroga tampoco de dar órdenes a los suyos. No se ha sentado ni un segundo.
0: La juega el Arsenal, la juega Hincapié. Hincapié parece recuperado, ¿eh?, de la súbita lesión de hace un
8: al
0: rato.
8: Final, sí,
0: ¿no? Uy, pero espérate que otra vez no, que vuelve a estirar. Retrasó la pelota el Arsenal, tanto que acaba en los pies de David Raya. La busca desde atrás de Clan Rice. La quería arriba Efe. Corta también desde atrás el Paris Saint-Germain. No llega Joao. Vuelve la pelota para el Arsenal. Arranca por la derecha Madueke. Tiene por dentro a Timber. Le ha podido hacer falta Madueke. La pita el árbitro. Falta lateral peligrosa a favor del Arsenal.
7: Es curioso cómo somos en las personas. Ha hecho Hincapié lo mismo que Dembélé. Sienten la parte de atrás dura y se golpea a ver si con eso se ablanda.
6: Se ablanda.
0: Pues ya sabéis, esa es la solución. Si notáis algo duro, golpecitos para que se ablande, ¿eh?
6: Eso es.
3: A veces, el ciclista se pincha con imperdible.
2: El efecto es el contrario a veces, ¿no?
8: Hay que tener cuidado.
6: Con imperdible.
0: Bien el centro lateral. ¿Cuánto queda, José Francisco?
4: 11 minutos y 20 segundos.
0: ¿11 minutos?
8: Parece mucho, sí.
0: Ya está preparado Declan Rice. ¿Cuántos goles ha metido a balón parado en la Champions el Arsenal?
4: 4. Pero no es de estrategia,
0: De estrategia. Porque balón parado contaríamos un penalti también. Va el Arsenal, va Declan, va Rice. El puño regulero también de Safonov. El rechazo para Ashraf. Se la queda ahora el lateral derecho del Paris Saint-Germain. Le presiona Martinelli, la aguanta, la protege, se la queda. Retrasa el esférico para Jabarni. No se la da al portero, se la da al central. Porque no, ha dicho no. Podía haberse la dado, pero se la dio al final a Nuno Méndez.
6: Eso está bien, si quieres ir para adelante, sacar un central que no se la pasa al portero.
0: Bueno, para Zaire Emery, cae Barcola, se la lleva de nuevo arriba al Paris Saint-Germain.
8: Qué bien Martinelli.
0: La saca Hincapié, pelotazo en largo ahora. Corre Jabarni, se la dará al portero. ¡Se la da al portero!
7: Uy. Veo a Jokeres y me recuerda a Lemao el otro día, corriendo el pobre ahí para nada.
0: Va Joao, ataca el Paris Saint-Germain. Tiene la pelota el equipo de Luis Enrique. Buscando el balón.
8: No lo entones.
0: Juega en el campo del Arsenal. Toca en corto para Ashraf. Y Ashraf devuelve para Joao. Joao Ashraf. En corto de nuevo la pelota para el Paris Saint-Germain. ¿Cuánto queda, José Francisco?
4: 10 minutos
0: de la segunda parte de la prórroga. Si no marca nadie, nos iríamos a los penaltis. Arteta contra Luis Enrique. Final española. 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Empate a uno en el marcador. Paris Saint-Germain, Arsenal. Vuelve a arrancar por la izquierda el Paris Saint-Germain. Retrasa Beraldo. toca para Nuno. Levanta la cabeza Nuno y dice, ¿a quién se la doy? Y dice Sabarni, dámela a mí que estoy un pelín atrás. Pero ya no ataca con la misma precisión y con la misma verticalidad.
7: Llevarse al recorrido 6 kilómetros más como equipo que el Paris Saint-Germain. O sea,
0: porque tiene mucha menos posición. Claro,
7: la paliza balón, te la pegas
0: a correr detrás del balón.
2: Sin balón.
0: Sí, sí. La saca Gonzalo Escucha.
2: Ahora es parabrisas.
0: No quiere ya, ¿eh?
2: Parabrisas.
7: No quieren un error.
2: Exacto. O hay un error flagrante que alguno se cae con el balón y te deja el balón ahí cerca del área y le puedes pegar. O una acción a balón parado, es imposible.
4: Que luego el Paris Saint-Germain.
0: Mira yo con Zubimendi, se mete dentro del área. La tapona Zubimendi, vamos a ver si se ha marchado corner. O no. Dice el árbitro que sí, es córner a favor del Paris Saint-Germain.
2: Bien, Joao Neves, pero
0: no es que no quieran, tenéis razón, ¿eh? No es que no quieran ganarla, es que no quieren perderla.
4: Eso, y no, el Paris Saint-Germain tiene mucho menos talento ahora. También se nota, ¿no?
0: Córner a favor del Paris Saint-Germain. Córner a favor del campeón de Europa. ¿Cuánto queda, José Francisco?
4: 8:40.
0: 11 corners a 2 para el Paris Saint-Germain.
2: Y ha rematado mucho más.
0: Va Due, va el golpeo, va el francés, pierna derecha, la pone, primer palo. Saca bien de cabeza Declan Rice, la aleja Martinelli. Pero ya se la regala de nuevo el Paris Saint-Germain.
7: A los penaltis, el Arsenal está liquidado, es un equipo muy perdedor histórico.
4: Sí. Es uno de los dos equipos que ha perdido dos finales.
0: Está remando con todo lo que tiene, Dani.
2: Me gusta, gracias, Paco.
7: No, si le llevo diciendo todo el año que iba a perder todo, han ganado la liga, pues...
2: Y encima Safonov es especialista.
4: Hay cuatro equipos que han perdido dos finales europeas por penaltis, una de ellos es el Arsenal.
0: Están remando con todo lo que tienen, Dani.
7: El Arsenal ha perdido una final desde un banquillo, tío. El gol de Najin se lo meten desde un banquillo.
4: Eso sin contar esa.
2: Bueno, no me hables de David Seaman.
0: Es que Seaman...
2: Rajáis de David Raya, pero Seaman era peor. Hombre. Mucho peor.
0: Va Nuno Méndez. ¿Cuánto queda, José Francisco?
4: 8 minutos.
0: 8 para el final de la segunda parte de la prórroga. Y esto sigue empate a 1 en el marcador. Cuero del Paris Saint-Germain. Arranca Joao Neves, pisa la pelota. No quieren errores, no quieren imprecisiones. Dominio absoluto del balón para el Paris Saint-Germain. La posesión, como hemos dicho que es, ¿cómo irá? 70-30 o más incluso, ¿no? Ha sido abrumador.
2: 76-24.
0: ¡Buah! 76% es una barbaridad, ¿eh?
4: Y debe estar el Paris Saint-Germain por cerca de los 1000 pases.
2: Pero entra dentro de lo previsto.
4: Prórroga, cerca de los 1000 pases.
0: Sí, claro. Zabarni entrega para Pacho. Pacho abre a la izquierda.
7: Mira, en tiros a puerta es 3-1, pero en tiros fuera es 12-0.
2: Y pases va a llegar dentro de poco a los 850.
0: Vuelve Zaire Merí, ataca por la izquierda, centro lateral, bloca raya. Muy seguro el portero del Arsenal.
7: Muy seguro. Se merece más el Paris Saint-Germain que el Arsenal. El
2: y dentro de que la final está siendo bastante fea, el PSG ha llegado más, ha rematado más, ha tenido muchos más corners.
7: Tiro al palo.
0: Y si un portero español con sus paradas hace campeón de Europa, un equipo inglés no merecería.
7: ¡Buah! Maravilla.
0: Rice.
2: Ser titular, ¿no? De su selección. Balón de oro.
0: Cuero para el Arsenal. Se le queda desde atrás de nuevo. Saliba. Saliba entregando en corto para Martín Zubimendi. No recibió perfilado, por eso atacaba a la presión. Joao Neves, que retrasa el esférico de nuevo para Declan Rice. La pone en largo el Arsenal. La quiere Nuno, pero fíjate, ya la arrancada de Nuno. El reprise no es el mismo tampoco porque está fundido. Y es normal. Saliba en corto a la derecha de nuevo para Timber. ¿Cuánto queda, José Francisco?
4: Quedan 6 y 15 segundos.
7: Oye, aunque cometa el error que le dé el gol al Paris Saint-Germain, lo tengo que decir. A mí Saliba me gusta mucho, mucho,
2: es
7: mucho.
2: Es muy bueno. De los mejores centrales que hay en planeta Tierra ahora mismo.
7: Mira. Es que casi te voy a decir que a mí es el que más me gusta.
2: Puede ser.
0: Sí.
7: Es verdad que juega protegido en este equipo.
9: No tiene la salida de balón de Gabriel, pero es que es muy seguro.
2: Gabriel
9: es
2: buenísimo seguro. También, pero a mí también me gusta más salida. Más salida, sí.
0: Saque de banda para el Paris Saint-Germain. Ashraf Hakimi. Le presionaba el Arsenal, consigue recuperar. Se la queda Eze, entregando para Zubimendi, que toca para Hincapié, este devuelve para Eze. Carril del 10, va Eze por dentro. Recorta, dribla Beraldo, la quería meter para Madueke. Y no llega, se la queda Safonov para el Paris Saint-Germain.
4: Pues esos están frescos, deben hacer algo más.
0: Sí, pero...
2: No te enfades, Pedro.
4: No,
2: es que tienes razón. Antes cuando decías, los kilómetros del Arsenal y tal. Bueno, pero Eze y Madueke, por ejemplo...
10: No, ahora hay que darle balón a los que han salido de refresco y que ellos intenten algo, jugársela cuando llegan ahí a tres cuartos por lo menos.
0: Saca desde atrás el Paris Saint-Germain. No quiere cometer ni un error ninguno de los dos equipos. Busca el cuero. De nuevo Nuno para Zabarni. Se abre Ashraf para recibir. Ya lo hace en campo del Arsenal. Toca el marroquín. Entrega para que arranque Barcola. Barcola desde la derecha. Barcola dribla hacia adentro. Controla. Toca y se la queda. Cede en corto para Ashraf, que va a retrasar el esférico para Beraldo, que la jugará de nuevo para Joao Neves por dentro. Tiene a Jokeres delante, en Córdoba, Zabarni.
7: Es que os voy a dar a elegir. ¿Qué es más cruel para vosotros, perder en el 117 o en los penaltis?
11: En el 117.
12: En el 117. Sí, mucho más.
11: Mil veces.
9: No lo sé, perder.
4: La andaluza está 6 horas jugando al tenis para perder.
7: Sí, bueno, pero ahí no hay penaltis.
4: Ya, pero eso pierdes en una hora.
9: No tienes ideas.
0: Due la perdió, luego no, porque se la vuelve a quedar el Paris Saint-Germain. Recuperación de Beraldo para Joao, pisa la pelota Joao. Sigue encerradito, muy colocado, muy ordenado el Arsenal de Mikel Arteta. Un entrenador español va a levantar la Copa de Europa.
11: No, un exjugador del Barça va a levantar la Copa
0: de Europa. Un exjugador del Barça va a levantar la Copa de Europa.
13: Un excanterano del Valencia.
0: Un excanterano del Valencia va a levantar la Copa de Europa.
7: O un asturiano.
0: O un asturiano.
10: O un escanterano del Madrid.
0: O un quienes ya no sé, ya me he perdido. No sé quién estáis hablando.
13: Cada uno. Canguilio Mosquera.
0: Bueno, para el Paris Saint-Germain la pisa Joao. ¿Cuánto queda, José Francisco?
4: 3 minutos y medio.
0: 3 y medio más. ¿Cuánto hay que añadirle a este partido?
4: Pues yo diría que nada, ¿no?
0: Nada, ¿no? 120 y chimpún.
4: Que mira cómo están.
0: Nuno la controla.
11: Es apasionante verlo.
0: Entrega. ¿Cómo están?
9: Más tiesos que yo.
0: Cuero para Beraldo, Beraldo para Savarni. Ojo que se puede atrever, pero decide sin embargo tocar para Joao. Se puede ir Joao. ¡Uy, que se ha resbalado Hincapié! ¡Joao la pone! ¡Qué mala horrible! ¡El disparo de Due! ¡Raya!
9: No se le ha ido. Vamos,
0: le ha salido mordida. Bloco Raya para el Arsenal.
7: Bueno, un mal disparo acaba casi por ser gol.
11: Casi gol. Uy.
0: Agarrón de Nuno, cartulina.
9: En el 117. Por cierto,
13: amarilla para Nuno Mendes, que era uno de los defensas del Paris Saint-Germain que no tenía tarjeta.
0: Van a tener que tirar tíos cojos,
7: Sí.
0: Porque están fritos todos.
7: ¿Y Raya qué tal es en los penaltis? ¿Habéis dicho que Safonov es muy bueno?
13: A mí me da la sensación de que ha parado penaltis. Que sin ser un especialista top, pero que yo creo que es un buen para penaltis. Ahora miro las estadísticas.
0: Era amarilla, ¿no? A Nuno, Peter Martín.
9: Joder. Sí, claro, ¿no?
11: La más clara del partido, te voy a decir.
0: Bueno, pues ahí está la falta que va a poner en movimiento el Arsenal. Marquinhos huele los penaltis.
9: Remates es 21-4.
0: Carasgelia también parece que está oliendo los penaltis. ¿Cuánto?
9: 21-4. Para el PSG. Remates totales, digo, Para el PSG.
0: La va a poner en movimiento David Raya. Se acerca a la línea del centro del campo.
7: De los 4 del Arsenal son 3 bloqueados. O sea, de verdad no son disparos.
11: Sí, yo es que añado los. Yo sí cuento los bloqueados.
7: Ha tirado el gol. Es lo que ha tirado. El gol. Tiros fuera, 0. Tiros a puerta, 1.
0: Pues yo creo que en el Metropolitano fue un tiro a puerta el penalti.
11: Bueno, la eliminatoria contra el Sporting de Lisboa también fue así. Y muchos partidos del Arsenal.
9: Fue 0-0 la vuelta, ¿no?
11: Sí. 0-0. Creo que envió un balón al palo y un gol en sumando la ida y la vuelta y no hizo nada más.
0: Gaby le decía a Gabriel, atento, que mirara a su par, Mikel Arteta. Va a sacar de puerta Safonov. ¿Cuánto queda, José Francisco?
4: 1 minuto y medio.
0: 1 y medio para el final de la prórroga y nos iremos a las penaltis. Señoras y señores, hacía 10 años que una final de la Liga de Campeones no llegaba a los penaltis. Tiempo de juego, cadena COPE. Va el Arsenal por dentro.
9: ¡Hoy va!
0: ¡Fuera!
9: ¡Atuvieron!
0: El disparo al lateral de la red de Timber.
4: 10 añitos,
7: Desde donde menos ángulo había, pero bueno. Por lo menos es un tiro. Mira, el primer tiro fuera del Arsenal en todo el partido. En el 119.
0: Desde 2016, la final de Milán. Pues desde entonces no había unos penaltis en la final de la Champions.
7: Vamos a comer en los mundiales. Prórrogas y penaltis, que
0: no
7: veas.
0: No, y una cosa que
9: y
0: es mejor.
9: Están las tormentas.
0: No, esa, que es mejor para los que tengáis prisa.
7: No, pero lo de las tormentas. Ya explicó el otro día Nacho García que muchos estadios son cubiertos, en los cruces sobre todo.
9: Sí, porque es verdad que algunos son distintos a los mundiales a los estadios del año pasado.
0: Sí, bueno,
9: mundial de clubes,
0: España
9: sí.
0: Los dos que juegan los de Atlanta son cubiertos.
7: Por ejemplo.
0: Saca la pelota el Arsenal desde atrás, Zubimendi, último minuto del partido, último minuto de la prórroga. Ojo los Gunners que van a por su primera Liga de Campeones. Podría ser histórico. Tiempo de juego, cadena COPE, la gente se pone de pie. ¡Madueca de cuelga! Saca el Paris Saint-Germain, la quiere. Jokeres, balcón del área, la tiene. Chuta, mordido, fuera.
13: Corne.
9: Va a ser la última. Venga.
13: Pide mano Arteta.
9: Pítalo, hombre.
13: Arteta se da la vuelta, le dice al cuarto árbitro, vayan a revisarlo porque puede haber mano.
7: Espera a ver si deja sacar el córner.
13: De todas maneras sería fuera la mano.
9: Por pedir.
7: A ver si deja sacar el córner.
14: Le ha dado la pierna a Meraldo.
2: Ha pedido
15: por tirarse un triple.
7: Como lo dejen sacar el córner ahora, hay que invadir.
1: Sí, sí, va a dejar porque va a dar uno, ¿eh?
16: Ha dado un minuto más,
1: sí.
7: Sí, pero si tardan en sacarlo.
1: Vamos a ver qué hace con el córner. El Arsenal quiere una última posesión como en baloncesto.
14: Madueque.
1: Lo que acabamos de ver en la Liga, en España, en baloncesto. Vamos, puede ya pasar en la Champions. Un equipo inglés puede ganar su primera Champions en la última jugada todos del partido. Dentro, ¿eh? Va el Arsenal. Encierran a Safonov. Madueque la pone, balón arriba. Corta Barcola. Baja Llovido. Cierra de Budapest. La quiere el Arsenal. Y la puede tener Declan Rice. Chuta mordido. Saca Raf. Y eso termina en puerta para el Paris Saint-Germain.
15: Ay, ay, ay.
2: Era esta.
1: Final. Se acabó el partido, señoras y señores. Empate a uno en la final de la Champions. Bueno, París Saint-Germain Arsenal, el campeón de Europa, saldrá desde el punto de penalti.
7: Pues sigue el viaje de tiempo de juego.
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7: Datos de penaltis. A ver, Millán.
13: 6 de 41 ha parado David Raya sin contar tandas de penaltis. 10 de 41 Safonov, también sin tandas de penaltis.
7: Bueno, ¿y contando las tandas?
13: Pues no está claro, registrado, que está, así que no te lo sé.
15: Volvemos a recordar que en la Intercontinental
13: Oporto, paró un par, me acuerdo.
15: En la Intercontinental contra Flamengo, Safonov paró, creo que fueron tres.
7: Oye, Luis, el que está pegando una charla anímica porque los tiene a todos en un corrillo, ¿eh?
2: Está pidiendo lanzadores.
15: Claro, yo creo que valentía, todos, eso es.
13: Sí, sí, Safonov, sí. ¿No? Que estaba...
1: ¿Dónde están los tíos, no?
7: Y ahora Arteta va a hacer lo propio.
14: Sí. Ahora, bueno, ya es este último mensaje, yo creo, ¿no? Bueno, está eligiendo, ¿no? Está diciendo, agarrando a cada uno y diciéndole, chicos, venid aquí.
7: ¿Quién fue el que estuvo cachondo en ese corrillo? ¿Aguirre con el Mallorca fue?
1: Sí. Sí, en el Mallorca, sí. Athletic. Sí, en la final de Copa.
2: En la Copa, ¿no? Sí, en la Copa.
4: Sí. Estaban riendo.
13: Y palmó.
15: Fueron cuatro penaltis a Fono, no tres. Cuatro paró.
4: El Paris Saint-Germain ha tenido dos tandas esta temporada, se han ganado las dos. La otra fue la Supercopa Francesa con el Marsella. Y recuerdo eso, que el Arsenal ha perdido dos finales europeas por penalti.
13: Oye, Raya le paró un penalti a Vitinha, pero el año pasado, y Vitinha no está ahora.
1: Para el Arsenal, Dani, es un momento histórico, o sea, es...
2: Sí.
1: Ciento y no sé cuántos años tiene el Arsenal, es la vez que más cerca quizá esté...
7: En la charla del Arsenal, perdón, están todos menos Raya, que está estudiando los lanzadores.
2: Claro.
14: Raya está con Kepa, sí, sí. Eso es, y con...
13: Safonov también antes.
2: Y el Safonov estaba con el entrenador de porteros, entiendo, con la cantidad de tecnología que tiene el fútbol moderno. Estaban ahí con un boli que no pintaba.
7: Papel.
2: Con un boli que no pintaba. Digo, joder, bueno, no me digas que no hay un boli que pinta para el hombre apuntarse hacia dónde tiene que
1: ir. ¿A quién le pasó este año en una tanda de penaltis que un chaval que estaba atrás le robó las indicaciones al portero para palmar la tanda de penaltis? ¿Ha pasado este año?
7: Ah, sí, sí.
14: La
7: sí,
14: botella,
7: sí.
14: ¿No?
1: Y el portero, me cago en la leche, ¿qué ha pasado? Y al chaval, claro, luego le...
7: Pero un partido gordo, ¿cuál fue?
14: Sí, sí, sí. Se robaron la botella.
7: La Copa de África, ¿no? ¡Ah, es verdad! En la Copa de África.
14: Si no sabes dónde pasó algo, fue en la Copa
15: pero
14: de África.
15: Pero se la robaron primero uno y luego otro, algo así. Se la robaron dos veces, uno y otro.
1: Pues Asraf estaba...
14: A ver quién se lleva el sorteo, para tirar el primero.
1: Yo creo que... ¿Estamos escuchando al árbitro? Primero se va a elegir la portería. A ver... mujer en el micro ahí, ¿no?
5: El micro azul de la cadena.
1: Ha ganado, se tira en la portería de la afición del Paris Saint-Germain. Claro.
10: Oye, y para el París también es un momento histórico, ¿eh? Pueden quitar ese empate que tendrían.
21: No fue
10: con
21: la Copa de África, perdona.
10: Marsella.
21: Italia-Bosnia, y fue Donnarumma el que se mosqueó.
13: En el Italia-Bosnia, sí.
21: Bueno, es que en la Copa de África también pasó algo parecido.
1: Es verdad.
21: ¿Y ahora se sortea quién tira primero?
1: Sí. No, se sortea quién elige. O sea, te dejan elegir si tiras tú o tiran el otro primero.
21: Vale, o sea, portería del fondo del Paris Saint-Germain.
11: Ha ganado también el PSG el otro sorteo.
21: Y lanza primero.
13: Pues han lanzado del Paris Saint-Germain. Sí.
1: Yo creo que elige lanzar primero, claro.
11: Sí, claro. Rafa ha dicho que lanzaban primero ellos.
13: Creo que va a ser Gonzalo.
21: Lo tenéis todo en contra, Dani.
11: Bueno, como toda la vida. Una persecución.
1: Molestamos.
12: Un día más.
11: Una persecución constante.
13: Contra todos.
1: Bueno, señoras y señores, para los Gunners, para los parisinos, recen lo que sepan y acuesten a los niños. ¡Madre mía! ¿Cómo va a acabar la final de la Champions? En una tanda de penaltis. ¿Después de cuántos partidos tenía esta nueva Champions? Un montón. Con la fase de grupos nueva. Bueno, pues después de más de 100 partidos, bueno, mucho más, claro, se va a decidir por la tanda de penaltis que se juega hoy aquí, en Budapest, en Hungría, en el Puskás Arena.
21: ¿Qué vas a decir? Una burrada. En el puñetero estadio de...
11: ¿Tú no querías, Rubén, una hora familiar para ir con los niños? ¿No? Porque aquí
1: sí,
11: la tienes, las 9.
1: El que haya reservado en Budapest le han hecho la avería, ¿eh?
11: Claro.
1: Claro. Bota la pelota,
13: Gonzalo
1: Raya.
13: Gonzalo Ramos, primer lanzador.
1: Primer lanzador, Gonzalo Ramos. ¿Con quiénes íbamos, Masía? ¿Con quién ibas?
13: Con el Paris Saint-Germain.
1: ¿Andrea?
12: Con el Arsenal.
13: Pero ahora voy con
21: Arsenal.
13: Raya,
1: ¿Evangelio?
13: Ahora con Raya, sí.
1: PSG. ¿Millán?
13: París.
1: Peter Martin.
4: Arsenal.
1: Morientes.
11: David Raya.
1: Dani.
11: North London forever.
1: Gonzalo Ramos detrás de la pelota. Empieza tirando el Paris Saint-Germain. Raya, portero español. Se va a meter entre los palos, pero antes habla con Schieber.
13: Le va a avisar el árbitro de que tiene que estar en la raya, lo de toda la vida.
4: Sí. ¿Raya, dicho?
11: No, raya, raya en la raya.
12: Raya.
21: No, lo ha dicho. Si paras uno...
4: Bonito,
11: ¿A que le saca tarjeta, como de córner?
13: Si paras uno, lo anulo y se vuelve a tirar. Sí. ¿Y si le echa qué?
21: Aunque la IFI está ahí. ¿Quién es el dueño del Arsenal? ¿Es un americano?
11: Sí. Eran americanos.
21: Espérate.
11: Era el que tenía... ¿Cómo se llama?
21: Vale, no, sí. Era la nacionalidad.
1: Está explicando ahora las reglas a los porteros.
4: No se lo saben.
13: Se para con la mano.
1: Oye, vosotros podéis tocarla con la mano, lo sabéis, ¿no?
4: Sí.
11: Es Stan Kroenke, que tiene también los Denver Nuggets. Igual por eso Jokic lleva la camiseta del Arsenal.
21: Claro, claro.
1: Bueno, no va más. Mira Raya. Cómo empuja a la afición londinense que está en el otro lado. ¿Quién empieza tirando, Mansilla?
13: Gonzalo Ramos tira el Paris Saint-Germain.
1: Va el portugués, va el Paris Saint-Germain. Resopla, fija la mirada.
12: Raya
1: entre los palos, primer penalti. ¡Ramos! ¡Golazo!
10: Fuera, se le pega bien.
1: Del Paris Saint-Germain.
21: Ni la ha olido, la ha engañado totalmente.
1: Portero a su derecha, pelota a la izquierda. Buscando la escuadra, qué bien le tira el penalti Ramos.
21: Donde la pega Gonzalo Ramos es difícil de parar, aunque adivines el sitio.
11: Sí, suele tirar bien, me suena
13: imposible.
11: Un tirador.
4: Un doble toque estaría muy rico, ¿eh?
12: Bueno, el otro.
13: Ahí va Jokeres, el 9 del Arsenal.
11: Es el más fiable, con diferencia, no lo quiero gafar, pero si pues, no está pues, Saka.
13: Dani,
11: no
13: cállate.
4: El arma
11: no, me da igual, soy valiente. Saca yo de Garza
13: 40
11: también,
13: marcados, 4 fallados.
4: Venga, sueco.
1: Saca en clip.
4: Venga, sueco.
1: Va Jokeres detrás de la pelota. El primero lo ha marcado Gonzalo Ramos para el PSG.
21: Otro giñao.
1: Safonov. Jokeres. Gol del Arsenal.
11: ¿Qué te he dicho?
1: Mismo lado que Ramos, pero abajo. También engaña al portero. Empate a 1.
21: Me recuerda a Lemao este tío, no sé por qué.
13: Se parecen bastante.
21: Sí.
1: Primer penalti del Paris Saint-Germain transformado por Ramos. Primer penalti del Arsenal transformado por Jokeres. Siguiente penalti le toca al Paris Saint-Germain para revalidar título de Copa de Europa. Vaya final de Liga de Campeones. ¿Quién será el lanzador?
13: Due
1: preparado.
4: Dos goles en la final del año pasado.
11: Uno de penalti. Quiere mirar,
1: Saca la lengua, no quiere mirar. Resopla también.
13: Mucha calidad este.
1: Mucha carrera.
0: Raya entre los palos, portero español, Doué no elige lado en la carrera, ahora sí lo hará. Gol Paris Saint-Germain, va Doué. Gol del Paris Saint-Germain.
21: Os tengo que decir una cosa, cuando veo que le van a tirar un penalti a Courtois, en esta toma trasera, la de la espalda del lanzador, yo solo veo portería, solo veo
4: manos y cosas,
21: ¿no? Solo veo portero.
4: Parece imposible que entre.
21: Sin embargo, Raya, me parece muy pequeñín.
3: Bueno, claro, sí, sí.
0: Los tres penaltis al mismo lado.
13: 1,83 mide Raya.
21: No, si no es enanito, pero que ves, solo veo portería.
0: Los tres penaltis al mismo lado y las tres veces los porteros al mismo lado también, ¿eh?
15: Escabeche.
13: Ebrechi F, el 10 del Arsenal va a tirar el segundo penalti de los Gunners.
4: Cabecina.
0: Segundo penalti para el Arsenal. El primero lo transformó Jokeres. El segundo va al golpeo. F. Toma mucha carrera también. Fija la mirada en Safonov. Preparado Efe, carrera vertical.
21: Demasiado frontal.
0: Sáfanos entre los palos.
21: Ah, bueno.
0: Se echa a la izquierda, pierna derecha. Efe para Viña. Para Viña fuera. Primer penalti que falla el Arsenal.
3: Bueno, la culpa es de Paco.
15: Es cabecina.
13: Demasiada para Fernalia.
21: Ha querido hacer
3: mucha para Neymar para tirar un penalti.
6: Con la paradiña ya.
21: Ha querido
3: fácil hacer, que es ir andando hacia adelante, pum, pegarle a donde vaya, es pero para.
15: Has hablado de escabeche todo
13: el partido. Ha esperado mucho por si se movía. Se aforó, no se ha movido, lo ha ajustado demasiado y se le ha ido fuera.
21: Ha querido hacer la de Neymar y le ha salido la de.
15: Sin ser Neymar. Qué bueno, ¿eh?
13: ¿Podemos hablar de escabechina ya o no?
0: Pues 2-1 para el Paris Saint-Germain.
13: Y ahí van, uno Méndez.
0: Tercer Méndez. Penalti para el Paris Saint-Germain. Hay que tener mucha personalidad para tirar ahora, ¿eh?
21: Hombre, es más para tirar luego al Arsenal.
3: Ahora, ahora. Mejor tirar ahora.
21: Ahora tienes colchón.
3: Claro.
0: Va a tirar un colchón. Lateral izquierdo. Va a tirar Nuno Méndez.
21: Ah, Luis Enrique está sonriente ya, ¿eh?
0: ¿Qué hace Luis Enrique Mansilla?
13: Sonreír.
0: Ya está preparado. Toma carrera.
13: Zurdo.
0: Va Nuno. Va Méndez. Nuno. ¡Méndez!
21: ¡Hola!
0: ¡Parado!
21: ¡Qué paradón! ¡Qué paradón!
0: ¡Para
21: Raya!
0: ¡Lo ha parado Raya!
3: ¿Dónde están los que decían?
6: ¡Vamos, Raya!
21: ¡Qué paradón, tú!
0: Si marca el Arsenal, de nuevo estaría empatado a dos con un fallo para cada equipo.
13: Se lo ha adivinado, ¿eh? Antes de que dispararan uno Méndez, ya estaba Raya prácticamente en el palo.
21: Ha elegido ese costado. Pero iba muy fuerte, ¿eh? O sea, es una gran parada.
13: Es un porterazo.
0: Gran parada de Raya.
6: Sí,
0: como lo ha celebrado
6: con el PSG.
0: Es un lo ha celebrado Kepa, su rival en la portería y compañero.
13: Debe ser buen compañero Kepa,
21: Joder, en el Madrid lo ponían por las nubes.
13: Sí.
0: ¿Quién tira para el Arsenal?
13: Declan Rice.
3: Declan Rice. Es raro que no pierda el segundo. Declan Rice.
0: Otro de los fijos.
13: El irlandés.
0: Declan Rice. Toma carrera, mucha carrera. Es el tercer penalti para el Arsenal. Dos ha marcado el Paris Saint-Germain, uno el Arsenal. Va por el empate el Arsenal. Va Rice, se mueve Sáfonos. Rice, gol del Arsenal. Mucha tranquilidad, vuelve a empatar la tanda.
15: Y si ha tirado Sáfonos, ¿no?
3: Estos dos los tenía claros, Gyökeres y Rice. A partir de aquí, porque los demás no están, que son Saka y Odegaard, que también los tiran.
13: Tienen a uno Martinelli, ¿no?
15: Se ha tirado Sáfonos, pero en medio.
4: Si los penaltis están más o menos bien tirados, menos el DF, casi un desastre.
13: Y aunque se hubiese tirado, tenía ya los dos pies fuera.
21: Es que Sáfonos ha hecho en estos dos penaltis últimos como si pensara, alguien me va a hacer un panenka, voy a aguantar hasta el final.
13: Aguantando
21: todo lo que pueda.
13: Exacto. Está aguantando uno al medio, es verdad. Ashraf Hakimi, el ex del Real Madrid, del Inter, que estará en el Mundial, va a tirar el cuarto penalti para el PSG.
0: Madrileño. Toma carreras Raf. Mira el balón, no quiere mirar a Raya. Ahí está el héroe de la final del Arsenal, Raya entre palos. Ashraf. Gol del Paris Saint-Germain.
3: Fuera, hombre.
15: Qué bien engañado.
0: Gol del Paris Saint-Germain. Pelota a la derecha, portero a la izquierda.
21: Uf.
13: Empiezan los nervios.
6: Estoy
13: ya,
6: nerviosa y de verdad, ni me va
3: ahora,
6: ni me viene.
3: Ahora sí que porque eres Gunner.
15: Esto es lo que generan los penaltis.
6: Sufrir por sufrir.
3: Normalmente se dejan los dos últimos para los
15: el mejor invento gaditano es la tanda de penaltis, sin duda.
0: La tanda del Arsenal. Jokeres lo metió. Efe lo falló. Rice lo metió. Y a ver quién tira el cuarto penalti para empatar el Arsenal.
21: Ahora ya es todo nada.
13: Martinelli. El brasileño Martinelli.
4: Ay, Martinelli.
0: Pita el árbitro. Toma carrera. No quiere mirar a Sáfonos. Va Martinelli, va el Arsenal. Martinelli, toma carrera. Tranquilidad, Martinelli. Gol del Arsenal.
13: Lo creíais.
4: ¡Qué liberación, eh!
1: ¡Empate a cuatro!
14: ¡Empate a tres!
1: ¡A tres! ¡A cuatro!
15: Saurio, vamos.
1: A cuatro penaltis lanzados. ¡A tres! ¡Transformados!
21: Último penalti de la tanda. Yo prefiero ser pobre a ser multimillonario y que me toque tirar un penalti.
4: Robinson en Roma, ¿verdad?
14: ¿Quién queda? ¿Barcola?
21: No, Robinson en el banquillo del Liverpool decía que fallemos, pero que no me llegue a tocar tirar a mí un penalti.
14: ¡Qué egoísmo, eh!
21: Prefería perder la final.
15: Por eso te decía yo antes que había que preguntar si perder en el 117 o en el décimo penalti.
8: Yo es que creo sería que yo me haría la lesionada en los últimos minutos de la prórroga.
1: ¡Ojo! Beraldo. ¡Penalti decisivo! Esta ¡quinto es la nuestra. Penalti!
15: Aquí está la final.
14: ¡Beraldo!
15: ¡Vamos!
1: ¡Tira el Paris Saint-Germain! ¡Tira Beraldo!
8: ¡Vamos, Raya!
1: Raya entre los palos. David. Un portero español puede ser el héroe de la final de la Liga de Campeones. Beraldo.
14: Gol.
1: Se ha tirado prontísimo Raya. Se le ha leído la intención.
15: Te engaño bien.
21: Pero han metido todos los goles al mismo palo. También es verdad que el que ha parado ha sido en ese palo, ¿no? Sí,
1: señoras y señores.
15: Bueno, pues aquí
1: si
15: está.
1: Falla el Arsenal, el Paris Saint-Germain campeón de Europa.
15: Pero no lo digas, hombre.
1: Si el Arsenal falla, el Paris Saint-Germain campeón de Europa.
15: No lo digas, que no lo sabía.
21: La Champions en los pies de un defensa
14: Gabriel,
21: central.
14: Gabriel Magalláes.
21: Estáis eliminados. Bueno. Habéis parado. Un central no puede tirar.
15: Vacunation.
8: Se acabó, Dani.
1: Ya veremos. Si el Arsenal falla, el Paris Saint-Germain campeón. Si Sáfonov lo para, el Paris Saint-Germain campeón.
2: No, si tira el quinto es por algo este hombre.
15: Sí, porque no hay más.
14: No llegaba,
15: porque no hay más.
2: Digo yo, el quinto Cristiano quiere siempre el quinto, Messi el quinto.
14: Uy, Wenger, está de los nervios Wenger en la grada.
1: Va Gabriel, pita el árbitro, ahí está la final para el Paris Saint-Germain.
21: Lo saca del
1: toma campo. Carrera, resopla, Sáfonov entre palos, de zurda, zurdo. Gabriel.
21: ¡Oh! Os lo he dicho, lo saca del campo.
1: ¡Fuera! El Paris Saint-Germain repite Champions, campeón de Europa.
21: Os lo he dicho, un
14: y celebra
21: no
14: todo el equipo que sale corriendo detrás de Sáfonov. Se van hacia su grada, el cuerpo técnico de Luis Enrique también corriendo detrás de sus jugadores. Vaya alegría, vaya fiesta, por cierto. Un montón de bengalas empiezan a encenderse en ese fondo. El Paris Saint-Germain, por segundo año consecutivo, es campeón de Europa.
21: Os he dicho, la saca del campo. Es que
14: ¿cómo llora Gabriel ahora?
21: Un central no debe tirar un penalti. Si es muy bueno técnicamente.
15: Koeman los tiraba muy bien.
21: Claro, Koeman, Ramos, tal. Bueno, vale.
2: Fernando Hierro, claro.
21: Pero, claro, tiene que ser gente que tiene un golpeo especial. Encima un central que durante el partido ha tocado el balón lo justo. Y de repente se ve delante de la portería arriba.
14: Pero si tira el quinto, Paco, es porque el entrenador confía en él. Como
15: para, la verdad es que para matar la faena, ¿no?
14: Para tirar quedaban Madueco, Zubimendi, a lo mejor no han querido, ¿eh?
21: Es que eso yo creo que es una cuestión de...
2: O no tienen tiempo, es que
21: coraje,
2: todos no pueden
21: de huevos, vamos, de decir...
14: Claro,
21: yo lo tiro, yo lo tiro.
1: En este momento no son capaces de verlo, pero el Arsenal ha ganado la Premier y ha quedado subcampeón de Europa. Un temporada increíble.
15: Ha quedado a un penalti de la...
2: No lo ves. Ves la Premier cuando la celebras, pero ahora mismo ya no ves nada. Ya no ves la Premier.
4: Perdió la final de la Recopa en el año 80 con el Valencia. En el año 2000 perdió la UEFA contra la Galatasaray.
2: Sí,
4: y ahora ha perdido en el 2026 la Copa Europa. Son los tres títulos. Adiós.
21: Es que es históricamente muy perdedor en Europa. Bueno, el Paris Saint-Germain se convierte en el segundo equipo, después del Real Madrid, en conseguir repetir Champions.
4: Y el anterior fue el Milán, de Sacchi, antes de la creación de la Liga Campeones.
21: Sí, pero como Champions es solo Madrid y Paris Saint-Germain. Este en la tanda de penaltis. Pues ya está, el reinado del Paris Saint-Germain de Luis Enrique se extiende una temporada más. Campeón de Europa ya, yo creo que por el cómputo de... el partido con merecimiento, porque tiros a puerta han sido 4-1, en tiros fuera ha sido 12-1, en corners ha sido 11-3, la posesión 76%, y en faltas 11-17, ahí ganó el Arsenal. Lo último que queráis decir y escuchamos ya los mensajes. Moro.
2: Bueno, pues que, a ver, yo me esperaba una final cerrada, no tanto como la que hemos visto. Si es por merecimientos, es verdad que el Paris Saint-Germain ha tirado más, ha estado más cerca, pero es que el Arsenal juega otra cosa. Y entonces, cuando uno llega a los penaltis, el desgraciado siempre es el subcampeón de Europa y en este caso se ha quedado el Arsenal.
21: Un abrazo, Moro.
2: Un abrazo grande.
21: Dani.
15: Una de las peores finales a nivel futbolístico que hemos visto. El Arsenal lleva todo el año así, apostando a la defensa y a cazar alguna contra. Creo que el PSG merece la Champions, el Arsenal merece la Premier. Es un año maravilloso del Arsenal.
11: pero hoy ha estado mejor el PSG.
21: Dos penaltis tirados fuera, ¿eh? El de Eze y el de Gabriel, que se ha tirado fuera directamente. No, no, no ha sido héroe del partido Safonov. No sé a quién van a elegir el mejor del partido. Como sea Safonov por desviarnos con la mirada, no lo sé.
14: Pues igual a Dembélé por el gol.
4: Hay, Paco, tres entrenadores que han hecho tres finales de Copa Europa en las tres ganadas, que son Paisley, Zidane y ahora Luis Enrique.
21: ¿Quién has dicho primero?
4: Paisley.
15: Bob Paisley.
21: Ah, Paisley. Bob Paisley. Vale. La última de la ratita.
15: Pues yo también creo que se merece el Paris Saint-Germain ganar, porque lo ha intentado más, ha rematado más. La alegría de Luis Enrique, que es uno de los grandes entrenadores del momento, que ha ganado dos Champions consecutivas y que ha convertido a un conjunto de estrellas, que eso era antes el Paris Saint-Germain, una pasarela prácticamente, en un equipo dominador en Europa. Vamos a ver cuánto dura este dominio. Hoy yo creo que se ha merecido ganar.
14: Millán. El partido no ha sido lo más bonito que vamos a ver esta semana. La paradoja que ha parado más penaltis David Raya que Safonov y al final ha ganado el Paris Saint-Germain. Así que con eso queda todo dicho. Ha sido raro todo, pero el Paris Saint-Germain ha querido más ganar y al final ha ganado.
21: Mensaje Sevilla.
9: Bien por Luis Enrique, me alegro por él. Además gana el fútbol ofensivo y encima el Arsenal le ganó al Atleti. Hay muchos atléticos que están viendo en esto una venganza de esa eliminación. Qué alegría se ha llevado el que ha puesto la tele ahora, a última hora, para ver la final y se haya encontrado directamente en la tanda de penaltis, ahorrándose el tremendo bodrio de partido, para que luego digan que la UEFA no piensa en los fans. Al que laifato, gritaba uno durante el encuentro. Otro reflexionaba que mola mucho el fútbol y la radio cuando no juegan los tuyos. El partido es un rollo, pero quiero que pierda los dos y se disfruta mucho más la retransmisión, las tonterías que decís. Si juegan los tuyos, todo lo que decís me molesta. Rubén, lo malo de jugarse la final a esta hora es que apenas has podido decir eso de recen lo que sepan y acuesten a los niños. Viendo la final de Fabián y la participación escasa de Zubimendi, la no final de Merino, algo de bajonazo me queda de cara al Mundial, ¿eh? Dani, yo entiendo que quieras ir de que solo quieres ganar jugando bien, pero si te dicen fuera de la radio que si la ganas jugando mal con un penalti injusto en el descuento, no, lo hubiera firmado de cabeza.
11: No, no me conoces.
9: Ya sí, sabía que ibas a decir eso. Y el último decía, pero esto no era la final de la Youth League, como aperitivo de la final de los mayores. Venga, que empiecen ya.
21: Os doy las gracias a todos los que habéis participado en la final. A esta hora hay dos partidos de fútbol en juego, uno de segunda división que no vale para nada, pero ya ha empezado y además ha empezado hasta con gol. Es el Granada Sporting Gijón, Fran Millola.
16: Hola Paco, hola oyentes del Tiempo de Juego. Sí, ya ha empezado, llevamos tres minutos. No hay nada, absolutamente nada en juego. De hecho, la grada hay 2.000, 3.000 como mucho personas. Pero sí es, tiene un poco de aliciente, porque 694 partidos después se retira Manu Trigueros. Cuelga las botas y ha dicho que se retira del fútbol. Así que este es el último baile de Manu Trigueros. Estamos en el 3.5, Granada 1, Sporting 0.
21: Y luego tenemos ascensos a primera, a segunda división, perdón, y a primera federación. En el ascenso a segunda división es solo partido de ida de la primera eliminatoria. Hay que superar dos eliminatorias y eso es partido de ida. Ha empezado en el Toralín el Ponferradín Atlético Madrileño. Fer Justo, muy buenas.
22: Hola Paco González, buenas tardes. Tiempo de juego, sí, arrancó el partido. Bienvenidos a la ilusión del playoff. Primer envite, camino hacia la gloria en un Toralín prácticamente lleno, que quiere espantar los fantasmas del pasado. 6 de la primera en Ponferrada sin goles. Ponferradina 0, Atlético Madrileño 0.
21: Y en el ascenso a primera federación, este es partido de vuelta, pero también de primera eliminatoria. Van a la prórroga San Sebastián de los Reyes y Unión Deportiva Logroñés. 1-0. Si terminara la prórroga así, le vale al Sanse, que quedó segundo, o sea, quedó por delante en la clasificación general en su grupo. Pero de momento, a la prórroga, San Sebastián de los Reyes 1, Unión Deportiva Logroñés 0. Tú mañana tienes al Conquense con el...
15: Sí, esta eliminatoria es para subir, ¿eh? De segunda federación a primera federación es para subir ya directamente. O sea, es la final. El del Sanse también. Es partido final.
4: Es la última,
15: sí,
4: ya es la segunda, sí, eliminatoria.
15: Es segunda, vale, eliminatoria. Vale, vale. Y mañana es Conquense Orense a las 7 de la tarde, que también es vuelta de la segunda eliminatoria.
21: Y también perdisteis 1-0.
15: Y perdimos 1-0.
21: Y también os vale el 1-0.
15: Y ha habido un lío esta semana con eso. Bastante,
14: hemos metido mano ahí.
15: Bastante tremendo. Sí.
21: Empieza el especial elecciones.
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20: Quedan 8 días para las elecciones a la presidencia del Real Madrid. Próximo domingo, 7 de junio, en la Ciudad Deportiva del Real Madrid, en Valdebebas. Por primera vez en 20 años, en una de las instituciones más importantes de España y deportivamente más importantes del mundo, habrá elecciones a la presidencia, ya lo saben, Florentino Pérez contra Enrique Riquelme. Ambos tienen su sede relativamente cerca del Bernabéu. Yo no me sé las calles ni si hay mucha distancia de una a otra, pero creo que no. Hemos mandado hoy, por cierto, Florentino estaba en Budapest, en la final de la Champions, y Enrique Riquelme con peñistas en Málaga. Está allí Javier Bautista. Ha dicho Enrique Riquelme que el miércoles dará a conocer el nombre de la estrella mundial que tiene apalabrada para el Real Madrid si gana las elecciones, que el próximo miércoles lo daría a conocer. Creo que vamos a poder hablar con Enrique Riquelme en este especial de elecciones, no así con Florentino Pérez porque está en Budapest. Como las elecciones es algo tan personal, es decir, tan presidencialista, yo le pedí a las dos candidaturas que nos pusieran a alguien, me daba igual, La candidatura de Riquelme dije, ponemos a Riquelme, que le interesa aparecer. Y la de Florentino, ha dicho que Florentino estaba allí y no nos han puesto a nadie. Pero aquí va a hablar todo el mundo, socios conocidos y desconocidos, y ustedes que han pedido también decirnos su opinión en antena a través de comunicarnos su número de socio y que querían participar. ¿Dónde están? Bueno, ¿cómo están las sedes ahora mismo? Isaac Avilés, le tenemos por ahí, por los exteriores del Bernabéu. Hola, Avilés, ¿qué tal?
26: Hola, Paco, ¿qué tal? Muy buenas, aquí estoy.
20: ¿Están las sedes abiertas o están cerradas?
26: Mira, la sede de Florentino Pérez está abierta, sigue saliendo gente, y la sede de Enrique Riquelme está cerrada. No ha salido nadie, pero me extraña porque he estado 20 minutos paseando, he visto que salía gente, y digo me extraña porque había una pantalla donde los socios del Real Madrid habían podido seguir la final de Champions. Entonces he intuido que quizá quede alguien todavía que se ha quedado ahí, que esté todavía por salir, pero ya las puertas están cerradas, es decir, ya nadie puede entrar. Aquí, sin embargo, en la sede de Florentino, que es donde ahora mismo me encuentro, está todo abierto, absolutamente. Hay mucha gente en una terraza donde se ha puesto también la final en una pantalla. Y fíjate, estoy aquí con Jesús, Paco, que nos va a atender rápidamente. Es un socio del Real Madrid que ha estado en las dos sedes.
20: Anda.
26: Y que no tiene muy claro el voto, ¿eh? Ha salido con quizá más dudas de las que había llegado. Ya te escucha, Jesús, socio del Real Madrid, Paco.
20: Qué curioso, hola, Jesús.
27: Hola, buenas tardes, ¿qué tal, Paco?
20: ¿Te has paseado por las dos?
27: Sí, yo porque tenía muchas dudas después de ver a Florentino el día que convocó a los periodistas para
20: anunciar que se convocaban elecciones.
27: Sí, entonces tenía muchas dudas y me he acercado. He preguntado en la sede de Riquelme. La verdad es que he visto muy poca gente. La verdad es que me ha dejado claro que yo creo que el resultado de las elecciones pues va a ser bastante, descompensado. Y luego he ido a la sede de Florentino y entonces he salido con más dudas todavía. ¿Por qué? Porque yo creo que lo que nos espera a los madridistas es que después de las elecciones va a haber un proceso de cambio societario.
20: Luego lo voy a explicar, porque hoy por fin me lo han contado, que es lo que tiene en mente Florentino Pérez. ¿Y tienes entonces decidido a quién votas o vas a seguir madurándolo durante la semana y escuchando los mensajes de los dos candidatos?
27: Lo voy a seguir madurando porque yo creo que aquí hay muchas cosas que los socios no sabemos. No sabemos por qué se convocan elecciones ahora. No sabemos realmente el cambio que se persigue hacer en la estructura societaria del Real Madrid, en un corto plazo, además, corto o medio plazo, porque creo que se va a convocar luego unas elecciones para un referéndum para un cambio societario. Y luego, pues, Riquelme, pues, lleva muy poco tiempo para poder ver un poco el, digamos, su lo que ofrece maestro al Real Madrid. Claro. Porque bueno, el otro día yo le escuché, y claro, hay cosas que convencen, pero luego hay cosas, pues, que son inviables. Por ejemplo, el cambiar el tamaño de los asientos, eso es algo que cualquier persona sabe que es imposible.
21: A mí eso me parecería un gran acierto, por cierto. Bueno, te dejo con tus dudas, Jesús. Si quieres escuchar la idea que tiene en la cabeza Florentino sobre ese cambio de estructura del Real Madrid, enseguida la vamos a contar. Voy a ir muy rápido, gracias Jesús y gracias Avilés. Volveremos por allí en un ratito, que tenemos un montón de gente a la que escuchar. ¿Qué es lo que piensa de esto? Por ejemplo, socio del Real Madrid número, no me lo sé, Juan del Val, el insigne ganador del planeta. Hola, Juan, ¿qué tal?
0: Hola, Paco, ¿qué tal, cómo estás?
21: ¿Te sabes tu número de socio o ni te acuerdas?
0: Yo no me acuerdo. Sí te puedo decir que tengo 55 años y soy socio del Real Madrid desde que tengo 14. Era socio infantil, o sea, imagínate.
21: Desde los... O sea, 41 años ya. Escucha.
0: Sí, 41 años.
21: O sea, no tienes ni idea si eres el 30.000, el 20 y tantos mil. El...
0: No, soy 20 y pocos.
21: Vale. ¿Qué quieres decir de las elecciones? Y dime si tienes claro tu votación a falta de una semana.
0: Hombre, de las elecciones quiero decir que me parece una gran noticia que se celebren. O sea, después de 20 años sin elecciones, creo que así a priori es muy bueno que se celebren elecciones. Eso por un lado. Yo no tengo claro a quién voy a votar porque no conozco a Riquelme. Ahora estoy escuchando la entrevista, sobre todo estuve escuchando con Juanma. El miércoles va El Hormiguero, un programa que tengo muy próximo. Entonces quiero escuchar exactamente a ver cómo es Riquelme porque yo no le conozco, no sé cuál es... ¿Qué quiere hacer? No sé, los fichajes, por lo tanto, no me atrevería a decirte que le voy a votar. Pero sí que es verdad que yo creo que a mí los últimos años de la deriva del Real Madrid con Florentino no me han gustado por diferentes motivos.
21: ¿Puedo traicionar tu opinión sobre Mourinho?
0: Claro, esto es una de las cosas. A mí Mourinho me parece que es opuesto a los valores que yo entiendo del Real Madrid. Lo que a mí me gusta del Real Madrid, que son cosas que están sucediendo, como te digo, en los últimos años. O sea, yo en la vida no me gusta comprar nunca el victimismo. Y yo creo que el Madrid, con 15 Copas de Europa, nunca puede ser un equipo victimista. No se le puede echar siempre la culpa a otro. No me gusta estar enfadado y peleado con todo el mundo y con un montón de instituciones. No me gusta, por resumir y de manera simbólica, los vídeos de los árbitros. Yo creo que eso no es el Real Madrid. Y para mí, Mourinho representa valores que no tienen nada que ver con el Real Madrid. Yo también, y también te he escuchado a ti alguna opinión que me parece muy acertada. Yo creo que Mourinho ahora mismo es el pasado. Es el pasado y además no es un pasado que sea, para mí, demasiado bueno para lo que es el Real Madrid.
21: O sea que eso te acercaría a Riquelme, al que todavía quieres conocer. O sea, no lo tienes decidido al 100% el voto.
0: Yo no lo tengo decidido, yo creo que Florentino, la labor de Florentino pues es indiscutible durante un montón de años, lo que ha hecho con el Real Madrid es algo importantísimo y eso está en la historia, pero de la historia tampoco se puede vivir. Y a mí la deriva de los últimos años del Real Madrid no me gusta porque es que además no creo que tenga y que represente los valores que yo he entendido siempre que son los del Real Madrid. A partir de ahí, ¿quién es el otro? Y perdóname que me refiera a él así porque no le conozco, pues quiero verle durante esta semana cuál es su propuesta, cuál es su oferta y cómo es él.
21: Vale, y en qué lugar se enamoró de ti. Gracias por atendernos, Juan. Un abrazo como siempre, amigo.
0: Un abrazo, Paco.
21: Hasta luego. Estamos sabiendo durante toda la semana que esto de votar por correo, que es un poco rollo, que te llega el notario, lo pagas, luego te lo devuelven y no sé qué, no sé cuánto, vale. ¿Y las peñas en el extranjero cómo votan? Yo es que no tengo ni idea. ¿Nos está escuchando alguien de la peña de Miami? ¿De la peña madridista de Miami, Evia? Sí, ¿cómo se llama el señor?
1: Se llama Alberto Peinado.
21: Alberto, muy buenas.
3: Hola, buenas tardes.
21: ¿Eres el presidente de la peña madridista en Miami?
3: Sí, Miami Blanco.
21: Vale, ¿allí sois socios o hay algunos que sean socios?
3: Sí, que yo tenga pensados, hay como 12, 15 socios, alguno mantiene su abono y todo porque, bueno, aquí hay mucha colonia española y muchos están entre Madrid y Miami.
21: Vale, y para los que son socios, votar por correo desde el extranjero es exactamente igual. O sea, ¿tenéis que ir también a un notario allí?
3: Yo no soy socio.
21: Ah, vale.
3: Eso partiendo de esa base, porque a mí no tengo la suerte de que me cuelen como a otros. Pero por lo que escuché en el partidazo esta semana, el votar por correo es un infierno, o sea, es una locura. Y aquí, como tal, notario tipo España, o sea, notario, solo está el cónsul, en este caso la cónsul de España aquí. Y aprovecho para hacer una queja porque como desde que han cambiado la cónsul, el consulado funciona horriblemente mal, yo creo que es incluso más difícil que si fuese un notario normal. O sea, ya no creo que nadie de los socios de nuestra peña vaya a poder votar si no está en Madrid.
21: Ah, vale. O sea que los compañeros peñistas de en Miami crees que no van a votar si están allí, vale. En general...
3: Lo único que muchos viajan, están entre Madrid, o sea, viajan por trabajo.
21: Sí, que a lo mejor le pillé por aquí.
3: Si les coincide. O sea, por ejemplo, sé de uno que sí que creo que está en Madrid ahora mismo y supongo que votará, porque es socio de toda la vida, familia, etcétera. Pero ya digo, si en España es complicado con el notario, aquí que solo tenemos uno, que es el cónsul, la cónsul en este caso, según está el consulado, vamos, no hay citas para renovar pasaportes como para que haya citas para firmar eso.
21: Vale. Termino con la última. ¿Tú con quién vas, aunque no puedas votar?
3: Yo, el problema es que no se pueden presentar más porque ya sabemos que se cambiaron los estatutos. A mí me parece que la transparencia, la democracia y que haya alternativas siempre es bueno porque hace competencia y hace mejorar a todos. Yo en este caso creo que ya el tiempo de Florentino ha pasado. Que a lo mejor Riquelme no es el ideal, que no conocemos todavía bien su proyecto. Yo si tuviese que votar, yo votaría a Riquelme.
21: Vale. Muchas gracias.
3: Pero me preguntasteis por una pequeña encuesta. Los que me
21: han ¿has hecho encuesta entre tu gente en la peña?
3: Bueno, los que me han querido contestar, que son socios, pues solo de esos que he dicho me han contestado 5. Tres han dicho que Florentino, uno Riquelme y uno que está dudoso más tirando para Riquelme.
21: Vale, o sea que ganaría en tu mini encuesta en la peña madridista de Miami, Florentino.
3: De la peña, de mis amigos de Madrid, socios, abonados de toda la vida, con los que he compartido mis experiencias, 90-10 para Riquelme.
21: Ah, para Riquelme. Gracias, Alberto.
3: Bueno, muchas gracias.
21: Un abrazo. Seguimos. Vamos a hablar con más peñas en el extranjero. Julián Velasco, aparte de amigo, ha sido director de esta casa y ahora es secretario general de la Asociación de Radio Privada. Hola, Julián, ¿qué tal?
2: Hola, Paco.
21: ¿Cómo estás?
2: Encantado de hablar contigo.
21: ¿Socio número, te lo sabes o ni te acuerdas?
2: Sí, lo acabo de mirar. 45.880. Vale. Desde el 2001 soy socio y abonado al fútbol y al baloncesto.
21: Eso te iba a decir, que Julián es de los que también va muchísimo al baloncesto, muchísimo. Sí. Por cierto, va a fichar en Madrid a... Ay, ¿cómo se llama? Sissoko.
2: Sissoko, eso es.
21: Un tío de...
2: Necesitamos un pívot que nos ayude para la fase final de la liga.
21: ¿Qué dices de las elecciones y si tienes claro el voto?
2: A ver, sí, lo tengo clarísimo. Creo que es el momento del cambio. Tengo claro que Florentino Pérez ha sido el mejor presidente del Real Madrid y me da pena que esté tan mal asesorado y que tenga los objetivos tan equivocados. Creo que Florentino Pérez hubiera tenido que irse en el momento más alto, como hicieron grandes como Zidane o Kroos, o sea, y no salir con las declaraciones que está haciendo en estos momentos, que a mí, sinceramente, creo que ya no representa lo que tiene que ser el Real Madrid, cometiendo errores grandísimos en los últimos años, repitiendo y persistiendo en los errores, porque son algunos de ellos los mismos que ya pasaron hace 20 años dándole pues a los niños jugadores todo el poder en lugar de hacer que sigan los valores que siempre ha tenido este club.
21: O sea que lo tienes claro, tu voto más que por Riquelme es por el cambio.
2: Sí, yo creo que es el momento de cambiar. Y que el Madrid, pues bueno, es y tiene que seguir siendo de los socios. No conozco a Riquelme, sí al señor Pérez, y aunque lo valoro y lo he valorado mucho, no está en este momento, según mi humilde opinión, preparado para seguir en el Real Madrid. Aunque creo que continuará. O sea, mi voto no será para él, pero creo que continuará y nos tragaremos a Mourinho. Seguiremos viendo cómo Vinicius desplanta y falta respeto a jugadores contrarios. Bueno, seguiremos en esta deriva. desgraciadamente.
21: Muchísimas gracias por atendernos, Julián, un abrazo.
2: Gracias a vosotros,
21: bueno, como, un placer. Como veo que también Julián decía que el Madrid sigue siendo de los socios, voy a explicar lo que me han explicado hoy. Como en periodo electoral la gente es más comunicativa, desde la candidatura de Florentino Pérez me han explicado exactamente lo que tiene en la cabeza Florentino Pérez, con ese cambio societario, ese cambio de estructura social. Bueno, en teoría el Madrid va a seguir siendo exactamente igual un club de fútbol, no va a ser una sociedad anónima deportiva. Lo que pretende el Real Madrid es crear una sociedad de capital y ser dueño de esa sociedad de capital. El Madrid ya es dueño de alguna sociedad. Por ejemplo, Real Madrid Televisión me parece que es pertenece a una sociedad.

0: de capital. Y vale 100.000 pavos mi participación. ¿La puedo vender? Porque estoy tieso, porque me va mal en la vida. ¿La puedo vender? ¿Un tío puede dedicar a comprarse, cuando digo un tío digo un rico, acciones por todos lados y al final ser también el mayoritario de eso? Bueno, pues eso es lo que están tratando de resolver ahora mismo. Si sería el club el que recomprara la acción, por decirlo de alguna manera, acción de ese socio, y la vendería individualmente a otro que no tuviera ya más acciones, o si se permite que alguien pueda tener más de una acción. Eso es lo que se está estudiando. Pero en principio, todo eso será propuesto en una asamblea que luego sería ratificado o no en un referéndum si los socios quieren. O sea, es generar una sociedad de la que el Madrid sería dueño, en el que estaría puesta la pasta. Entonces estaría cuantificado más o menos lo que vale tu carnet de socios.
1: ¿Y eso le vendría bien al club o no?
0: Hombre, es que eso al final son ingresos.
1: Ya, ya. Es decir, ¿le hace falta al club?
0: Pues debe ser que hace falta.
1: No, debe ser, ¿no?
0: No, tampoco lo sé seguro.
2: Seguramente para competir al nivel que con la pólvora que tienen otros, seguramente.
0: Peña de Ecuador, Peña Madridista de Ecuador. ¿Quién nos escucha? ¿Me podéis decir el nombre? Es que están todos al teléfono. ¿Sabéis cómo se llama Peña Madridista de Ecuador? Evia, ¿me puedes decir Peña Madridista de Ecuador? ¿Cómo se llama?
3: Sí, te está escuchando Alfonso Maroto desde Quito.
0: Hola, Alfonso.
4: Hola, Paco, ¿cómo estás?
0: Muy bien, encantado de saludarte. ¿Tú eres socio?
4: Soy socio simpatizante del Real Madrid y del Real Madrid desde hace muchos años, pero desde que me vine a Ecuador no soy socio directo.
0: Ah, vale.
4: Sino tengo el carnet madridista.
0: Vale, entonces no tienes derecho a voto. ¿En tu peña hay gente que tenga derecho a voto?
4: Tenemos unos 3 o 4 dentro de los 80 que somos, hay unos 3 o 4 que van a votar, tienen derecho al voto, pero por el tiempo no da para solicitarlo.
0: Ah, o sea que nada, no hay nada que hacer, ¿no?
4: Bueno, queremos que siga Florentino por un lado, por otro queremos un cambio estructural en el equipo, traer un entrenador que tenga una nueva base, que pueda poner respeto por todo lo que ha pasado. Y bueno, sí, creemos que como se necesitan varios fichajes.
0: Vale, o sea que hemos sabido antes que los socios madridistas de la Peña de Miami no van a votar, porque es imposible a través del consulado, y los de Ecuador que no tienen tiempo para recibir papeletas y dirigirse a... Bueno, que no va a haber voto por correo exterior, por decirlo de alguna manera.
4: Claro, porque Paco, ya sabes que hasta el 3 se puede solicitar. Es muy poco tiempo para que llegue al 7, que son las votaciones.
0: Claro, claro. Muy bien, Alfonso, pues muchísimas gracias. Es que queríamos saber cómo va a ser el proceso de la elección del Real Madrid, pero también de los que viven fuera. Seguimos preguntándole a gente. ¿Está Santi Cañizares? Hola, Santi, ¿qué tal?
5: ¿Qué tal? Buenas tardes.
0: ¿Tú cómo ves el proceso y a quién votarías si fueras socio? ¿Eres socio?
6: No, lo he sido nunca.
0: ¿A quién votaría si fuera socio o cómo lo ves?
6: Pues mira, hay debate y si fuera socio tendría debate en mi cabeza, porque si bien Florentino es un magnífico empresario y un gran presidente para el Real Madrid, no me tengo ninguna duda, en los dos últimos años ha cometido muchos errores. Y los cito: aquel día que no fue al Balón de Oro con Vinicius, cuando no fue contundente con el caso Negreira por afinidad con el Barça, cuando le dio respiración asistida al Barça, que cuando habló de que un Barça fuerte es necesario y el Barça fuerte se le está volviendo en contra, cuando segundo afer con Vinicius, con Xavi Alonso, no hubo nada contundente contra Vinicius, son errores graves que yo creo que han ido en detrimento del Real Madrid, por supuesto la Superliga y la elección de sobre todo los dos últimos entrenadores, Arbeloa y ahora Mourinho, que genera muchas dudas. Todo esto hace que, bueno, el fútbol tiene poca memoria y haya gente que piense en una alternativa. La alternativa la conocemos muy poco y entonces es un riesgo grande también apostar por la alternativa. Pues la alternativa es un empresario que no tiene experiencia en el mundo del fútbol y que por lo tanto pues ofrece muchas dudas, con independencia de que su discurso sea mejor, cale más o cale menos. Tendría muchas dudas a la hora de elegir uno de los dos.
0: O sea, aguantaría esta semana para oírles y decidir.
6: Aguantaría esta semana, como yo creo que van a hacer muchos madridistas, porque yo creo que lo que estoy contando es bastante plausible, bastante claro,
0: sí,
6: ¿no?
0: Sí,
6: no hay duda ninguna en lo que estoy contando. Otra cosa es que estas elecciones hubieran

0: pasado hace 2 años sin todos estos errores de Florentino, donde Florentino pues no hubiese tenido ninguna duda y seguramente ninguna oposición.
1: Claro. Gracias, Cañete. Un abrazo.
0: Adiós.
1: La última conexión con el exterior es con Los Ángeles. Stuart es el presidente de la Peña Madridista de Los Ángeles y a él le solemos llamar siempre a ver cómo ven las finales de la Champions. Hola, Stuart, ¿qué tal?
2: ¿Qué tal, Paco? ¿Cómo estás? Un saludo desde Ley.
1: ¿Allí tenéis socios del Madrid?
2: Sí, tenemos 2 o 3 socios del Madrid, pero desafortunadamente no pueden votar por razones obvias. Es muy difícil hacerlo.
1: Vale, vale. ¿Y en tu peña la gente está más con Florentino, más con la alternativa o está dividida la cosa?
2: No, pues mira, a raíz de todo esto, lo que nosotros hicimos aquí, hicimos una encuesta y alrededor de unas 110 personas contestaron y aquí arrasó Florentino.
1: En Los Ángeles arrasa Florentino.
2: Sí, no solamente lo hicimos, también lo hicimos en diferentes peñas presidentes y la gente aporta por la continuidad. No obstante, yo creo que va a haber un cambio importante en el Madrid y volviendo a lo que tú estás diciendo, yo me veo a un Madrid de cara a futuro muy parecido a lo que está haciendo el Bayern y creo que es lo que quiere hacer Florentino de cara a futuro.
1: No obstante, sí,
2: yo lo creo que donde los socios tendrán un 90%, se mantendrá un poco la idea, pero el Madrid tiene que dejar entrar a nuevas formas de financiación, porque si no, no puede competir en el fútbol actual.
1: Muy bien. Stuart, te agradezco un montón que nos hayas atendido desde Los Ángeles. Un abrazo, como siempre.
2: Gracias. Cuídate. A vosotros.
1: Hemos pedido que los oyentes que quisieran participar, que nos lo hicieran saber. Y tenemos ya los 3 primeros oyentes que, siendo socios del Real Madrid, nos van a decir cómo ven esto, o si tienen decidido el voto, o si están esperando por algo en concreto para decidir el voto. El primero es Fede. Hola, Fede, muy buenas.
3: Hola, Paco, ¿qué tal? ¿Cómo estás? Encantado de saludarte.
1: Igualmente, socio número, te lo sabes, más o menos, ¿eh? Me vale la veintena.
3: Sí, 30.763, socio, o sea, compromisario.
1: O sea, que tienes unos cuantos años ya de socio, entonces.
3: Sí, desde el 95. Tengo 35, con 5 añitos ya empecé.
1: ¡Jolín! ¿Tienes claro tu voto?
3: Pues estoy en un 70-30 a favor de Florentino.
1: O sea, también tienes... ¡Qué bueno! Está bien, que, o sea, lo sí, estás madurando todavía.
3: Me hago una encuesta a mí mismo, digamos, ¿no? No, está bien. A ver, yo creo que, en primer lugar, creo que las elecciones son necesarias. Son necesarias como para levantar un poquito el avispero, primero en el propio Florentino y después en los socios. Creo que es verdad que los socios, yo creo que el propio Florentino, igual que ha mal acostumbrado a muchos jugadores, creo que nos ha mal acostumbrado a los socios haciendo durante mucho tiempo las cosas tan bien. Pero es verdad, creo que Santi lo ha dicho perfectamente, en los últimos años pues se ha dejado llevar y poco a poco ha ido representando muy poco a los socios. Entonces, la aparición de Riquelme creo que es buena, pero es verdad que no sabemos todavía nada de Riquelme. Creo que es bueno que Riquelme aparezca ahora. Yo también estoy convencido de que no va a ganar, de que va a ganar Florentino, pero creo que es bueno que Riquelme aparezca para empezar a hacer esa oposición de cara a las próximas elecciones en 2031.
1: Muchísimas gracias, Fede. Me llama la atención, pero es gracias que claro, es muy normal que un socio de Madrid se debata entre la gratitud a lo hecho y la ilusión por hacer algo distinto a lo de los últimos años. Román es el siguiente oyente y socio del Real Madrid. Hola, Román, muy buenas.
4: Hola, buenas noches, Paco.
1: ¿Te sabes el número de socio?
4: 9.948.
1: Jolín, ¿desde cuándo eres socio?
4: Pues desde los 5 años y tengo 50 años y bueno, pues toda la vida como socio. Mi abuelo estuvo en la primera final de la Copa de Europa en París en 1956, o sea, tradición familiar, pues a tope de madridismo, ¿no?
1: ¿Tienes claro a quién vas a votar o estás dudándolo?
4: Sí, lo tengo clarísimo, a Riquelme.
1: Ah, sí, ¿tú quieres cambio?
4: Por supuesto. El proyecto de Florentino ha caducado. Muchas gracias. Pero no hay más que verle las últimas escenarios públicos, que su proyecto deportivo, su proyecto social está totalmente caducado y se limita a faltar el respeto al otro candidato cuando Enrique Riquelme le ha transmitido todos sus respetos, por supuesto por su legado que nos va a dejar, pero el futuro es Enrique Riquelme y el pasado es Florentino Pérez.
1: Román, muchas gracias por tu opinión.
4: A vosotros.
1: Un tercer saludo. Oyente que también es socio del Real Madrid, José Fernando. Hola, José Fernando.
5: Hola, buenas noches.
1: Socio número, más o menos, ¿eh?
5: 1297, 66 años de socio y tengo 70 años. Y no soy desde que nací, porque era la época de Estéfano y había lista de espera.
1: ¿Qué número ha dicho? José, le voy a tratar de usted, perdón.
5: 1297.
1: ¡Jolín! ¿Cuántos años has dicho de socio, perdona?
5: 66.
1: 66 años, Dios mío. ¿Tienes claro el voto o estás pensando?
5: Tengo muchas dudas con Florentino. Muy rápido para exponerlas. Primero, el cambio estructural me parece un caballo de Troya, porque el inversor querrá influir en las decisiones deportivas, económicas, asamblearias, de representación y de elección de presidente, puesto que para eso invierte. Luego, me parece un caballo de Troya. Segundo, el señor Florentino en su presentación dijo que se había ido en su primera época porque había equilibrado el club, cuando la realidad es que se marchó diciendo que había malcriado a los jugadores detrás de una temporada desastrosa, lo mismo que está pasando ahora. Tercero, según las informaciones de ustedes, el principal aliado de Laporta a la hora de conseguir créditos y demás ha sido el mismo Florentino. Ha estado alimentando al Barcelona en contra de lo que es los intereses del Real Madrid, pensando en el tema de la Superliga. Cuarto, el señor Florentino ha preferido echar a perder la temporada cuando en diciembre sabía que estábamos llenos de lesionados, que la situación deportiva no estaba bien, y no intentó un cambio de rumbo trayendo algún defensa, algún central o algún medio que eran necesarios para un cambio en el equipo. Y luego hemos visto que el mismo señor Arbeloa se ha dejado influenciar, yo creo que por el presidente, para que en momentos en que los jugadores titularísimos no estaban y el Madrid iba para arriba, quitarlos y meter a jugadores que han hecho que volviéramos a lo mismo, la eliminación de la Champions, el tema de empezar a perder partidos, ha coincidido con eso. Así que tengo muchas dudas con el señor Florentino. Y si el señor Riquelme ofrece un buen proyecto deportivo y societario, yo lo votaré.
1: Muy bien. José Fernando, muchas gracias, ¿eh?
5: De nada, buenas tardes.
1: Creo que nos escucha desde Málaga, Enrique Riquelme. Candidato, muy buenas.
6: Hola, ¿qué tal? Buenas tardes.
1: Gracias por atendernos. ¿Ha terminado el acto ya en Málaga?
6: Sí, justo acabamos de terminar ahora.
1: Vale, estamos recibiendo llamadas de socios y estamos entrevistando a socios. Algunos tienen claro que quieren el cambio. Hay otros que dicen que se lo están pensando. Otros, el primer oyente nos ha dicho 70-30, estoy pensando en Florentino. Pero en general, los que tienen dudas quieren oír más cosas de Riquelme. Porque yo creo que eso usted más o menos lo sabe, los que no quieren a Mourinho o los que no quieren a Florentino, ese voto más o menos usted lo tiene. Así que están esperando cosas. Hoy ha anunciado usted que el miércoles va a decir el nombre de la estrella mundial que tiene apalabrada.
6: Bueno, una de ellas, ¿no? Pero eso es muy importante y creo que ilusionante, que va a los que están pensando en un proyecto deportivo. Ojalá tuviésemos más propuestas de todo tipo, pero bueno, para nosotros es muy importante ir anunciando ya nombres. La semana pasada era una semana enfocada en el socio, en los programas que hemos ido conociendo de las peñas, de los socios que hemos ido por toda España, de la gente que ha ido a la parte del local electoral, y todo eso lo pusimos en un proyecto la semana pasada, bueno, esta semana al principio, y creo que ilusionante, van 35 propuestas para el cambio, y esta semana además también haremos otras 20 más aproximadamente para propuestas del problema real del socio que vamos encontrando. Aquí en Málaga pues hay muchos que se repiten y alguno más, ¿no?
1: Yo no sé, le voy a preguntar más por la campaña y por la jornada electoral, casi que por su programa. Pues su programa pues lo va a ir soltando usted cuando usted crea conveniente. ¿En Málaga el socio va a poder votar? Porque hemos hablado con peñistas en el extranjero y en general no van a poder votar por correo, los que viven en el extranjero, ¿eh?
6: Pues ha sido el común denominador de muchos de los problemas que me decían,
1: o sea,
6: aquí.
1: Quiero decir, el socio madridista en Málaga es como el socio madridista de Madrid, ¿le da tiempo? O sea, ¿le pueden llegar las papeletas y ir al notario? ¿Le da tiempo?
6: Pues en la teoría debería, pero la problemática real es que llevan varios días, yo la crítica inicial que me han dicho, que llevan varios días contactando con el club y que nadie les contesta y que el voto por correo no les llega. Entonces hemos pedido que por favor nos dé los datos y nosotros mismos hablaremos con la Junta Electoral para dar mañana mismo pues las quejas pertinentes, igual que otros que solamente pues les llega un sobre en vez de dos. Uh-huh. Algo curioso, sí.
1: Un sobre, pero... Es que no sé cómo es el voto por correo. ¿Los sobres es... ¿cada sobre lleva una candidatura?
6: Pues debería, sí.
1: ¿Y les está llegando solo el sobre de Florentino?
6: No, es que ha habido quejas hoy en la Junta, en el local electoral nuestro, en el local de campaña.
1: Vale. Y luego, estamos viendo que el voto por correo no va a ser significativo. El voto presencial. Ese día Madrid es un caos circulatorio. O sea, hay que desplazarse fuera de Madrid, bueno, fuera del mogollón de Madrid, por la visita de el Papa, hasta Valdebebas. Claro, habrá mucha gente que no tenga coche o disponibilidad. Los candidatos supongo que pondrán, autobuses en algún sitio para o no, o es que cada uno se moleste y se busque la vida para ir a votar a la ciudad deportiva.
6: Bueno, es probablemente el peor fin de semana, el peor domingo en muchos años. Esto es como las elecciones, ¿no? 20 elecciones, pues justo el día más complejo, con la visita del Papa, conciertos, diferentes eventos, y es un día pues complejo para ir a Valdebebas, para el que vive en el centro. No puedo hablar de otro candidato porque no lo sé, hablo de nuestra candidatura. Nosotros vamos a poner facilidades para todos los socios de manera gratuita. Voten lo que quieran votar, de manera que cada uno, lo que nosotros pedimos es que después de 20 años, pues que vean los programas electorales, comparen y que voten lo que quieran, y le daremos las facilidades tanto a los que viven en Madrid como en muchas de las provincias de toda España, que pondremos autobuses gratuitamente para poder venir a votar a Madrid.
1: Ah, también desde fuera de Madrid. Es que la verdad, hay que tener... hay que motivar mucho el voto, porque es que ese día, claro, si vives, yo que sé, en Cuatro Caminos y va a estar todo cerrado, ¿y cómo me voy a desplazo yo hasta allí? O sea, tiene que estar muy motivado el socio que diga, yo que tengo claro que voy a votar a este o a este otro para irse para allá. Si tuviera que decirme cuántos anuncios gordos va a hacer esta semana, pero gordos, que le van a impresionar al socio, ¿cuántos tiene preparados? El de la Estrella Mundial, que es...
6: Dos. Dos fichajes, al menos, que ya he dicho que deberían de salir, saldrán con nombre, y son personas que tienen que jugar en el Real Madrid si yo soy presidente. Y luego, por otro lado, también otro tipo de nombres, también ilusionantes, en la profesionalización deportiva del club, en el área deportiva de la gestión. Hay que volver a traer parte del ADN madridista al club.
1: Le voy a decir una cosa. El otro día no ganó usted las elecciones de milagro, cuando dijo que bajaba la cuota a la mitad. Mucha gente, muchos amigos míos, socios, comprendieron que era el abono y dijo, bueno, ya está. Claro, la cuota me parece que son 150 anuales, pues es 75,
7: 80,
1: más o menos, el ahorro. O sea, que si tiene alguna propuesta de esas bestias, pues igual también influye, no sé. ¿Lo de Rodri entonces lo anuncia el miércoles o ese es otro? ¿Es otra estrella mundial?
6: Bueno, si Rodri, yo lo digo, es un gran jugador, lo he dicho estos días muchísimas veces que me han preguntado, es un gran jugador y no tengo por qué esconderlo. Si yo soy presidente del Real Madrid, un jugador como Rodri, pues jugará en el Real Madrid. Entonces la selección española pues tendrá un jugador y no pasaremos por la dolorosa vergüenza de no tener ningún jugador del Real Madrid a la selección española. A mí me gustaría que Rodri jugase en el Real Madrid.
1: O sea, lo del miércoles es otro, uno extranjero.
6: Así es.
1: Vale. Le quería felicitar por dos cosas. Una, por el ingenio de la campaña, por lo de los autobuses en Budapest. Es que me ha parecido un poco la luna de la Porta. Ya sé que esto no te da elecciones ni te da la presidencia, pero me ha parecido ingenioso. O sea, al miembro de su candidatura que lo haya ideado, de su campaña, pues, le felicito a usted de mi parte. Y luego, la otra que le quería felicitar es por algo que el primer socio que hemos metido hoy decía, es que eso no se va a poder cambiar, que es los asientos. Los asientos del Bernabéu llevan midiendo lo mismo 60 años, 50 años, lo mismo, la misma estrechez. Y yo la misma semana estuve en el Bernabéu y en el Metropolitano. En la parte de arriba del Metropolitano los asientos son como 10 centímetros más ancho y cómodos. Y claro, si el Madrid tiene el mejor estadio del mundo o presume de tener el mejor estadio del mundo, ¿qué te digo yo? No te digo que puedas estirar las piernas y tumbarte como si estuvieras en el sofá de casa o tener un cargador para el móvil, pero casi. eso no tiene solución, ¿no? O sea, porque claro, si ensanchas los alimentos tienes que quitar aforo.
6: Bueno, yo creo que con la reforma lo que se han pegado los asientos más, lo que es el asiento como tal es el mismo, pero se han pegado más unos a otros, pues ahí está la incomodidad. Luego otras muchas, después de una inversión de 1.700 millones de euros, pues sí, el estadio obviamente tiene que mejorar, pero se ha mejorado una gran inversión para algo que no tiene licencia, no se puede hacer. También se ha mejorado muchísimo pues la zona VIP y el palco de honor, eso puede ser de los mejores del mundo, pero la experiencia del socio y del turista pues es una experiencia que no es, estamos lejos de que sea la mejor del mundo, pero claro que hay propuestas concretas para poder mejorar esa experiencia.
1: Ah, o sea, sí se podría estudiar una reordenación del interior de los asientos del estadio, ¿no?
6: Bueno, más que los asientos, la experiencia en general. Ya no es solamente los asientos, es mucho más.
1: Vale, no, es que como a mí eso no me parecía anecdótico, eso de que en un nuevo estadio el asiento sea la misma estrechez y tienes una persona obesa al lado, pues estás encogidito, no puedes apoyar el codo, pues lo quería sacar. He contado antes más o menos la idea esta del cambio societario del Real Madrid, que hoy me la han explicado desde la candidatura de Florentino Pérez. Se la resumo en titulares y usted me dice si se fía, si le parece bien, si mal, si regular. No sería cambiar nunca al Real Madrid de Club de Fútbol a Sociedad Anónima Deportiva, sería crear una sociedad de capital en la que el Madrid sería el dueño. Esto previo paso por asamblea y referéndum, etcétera, etcétera. Y que todavía la están peinando para responder a las preguntas que yo les he hecho. Es decir, esa sociedad de capital entran 10.000 millones de, yo qué sé, de Emirates. Estoy poniendo cifras que me las estoy inventando, ¿eh? Señor Riquelme, no me lo tome como que me lo hayan dicho así en la candidatura. Las cuentas que hizo Florentino, somos 100.000 socios, entran 10.000 millones, tocamos a 100.000 cada acción. Cada acción, entre comillas, pues no sería una acción, sería una sociedad que pertenecería al Real Madrid, como por ejemplo Real Madrid Televisión pertenece a una sociedad que pertenece al Real Madrid, ¿vale? Entonces, yo he preguntado ya, y si yo necesito esos 100.000 pavos, ¿los puedo vender? Porque tengo un apuro económico, ¿los puedo vender? ¿Me los puede comprar una persona de fuera? ¿Esa persona puede comprar todas las acciones de los socios? ¿O 50.000 acciones? ¿O 10.000? ¿O solo se puede tener una acción, un nombre? ¿Me lo compraría el club? Y todo eso es lo que están perfilando. ¿A usted le suena bien, raro, regular?
6: Hola.
1: Ahora.
6: Ahora sí, voy en la carretera y se corta.
1: Perdón.
6: A mí, en este caso es que el detalle habrá que preguntárselo al que está proponiendo la privatización del club. Lo que yo digo, y ha sido la principal línea roja para nosotros de que esto no suceda, es que ni una ninguna, que el club siga siendo 100% de sus socios. Es que al final la problemática no es que se venda un 5%, un 1 o un 90. Es que para hacer eso hace falta cambiar los estatutos. Y para cambiar los estatutos, para vender cualquier acción, pasaría el poder y el control total político y de decisión del club a la fundación, que sería la que agrupa todas estas participaciones que tienen los socios. Es decir, dejan de haber elecciones, y si ya hoy hay poca o nula democracia y transparencia, imagínese si además no hay ningún derecho político hacia el accionista actual. Oiga, si lo que quiere algunos de ellos, de los socios, es poder vender en 20, 20.000, 30.000, que es lo máximo creo que él va a poder tener después de impuestos y después de todo lo que hay, bueno, pues está en todo su derecho del socio de decidir. Pero lo que sería importante es que el señor o el candidato Pérez, presidente Pérez, candidato Pérez, hubiese tenido un debate para poder batir
1: sí,
6: su propuesta y la nuestra.
1: Dijo el otro día que ya no, ¿eh? O sea, eso... Olvídese que no va de mano a mano, ni en Real Madrid Televisión ni en ningún lado. Yo no le conozco a usted y no creo que usted me conozca a mí. Yo no puedo ver a Mourinho, pero es una cuestión mía personal. Me están diciendo que le pregunte por el entrenador. ¿Habrá anuncio de entrenador esta semana o no tanto?
6: Pues veremos, de jugadores seguro, y de entrenador está en otro club y esperemos el permiso para poder nombrarlo. A mí me encantaría nombrarlo.
1: Es que me está diciendo Siro, pregúntale por Arteta.
6: Un gran entrenador, hoy no ha tenido suerte, ha perdido los penaltis, pero bueno, es un grandísimo entrenador español, y igual que otros. Lo bueno es que siempre he dicho que a nuestro proyecto vendrá gente con experiencia y no hacer experimentos.
1: Nos ha dicho Juan del Val, que es otro que no puede ver a Mourinho, que va usted el miércoles al Hormiguero. ¿Tienen algún acto así más al que haya que estar atento?
6: Bueno, yo he dicho que el miércoles veremos en qué momento anunciaremos el otro de los fichajes estrella.
1: Vale.
6: Estoy seguro que al madridismo esto sí le va a ilusionar, tanto al socio como al madridista.
1: ¿Quiere decir algo más de la campaña, de sus ideas? ¿Quiere contar algo más?
6: Simplemente lo que pido, y aprovecho este espacio que me está brindando, a poder pedirle al socio que, por favor, es un momento muy importante después de 20 años que no hay elecciones. Es un paso que he dado pensando en una alternativa, pensando en que no llegue a las manos de la privatización, volviendo a poner al socio dentro de todo. Solo pido de que se tome, por favor, la molestia. Es muy importante que se vaya a votar. Vote lo que vote, pero que un porcentaje sea alto de votación hacia donde quiera votar y lo que opine y lo que quiera. Pero que el porcentaje de votos sea alto. Sé que va a ser complicado, como hemos hablado antes, las distancias, el salir de Madrid, de los que viven fuera, el voto por correo, toda la logística. Pero después de 20 años merece la pena votar, y es lo único que le pido al socio. Que por favor, que se tome la molestia de votar.
1: Se me había olvidado, ya supongo que no, pero se lo tengo que preguntar. ¿Le molesta? ¿Le parece normal que históricos como Modric, Doncic, hoy hayan salido con fotos suyas apoyando a Florentino? Supongo que habrá habido una llamada de decir, oye, todos los que estáis por la labor, que apoyéis al Presi ahora, supongo que ahora ha ido por ahí la historia.
6: Sí, claro, es normal, la ha pedido directamente el presidente Pérez, que bueno, son gente que ha trabajado en el club bajo su mandato, han dado grandes momentos de éxito, Champions, Ligas al club, y bueno, pues es normal también que busque apoyos en una campaña. Esto es una campaña sana, y yo creo que de dos ruedas de prensa desafortunadas o comentarios desafortunados, tampoco se puede valorar toda una carrera del candidato Pérez, por lo tanto...
1: Me está llamando mucho la atención que le llame presidente Pérez o candidato Pérez, porque usted siempre le había llamado Florentino. Debe estar ya... está hasta las narices de los ataques y ya está marcando esas distancias.
6: No, para nada, no. No lo tengo en cuenta, entiendo que esto es...
1: Es que los primeros días decía usted Florentino y ahora ya es presidente Pérez, candidato Pérez, y va a acabar siendo ratoncito Pérez a este paso.
6: No, hombre, no. Yo le tengo mucho respeto tanto como presidente como candidato. Entonces, para nada, le puedo seguir llamando Florentino Pérez o presidente Pérez. No hay ningún problema. Pero sí que, bueno, que no tengo en cuenta las desafortunadas declaraciones. Yo mandé un comunicado muy claro. Y esto es parte de la campaña, y estoy seguro de que esto es fair play, y queda una semana intensa, y ojalá que podamos debatir de cosas interesantes para la sociedad.
1: Muy bien, Enrique Riquelme, muchas gracias por atendernos, ¿eh?
6: A vosotros, muchísimas gracias.
1: Seguimos en especial elecciones. Tenemos más oyentes esperando, y vamos a hablar ahora también con Jorge Bustos. ¿Está Jorge Bustos? Jorge Bustos es amigo personal de Florentino Pérez. Jorge Bustos es un periodista que yo adoro, que admiro muchísimo y al que poder escuchar todas las mañanas en Herrera en COPE. Y le pillamos en Auschwitz. Está en Polonia. Jorge.
7: ¿Qué tal, Paco?
1: ¿Cómo estás?
7: Bien, la verdad es que ha sido una experiencia bastante estremecedora. Yo creo que a Auschwitz hay que ir una vez en la vida, como mínimo cualquier persona, para conocer pues probablemente el punto más oscuro de la historia de la humanidad. Así que surgió la oportunidad y me he venido aquí a Cracovia. Estoy en Cracovia ahora, y esta mañana hemos ido a Auschwitz, que está como a una hora en coche, con unos amigos, y luego hemos venido a Cracovia a ver la final de la Champions. De nuevo pestiño, por cierto, de partido. Los polacos son mayoritariamente del Arsenal y del Barça, como corresponde. O sea, todos los que nos conocían de España decían que Lewandowski, el Barça, tanto. No era mi caso, pero bueno, eso es por lo que se nos conoce.
1: Yo ya te lo he dicho antes, yo estuve en Cracovia y no me atreví a ir a Auschwitz porque solo he estado en un campo de concentración que fue Dachau. Al lado de Múnich, y no es de los más bestias.
7: No.
1: Yo vi los dos hornos crematorios de Dachau y me entró un mal rollo y me tuve que pirar del campo, fíjate, no por eso, sino porque cuando nos explicaron dónde dormían, esas tablas de madera de apenas medio metro, me empezó a generar una angustia de imaginármelos ahí apilados,
7: Sí.
1: Más casi que con el crematorio, entonces me marché, así que nunca me atreví a conocer a Auschwitz, pero bueno, entiendo que ahora mismo por dentro está relativizando todo en la vida.
7: Sí, sí.
1: Incluso las elecciones de tu querido Real Madrid, así que lo entiendo todo.
7: Sí, sí, sí. La verdad es que es impresionante, he ido tomando notas también para escribir algún artículo en El Mundo, pero claro, después de ver eso y de aparte un poquito de historia, de documentales, de algún libro que otro, pues cualquier otra cosa en la vida. O sea, uno sale de allí, por un lado, dando gracias de haber nacido en el lugar y en el año en que ha nacido y en la Europa en la que ha nacido, y por otro lado, pues relativizándola. O sea, digamos que durante los próximos 2 meses no me voy a quejar de nada nunca.
1: Me parece muy bien.
7: Eso está bien.
1: Eres madridista, pero ¿eres socio? Que nunca te lo he preguntado.
7: No soy ni socio ni abonado. ¿Sabes una cosa, Paco? Que yo soy muy madridista desde el vientre de mi madre, toda mi familia es madridista, hasta donde me alcanza. Mi abuelo era socio, mi padre era socio, pero yo no lo soy, y aparte no soy de los de ir mucho al estadio, sinceramente. He ido algunas veces, he invitado y tal, pero no he ido mucho al Bernabéu, sinceramente. Y todo esto de las elecciones, yo lo estoy, claro, 20 años sin elecciones es una novedad, y yo lo comparo con las campañas electorales a las que estoy acostumbrado, a las que cubro habitualmente, que son de política, y a mí me están pareciendo, porque la gente dice, bueno, pero cómo se están pegando Riquelme y Florentino. Bueno, no sabéis lo que es pegarse. Quiero decir, comparado con los políticos, a mí me parece muy de guante blanco esto, ¿eh?
1: ¿Tienes claro a quién votarías?
7: Hombre, yo creo que va a ganar Florentino. Yo escribí, lo dije en la COPE y lo conté en El Mundo, que no me gustó su rueda de prensa. Y además a Florentino no le gustó que no me gustara. Pero creo que es verdad que hombre, hay que el hecho de tener competencia te mejora. Yo ya lo creo yo como liberal. Quiero decir, el hecho de tener a alguien que te obliga a espabilar, a renovar tu discurso y tu gestión, y creo que es bueno para el madridismo, creo que va a ganar Florentino, pero creo que Riquelme va a obligar a Florentino a ser mejor, y de eso se va a beneficiar el madridismo en general. Cuando tú te acomodas, porque no tienes rival, porque efectivamente eres una leyenda viva, y con razón, y los números te respaldan, y la felicidad que el florentinismo, digamos, en términos de títulos ha dado al Madrid, creo que es incuestionable, pues puedes correr el riesgo de dormirte en los laureles, ¿no? Pero cuando de repente hay un proceso electoral al que el madridismo no está acostumbrado, y llega una nueva generación con algunas ideas, y aunque parezca un poco prematuro, está escuchando muy atentamente las propuestas de Riquelme, a quien no conozco de nada. Vamos a ver qué nombres deportivos pone.
1: Uno ha quedado claro que es Rodri, ¿eh? O sea,
7: le ha sacado muy bien lo de Rodri, porque él no quería decirlo, pero se la ha venido a confirmar más allá de lo que del entrenador y tal. Bueno, yo creo que eso está bien, agitar un poco el pantano, de verdad. Creo que es bueno. Ahora, creo que le llega demasiado pronto y que la jugada de Florentino es habilidosa en el sentido de convocar antes de que cuaje bien el proyecto deportivo alternativo. Y eso sí lo va a conseguir. Pues imagínate que se presenta y saca un 15% que un 30%. Claro, si tú sacas un 30% te conviertes en el contrapoder ya para los próximos cuatro años.
1: Yo no estoy viendo ambiente de goleada, pero bueno, ya lo veremos.
7: No lo sé, puede ser.
1: Jorge, que disfrutes del viaje, aunque no sea el mejor verbo que podía elegir justo en este día. Un abrazo.
7: No, pero siempre se disfruta también con los amigos. Un abrazo, Paco.
1: Un abrazo. Seguimos con más socios. Ignacio Fernández, oyente de Tipo de Juego, que ha pedido turno para intervenir. Hola, Ignacio, ¿qué tal?
8: ¿Qué tal, Paco? Buenas noches, ¿cómo estás?
1: Más o menos el número de socios, ¿te lo sabes?
8: Sí, 32.662 desde el 96. Justo este año cumplo 30 años de socio.
1: O sea, que hacía toda la Copa de Europa. Digo, las de esta tarde,
8: justo.
1: Quiero decir.
8: Vale, sí, vale. Sí, 9. Llevo 9, sí.
1: ¿Tienes claro a quién vas a votar?
8: Sí, tengo claro. Voy a votar a Florentino. Yo entiendo que hay dudas. Llevamos 2 años bastante malos, sobre todo este último. La rueda de prensa del otro día ha generado muchas más dudas todavía, pero bueno, creo que Florentino se ha ganado el derecho a equivocarse, y sinceramente en estos momentos tan convulsos creo que es la persona que mejor puede sacarnos de esto. Es verdad que ahora evidentemente tiene que hacerlo bien, porque ya hay una oposición firme. Enrique Riquelme, la verdad que bueno, pues se ha presentado de forma rápida, pero con aparentemente bastante seria, y Florentino tiene que hacerlo muy bien y sobre todo rápido, porque otro año así me entiendo que puede generar una salida bastante convulsa, cosa que me daría mucha pena, porque Florentino creo que si no es el mejor, es después de Santiago Bernabéu, el mejor presidente que ha tenido el Madrid y tiene que hacerlo bien, y tiene que hacerlo bien. También te digo, Paco, me da mucho miedo porque el tema de lo que estabais comentando ahora, el tema de la participación creo que va a ser muy, muy, muy baja. Y eso creo que beneficia a Riquelme. Por eso te digo que no tengo muy claro que vaya a ganar Florentino. Todo el mundo está dando por hecho que va a ganar Florentino, por lo que entiendo que los votantes de Florentino no van a ir a votar, o si tienen dudas, pues no van a, pues porque al final con el Papa el voto por correo es bastante complicado, y creo que eso le puede beneficiar a Enrique Riquelme, la verdad. Así que vamos a ver, pero bueno, yo entiendo que sí, que Florentino es la persona, entiendo las dudas, pero bueno, confío en él y creo que se lo ha ganado.
1: Muy bien, gracias, muchísimas gracias, ¿eh?
8: A vosotros.
1: También nos ha podido intervenir Miguel Ángel. Hola, Miguel Ángel, muy buenas.
9: Hola, buenas.
1: ¿Qué socio eres? ¿Qué número de socio más o menos?
9: Soy socio eurabonado el 37663.
1: 37.000, también desde finales de los 90.
9: Sí, 99, 27 años.
1: Vale. ¿Tienes claro a quién vas a votar?
9: Sí, mucho, mucho. Menos a Florentino, a cualquiera. Corrígenme. Ese que se
1: pinta. O sea, tu voto es más de castigo.
9: Sí, sí, por supuesto, porque nunca ha habido un modelo deportivo en el Madrid. Aunque hayamos ganado muchas Copas de Europa, un modelo deportivo no hay. Porque de repente está Ancelotti, Benítez, Xavi Alonso, ahora Mourinho. Es un cambio tremendo. Nunca ha habido... Y luego, sobre todo, por el aspecto social. O sea, los socios no nos han dado nunca nada. Has hablado ahora con el candidato. Los asientos, que decís que los asientos, lo que han hecho ha sido unos palcos enormes. Enormes. Los palcos son enormes. Para eso los tienen todos, para esa gente. Pero para nosotros los socios, yo soy euroabonado, 26 años llevo, y cada vez los asientos son peores. Cada vez son peores. Y en muchísimos sitios es así. Luego, antes íbamos al Bernabéu, teníamos una esquina del Bernabéu, un centro comercial, donde nos podíamos meter. Han hecho un Bernabéu Market, ahí, son para las entradas VIP. Para los socios no podemos entrar. En diciembre nos quitaron el sitio donde podíamos entrar ahí para estar un poquito en un sitio donde podemos estar los socios. Nada. La Ciudad Deportiva de Valdebebas, otra cosa igual. No tenemos un sitio donde ir los socios. Me parece lamentable lo que ha hecho Florentino, por muchas Copas de Europa que hayamos ganado. Que para mí son Copas de Europa, no son Champions. Vale. Pero me parece que no ha habido un aspecto deportivo ni social, nada, en absoluto.
1: Gracias, Miguel Ángel, por participar con nosotros.
9: Gracias.
1: José Luis, cerramos esta tanda de oyentes socios del Real Madrid. José Luis, muy buenas.
10: Hola, buenas noches.
1: ¿Socio número?
10: Sí.
1: ¿Qué número?
10: Socio 24.098.
1: 24.000,
10: 24.098.
1: O sea, tú igual empezaste con Mendoza.
10: Sí, socio compromisario.
1: Igual empezaste con Mendoza.
10: Sí, por ahí, desde el 92 o por ahí.
1: Vale,
10: y además toda la familia somos 14, fíjate, 14 socios.
1: ¿Y tenéis claro toda la familia que sí votáis, o cada uno votará lo que le dé la gana?
10: Estamos escuchando las propuestas. De todas maneras, creo que están haciendo mucho populismo, tanto uno como otro. Uno dice unas cosas que no se pueden hacer, otro dice otras cosas que tampoco son normales. Y bueno, pues entonces a ver si sacan ya algo en condiciones esta semana, que podamos decir esto o lo otro, porque evidentemente estamos viendo lo que nos van a sacar, proyectos deportivos, lo social más o menos lo tienen, más o menos los dos un poco parecidos.
1: O sea que tú, José Luis, bueno, estás dudando.
10: El debate, tenía que haber un debate, por supuesto, que no lo va a haber, tenía que haber un debate, eso es impepinable, un debate, y a ver lo que nos sacan, pero mucho populismo. Populismo, por ejemplo, el señor Florentino, que no quiere debate. ¿Por qué no va a querer debate si en todos los sitios hay debate? El señor Riquelme, que si a los que no son socios le va a poner 10.000 entradas para que 10.000 abonos para que entre al estadio. Eso es imposible. Entonces no haga populismo, no diga eso, porque no lo va a hacer. Si es que yo sé lo que pueden hacer y lo que no pueden hacer, porque eso lo sabemos, lo es que lo hagan o no lo hagan. Pero yo qué sé, es que no se ve mucho populismo y no nada concreto. Vamos a ver el proyecto deportivo y se decidirá a ver lo que hacemos.
1: O sea que tienes la duda. ¿A ti te inclinaría el voto, el saber el entrenador de cada uno de los dos, por ejemplo?
10: Bueno, el proyecto deportivo que tienen, el voto, claro que nos inclinaría a todo. Y eso yo creo que para el votante es lo principal. Y lo que ha dicho un compañero antes, dice que no va a ir gente. Claro que va a ir gente, mucha gente, más de las que creemos. Y si no, se la buscarán para ir, ya le digo yo. Aquí en Alicante ya hay autobuses para ir, porque yo ahora estoy en Alicante y voy a ir a votar. Y no hay ningún problema. Otros han pedido el voto porque Ro decía el señor Riquelme hace un momento que los votos, porque pues claro que llegan, en 24 horas le han llegado todos los votos y con las dos papeletas, y cada uno que vote lo que crea conveniente, si estamos en el mismo barco todos, si esto es el Real Madrid y todos somos socios y todos queremos lo mejor para el club, pues entonces vamos a apoyar a los dos candidatos, y los dos candidatos pues el que creamos conveniente pues lo votará el socio, que es el soberano, y yo qué sé, es lo que yo opino.
1: Vale, gracias José Luis, ¿eh? Un abrazo. Nos escucha también Alfredo Relaño. Hola, Alfredo, ¿qué tal?
11: Hola, ¿qué tal? Muy bien.
1: Esta semana sé que te he vuelto loco con la portada de The Observer. The Observer es un medio de comunicación inglés de los llamados serios, o sea, de los que tienen fama de investigar y no llevan a su portada ninguna chuminada. No ponen Declan Rice se va al Murcia, no, o sea. Y la portada hace 10 días era drogó la CIA a Gordon Banks, portero mítico de Inglaterra, en el Mundial del 70, yo flipé. Entonces, se lo mando a Alfredo y Alfredo me dice, pues no había ido nunca, es verdad que no jugó los cuartos de final contra Alemania.
11: En teoría se nos eliminaron.
1: Eso es. Eran campeones del mundo. En teoría se habían indispuesto y ahí nació lo que luego conocimos en el siguiente Mundial de México del 86 como el Mac de Moctezuma, que es que no bebas agua cuando vayas allí, que no sé qué, no sé cuánto.
11: Sí, sí.
1: Curiosamente Inglaterra fue la única selección que se llevó agua propia desde Inglaterra, pero bueno, que te has leído el informe de un tío que
11: pues ha estado tengo que confesarte que no, porque lo tengo, lo pedí, pero con los líos de estos días, sabes que estoy presentando el libro y la feria del libro y todo eso.
1: Yo me lo he
11: tengo
1: leído,
11: pendiente, lo voy a leer.
1: Son
11: ahora mismo.
1: Tres años investigando. Y era un tío que partía de no creerse la teoría esta a terminar creyéndosela. Bueno, es gracioso, sin más.
11: Pues lo voy a leer, pero además lo voy a leer en cuanto termine. Bueno, en cuanto termine tu programa, que está muy interesante.
1: ¿Qué dices de las elecciones?
11: Bueno, pues yo creía que iba a haber a priori más distancia, pero me parece que Florentino está quedando mal en demasiadas cosas, aparte de la consideración a priori. Esto era una emboscada, no eran unas elecciones. Yo creo que él no contaba con que hubiera elecciones. Él contaba con que no se presentara nadie y tener las manos libres para hacer eso que quiere hacer, que tú has contado como te lo han contado, pero que él no está explicando. Es lo único que queremos saber de él, de verdad.
1: Claro, porque todavía no tiene todas las respuestas a esas preguntas.
11: Porque no sabe ni lo que está haciendo, le está liando a Nasr Agrari, lo tienen que pasar por la Asamblea y luego por los socios, y es prácticamente imposible. Tienen que hacer un jeribeque maravilloso para que los socios, para que no voten los socios en eso, y está la Junta dividida en todo eso. Eso lo sé yo y me consta, pero bueno. Pero aparte de eso, es feo. Ha hecho una emboscada, no va a debatir, lleva la presentación empleados del club a Barullo, los Solari, Redondo.
1: ¿Tú eres socio?
11: Yo no soy socio.
1: Ah, vale,
11: he sido dos periodos de mi vida socio. Fíjate que las cosas eran tan distintas que cuando yo empecé a escribir en Marca, me borré de socio porque entendía que era incompatible. Luego sabes que pasé por el país, cuando en el país estuve un tiempo en Nacional y fui delegado en Andalucía, me hice socio del Madrid otra vez. Cuando volví a Madrid como redactor jefe de deporte del país, me volví a borrar. Pues entonces entendíamos, veíamos la vida así. No critico lo de ahora, que yo mismo soy el que se pronuncia como madridista. Vamos, mi padre es socio, mi hermano es socio, Milpico también, el socio es de Didi. Y sus hijos socios, tengo mucho el tacto, digamos, del socio del Madrid. Y efectivamente los asientos son bastante más pequeños, son notablemente más pequeños, porque han ensanchado las zonas VIP. Han hecho zonas, y han desplazado a gente que tenía unos abonos, entre otros mi hermano, en algún sitio que a base de cambiar de abono, cada vez que ha podido, ya muy centrado, lo mandaron a un córner, y ahí está una zona VIP, y donde van tan... Te lo digo porque...
1: No, se quejan los socios de eso y de la falta de servicios y de bares.
11: Exacto. Y ojo, y estos son muchos los que votan. Las elecciones del Madrid son como las de Estados Unidos, que parece que nos preocupan a todos, porque en nuestra vida afecta si es Trump o si es otro, pero votan los de Estados Unidos. Bueno, pues las del Madrid son iguales, nos afectan a todos, porque todo el mundo es del Madrid o contra el Madrid, pero los que van a votar son los socios. Y muchos de esos socios... ha salido uno antes. Están chinchados por cosas que no sospechamos, porque el asiento es más pequeño, porque han quitado la esquina y ya no pueden verse. Porque los locales que hay alrededor, que en Madrid va cogiendo cada vez más locales para atenciones a VIPs. El estadio se va convirtiendo más en un espacio lo más cómodo posible para la minoría VIP, que cada vez es más grande y peor para los socios, ¿sí? Y luego te decía otra cosa de Florentino, lo tenemos que ver así. De luego la tarea de él es inmensa. Yo no puedo escuchar que es el mejor presidente de la historia porque fue Bernabéu. Él lo que ha hecho sí ha sido reconstruir lo de Bernabéu, ponerlo al día. Ha puesto al Madrid en su época, donde estuvo en los 60. Pero todo lo mejor de Florentino más o menos ha terminado hace 3 años. Hace 3 años que no da una. Yo aprendí de Cruyff. Una cosa me llamó la atención, que dice, a un futbolista no hay que juzgarle por lo que ha hecho, hay que juzgarle por lo que puede hacer todavía. Y Florentino, lo ha dicho muy bien, me parece que ha sido Cañizares antes, todo lo que viene haciendo en los últimos tiempos ya muestra una deriva muy mala de descontrol, y que además, bueno, la propia imagen suya cuando hizo esta presentación apresurada de las elecciones en malas fechas, con mal tiempo, con poco tiempo, con el Papa aquí, con no sé cuánto, bueno, es una cosa fea, mal hecha.
1: Tú, si fueras socio, ¿votarías a Florentino?
11: Pues estaría en la duda también, no. Si votara, no sé, seguramente, vamos, tendría que esperar a saber esta semana qué propone Riquelme, porque como tú y como todos, yo a Riquelme no lo conozco, solo sé lo que se sabe de él por ahí fuera, pues que es un empresario joven, de mucho éxito, y que es madridista, yo oigo hablar muy razonablemente en lo que le oigo hablar, pero tampoco sé cuál va a ser su plan. Es verdad que Florentino, que a mí me parece más mosqueante, como lo único que tiene en proyecto de verdad, aparte de Mourinho, que es una gemitada, aparte de Mourinho, es lo del cambio societario, y no dice nada de eso, ya va soltando macutacillos, como hacía antes, alguna vez ha asomado algo en las asambleas, pero no dice nada de eso, y es lo único que interesa que diga, en cuanto a que es la aportación que tenga que hacer en esta próxima época, pues tiene muy mosqueado, porque o es inconfesable, o es imposible, o es una gambada, o en la directiva, como yo entiendo, están en desacuerdo. Entienden muchos que Ana Lagarri le está envenenando la cabeza y le está metiendo en aventuras, en libros de caballerías absurdos, pero no está diciendo nada de eso, y no hay derecho a eso, ni hay derecho a que no quiera hacer ni un solo debate, por lo menos en Real Madrid Televisión, a la hora que quiera, con el otro candidato. Esto es una emboscada, vamos, y además, por lo que veo, le va a salir bastante peor de lo previsto, cosa que no esperábamos hace 2 días, ¿no?
1: Gracias, Alfredo.
11: Muchas gracias.
1: Un abrazo. Por cierto, que te busque alguien las imágenes que a mí me salen de vez en cuando de una cena, o una merienda, o una comida. Sentados a la mesa, Maradona, 4 personas más que no he identificado, pero serán exfutbolistas, y Pelé. Pelé ya retiradísimo, ¿sí? Y Maradona debía estar en su tramo final. Y se ponen a hablar de fútbol. No, los italianos te marcan, te tocan así, tal, no sé qué, no sé cuánto. Y Pelé te dice, no, los uruguayos te dan, tal. Es una conversación deliciosa. Yo no sé de qué programa de televisión se hizo aquello.
11: ¿Lo tienes tú o no?
1: No, que va, me saltan regularmente los vídeos así sueltos.
11: Vale, ¿no? Vale, lo buscaré. Y no sabes quién son los otros, ¿no?
1: No, pero seguro que tú los conocerás.
11: Lo buscaré. Sí, es para ayudarte en eso.
1: Un abrazo, Alfredo.
11: Vale, gracias. Un abrazo.
1: Ciro López, hola, Ciro.
12: Muy buenas, ¿cómo estamos?
1: Si tú fueras socio, ¿tendrías claro a quién votar a una semana de las elecciones?
12: Pues ahora lo tendría muy claro hace... Pues mira, después de la entrevista que le hicimos en COPE a Enrique Riquelme, lo tendría muy claro, que seguiría votando a Florentino Pérez. Lo que pasa que después me gustó la presentación del tema social de la mañana y no me gustó nada la presentación de Florentino Pérez, porque... Habló de pasado, que me parece bien. Atacó a la otra candidatura, yo creo que con algún bulo de por medio. Cosa que yo siempre me he mostrado indignado cuando había gente que decía, recordarás, que bueno, que es que Florentino había venido para servirse del Madrid y que las grandes obras de ACS venían porque era presidente del Real Madrid. Bueno, pues se ha caído en el mismo error, ¿no? El mismo error que le indignaba a él y que nos indignaba a mucha gente, pues cayó en el mismo error, ¿no? Con aquello de que han venido para servirse del Madrid y utilizar el Real Madrid y tal. Entonces, a partir de ahí, me ha generado dudas. Si yo fuera socio, tendría dudas. Entonces, estoy esperando. Me gusta lo del entrenador y tú lo sabes. Me gusta más, por ejemplo, yo creo que el nombre que él tiene y que hoy no ha dado es el de Mikel Arteta. Me gusta más Mourinho que Arteta. Ya sé que se parece un poco más Arteta a Alonso de lo que eso, pero hoy, por ejemplo, a mí me ha decepcionado la dirección de partido de Mikel Arteta, ¿no? Pero espero todavía alguna cosa más, que espero. Después, creo que efectivamente el Real Madrid, pero no en los dos últimos años. Yo creo que el Real Madrid ha estado en manos de la improvisación en el tema deportivo desde hace mucho tiempo. Lo que pasa que cuando tú tienes a la mejor plantilla del mundo, que por cierto la había fichado Florentino Pérez, bueno, pues improvisar a veces te puede salir bien, y le ha salido muy bien, y ahí están todas las copas de Europa. Pero que no ha sido fruto de un trabajo concienzudo y equilibrado de decir, bueno, ficho a este entrenador porque creo que quiero buscar estos objetivos, o ficho a este jugador porque creo que el director deportivo me ha aconsejado y tal. Bueno, yo creo que ha sido una dirección deportiva. Yo vengo diciendo que es una cooperativa más que una dirección deportiva única, y creo que eso no es bueno, ¿no? Creo que eso no es bueno. Entonces, como tampoco me habla de futuro, como tampoco quiere debatir, y yo siempre digo lo mismo, o sea, ¿por qué no vas a querer debatir? O sea, si no tienes nada que esconder, si ninguno tiene nada que esconder, ¿por qué no se va a debatir? Entonces, a mí eso también me preocupa. Y lo que creo, que pase lo que pase, el próximo domingo, es que lo dije cuando convocó las elecciones y lo digo todavía más ahora. Le ha dado carta abierta, portavocía, que dirían en Sudamérica, le ha dado portavocía a la oposición. Es decir, si las cosas van mal en el mes de enero, del mes de febrero, que ojalá no vayan mal, si Florentino sale presidente y va mal, pues habrá oposición y tendrá, o estará en todo su derecho el señor Riquelme para hablar y opinar de lo que le parece la situación que está siguiendo el club.
1: O sea, ahora mismo estaría más cerca de Florentino, pero quieres esperar la última semana.
12: No estaría cerca de ninguno. O sea, yo ahora tengo dudas, o sea, estaría al 50%.
1: Vale. Gracias.
12: Pero me gusta más, porque es que no ha habido propuesta de futuro de Florentino. La única propuesta de futuro es el tema de José Mourinho, que tampoco lo ha confirmado. O sea, es que el problema es que no ha habido ninguna propuesta de futuro ni en el tema social, ninguna, y en el tema deportivo, ninguna tampoco. O sea, entonces estaría incluso más cerca, a lo mejor, de Riquelme, porque es el único que me ha hecho proposiciones deportivas de cara a la próxima temporada.
1: Me habías dicho que le preguntara a Riquelme por Arteta, y ha dicho que sí, que le gustaba Arteta, no lo ha confirmado, sí, como que fuera su opción. Arteta, era portada ayer en toda la prensa inglesa, que va a recibir un ofertón de renovación por parte del Arsenal, que le va a cubrir de oro. Este es Arteta con Ricardo Sierra al terminar el partido en la tele.
13: ¿Tu idea es seguir muchos años en el Arsenal?
14: Sí, ahora necesito descansar porque ha sido un año muy muy largo. Estoy súper agradecido a todo el mundo, a los jugadores, a todo el staff, a todo el público que nos ha llevado en volandas 10 meses, que ha sido una maratón tremendo, y ahora hay que descansar.
1: Sí, pero ahora voy a descansar.
12: Sí, pero no ha dicho, ¿verdad? No ha sido concluyente.
1: Claro. Sí, pero voy a
12: descansar. Lo que no sé es la situación contractual. La situación contractual en la que se encuentra, bueno, hoy, por cierto, Mikel Arteta.
1: En una portada en Portugal he leído que ahora Mourinho costaba 15 millones.
12: Yo creo que no.
1: En vez de 7,
12: yo creo que no.
1: Que costaba hace una semana, que ahora
12: sí, porque 15. Es verdad que cuando pasaban los 10 días, sabes que tenía esos 10 días para pagar esa cláusula de rescisión. Yo creo que eso ya lo ha negociado Jorge Méndez con el presidente del Benfica.
1: Gracias, sí, Iroko, un abrazo muy fuerte.
12: Abrazo, Paco.
1: Me dice Quique Lafuente desde Cádiz. Me importa tres carajos las elecciones del Real Madrid, pero me lo estoy pasando muy bien. Pues mira qué bien. Seguimos recabando más opiniones. Vicente, socio del Real Madrid. Hola, Vicente, muy buenas.
15: Buenas tardes, Paco, ¿qué tal?
1: Socio número
15: 61.024.
1: 71.000, o sea, eres recientillo.
15: 61.000, desde hace justo 20 años.
1: Ah, 20 años, no, entonces no es tan reciente. Yo pregunto socio número y en realidad me podéis decir el 14.412, pero que me fío. Vicente, ¿tienes claro el voto o estás dudando?
15: Pues sí, yo le tengo bastante claro, la verdad. Yo soy partidario de votar a Riquelme.
1: ¿Tú también quieres cambio?
15: Sí, y creo que como estáis viendo en este especial que estáis dando, No es lo mismo preguntar a madridistas, con todos los respetos, que preguntar a socios.
1: Claro, claro, yo no...
15: El socio del Real Madrid es diferente.
1: He incidido en socios, ¿eh? Por eso os agradezco que hayáis querido participar. Porque claro, al final esto es un coto muy limitado. No pueden opinar los cientos de millones de seguidores que tengan el Madrid en todo el mundo. Bueno, pueden opinar, pero no tienen voto. ¿Y tienes claro lo por qué?
15: Exactamente. Sí, a ver, varios motivos. Un poco los han nombrado otros oyentes antes. Pues empezando un poco por el final, pues eso. Me parece muy mal que el club esté enfrentado a todos los estamentos en España y en Europa. Y sin embargo, justo, es un poco la historia. Siempre hemos estado enfrentados al Barça y bien contra los demás. Ahora es al revés. Hemos estado bien con el Barça para apoyarle por lo de la Superliga y no hemos atacado al tema de Negreira por todo esto que se está diciendo ahora, que estamos empezando a atacarles porque ya vemos que la Superliga se cayó. El tema del trato al socio, nada más que se acuerdan de nosotros, cada 20 años que va a haber otra vez elecciones. Todos los demás oyentes te lo han definido muy bien, el tema de los asientos. Todo como no se da nada al socio, no se ofrece nada al socio. Ahora el tema este del cambio societario, no se están cortando a la hora de reconocer que está ahí y que lo que se venía diciendo desde años atrás va a pasar o se va a plantear de alguna forma y va a romper la baraja de toda la historia, que todos los socios hemos sido propietarios del club por igual. Ahora eso ya no va a ser así, si eso se lleva a cabo.
1: Bueno,
15: y luego un poco la
1: repito parte de la versión nacionales. La versión que me han dado a mí no es que no cambia la estructura societaria del club, sino que el club va a ser dueño además de una sociedad de capital en la que estaría la pasta. O sea, no, pero bueno, que eso ya sois los socios los que tenéis que escuchar primero la propuesta que se os haga y si os convence o no.
15: Y luego dos cosas más. La falta de éxitos deportivos nacionales, es decir, ligas y copas. 7 ligas en 23 temporadas con Florentino son muy pocas para ser el Real Madrid, y 3 copas en 23 temporadas pues también. Entonces, y un poco las faltas de transparencia a veces y de democracia, ¿no? El tema de los cambios de estatutos, el tema de las elecciones a compromisarios, el voto a mano alzada, el voto por correo cuando hay elecciones, siempre favorecen a la misma parte, y creo que se debería hacer de una forma más transparente.
1: Muy bien. Muchas gracias, Vicente.
15: A vosotros.
1: Arteta, ¿cuándo termina contrato, Millán? 2027. Espera, abrimos a Millán, perdón.
16: 2027.
1: O sea, le quedaría un año más.
16: Un año.
1: Para 26-27.
16: Renovó en el 24 por 3.
1: Vale. José Antonio, también oyente de Tiempo de Juego y socio del Real Madrid, que quiere participar. Hola, José Antonio.
17: Hola, Paco, buenas tardes.
1: ¿Socio estáis? Número
17: 22.478 desde 1992.
1: Desde el 92. ¿Tienes claro a quién vas a votar?
17: Sí, lo tengo claro. Y es Florentino. Y no me está gustando todo lo que está haciendo Florentino últimamente, pero tenemos que echar un poco y ver un poco en conjunto, ver globalmente lo que ha hecho Florentino en el Madrid, la estabilidad institucional que le ha dado. Yo me acuerdo, nosotros estuvimos esperando una Copa Europa 32 años. Este señor ha conseguido 7 Copas de Europa. Que no me ha gustado todo lo que ha hecho, y sobre todo últimamente, sobre todo creo que la rueda de prensa esta que dio fue desastrosa, ¿vale? Pero creo que hay que darle una oportunidad más. O sea, no le veo a Riquelme como candidato ahora mismo para dirigir al Real Madrid. Creo que nos queda mucho en el futuro. A Florentino no le queda tanto en el Madrid, obviamente, naturalmente, y por ley natural no le queda mucho, pero creo que este tramo final lo tiene que hacer. Uh-huh. Lo tiene que hacer él y lo tiene que dirigir él.
1: Oye, ¿te resulta medio fácil votar o te va a venir fatal tener que ir hasta Valdebebas?
17: Pues mira, Paco, yo ahora mismo estoy en París por temas de trabajo. Y fíjate cómo tengo las calles ahora mismo, que me he venido a la habitación de hotel porque no los quería ni escuchar.
1: Ah, bueno, claro. No me estaba dando cuenta que tienes a los del Paris Saint-Germain por las calles, claro.
17: Sí, efectivamente. Y luego, normalmente yo vivo en Canarias. Fíjate, o sea, yo hace ya 15 años que vivo en Canarias.
1: ¿Y qué vas a hacer? ¿Votas por correo? ¿Cómo haces?
17: No, yo me voy a acercar a Madrid, ese día para votar. Yo voy a votar en Madrid.
1: Pues no pilles hotel en el centro porque está Madrid ese día para pillar hotel, no en el centro, precisamente.
17: No, bueno, gracias a Dios tengo gente en Madrid que me puede cobijar, por eso no tengo problema, pero sí, iré a votar en Madrid, como te digo, a Florentino. Y entiendo perfectamente que haya gente que pueda votar a Riquelme, porque yo creo que hay una masa muy crítica contra pues lo último que ha pasado en el Madrid. No ha habido planificación deportiva, en Madrid hace 2 o 3 años no está funcionando y lo sabemos todo el mundo, pero hay que ver, hay que tener una vista más global de lo que es el Madrid como institución, y hay que ver cómo estaba el Madrid hace 30 o 40 años y cómo está ahora. Y creo que Florentino se merece otra oportunidad. José Antonio. Aunque no la haya hecho de todo bien.
1: Perfecto. Gracias, José Antonio, ¿eh? Un abrazo.
17: Gracias, Paco. Un saludo.
1: Enrique, oyente y socio también. Hola, Enrique.
18: Hola, buenas noches.
1: ¿Eres socio número?
18: Pues 7.600 y algo.
1: Oye, después del 1.200 ya no nos...
18: 50 años he hecho.
1: 50 años.
18: 50 años he hecho este año y tengo 55 años. O sea, desde los 5 años.
1: Desde los 5 años. ¿Cuál es el jugador más antiguo que recuerdas? Allí en el estadio. Allí en el estadio.
18: Pirri, Pirri, Stilike, no sé, Velázquez.
1: Vale, vale, vale. ¿Tienes claro a quién vas a votar o estás dudando?
18: Pues la verdad es que lo tengo claro, pero sobre todo por voto de castigo por los últimos años de Florentino. Hay que decir que ha sido uno de los mejores presidentes que hemos tenido.